0: Maestros, pero del chantaje. Se lleva a cabo la cuarta mesa de negociación entre representantes del gobierno federal y la CENTE, cuyos integrantes reiteraron que esperan respuestas favorables a sus demandas.
1: Haremos visibles las demandas que tenemos como Coordinadora Nacional de Trabajadores de la Educación, pero también las demandas, las exigencias legítimas de las madres buscadoras.
0: Hay confianza en México y por ello Mercado Libre invertirá 4.600 millones de dólares este año. Además, se crearán 8.500 nuevos empleos en 19 estados del país. Así lo detalló el secretario de Economía, Marcelo Ebrard.
2: Y está íntimamente vinculado con el Plan México porque va como uno de los objetivos de estas inversiones es darle acceso a esta plataforma digital de comercialización, cada vez más importante, a pequeñas y medianas empresas.
0: El pasado mes de mayo, la inflación presentó una desaceleración colocándose por abajo del nivel de 4%. Así lo destacó la presidenta Sheinbaum.
3: Estamos abajo de 4%, que es por resultado del trabajo permanente que hemos estado haciendo para que no suba el precio de la gasolina, no suba el precio del diésel, el PASIC, el trabajo con los tomateros para que disminuya las centrales de abasto, 3.94%.
0: En contraste, la inflación interanual de Estados Unidos alcanzó en mayo su nivel más alto en 3 años, 4.2%. ¿Qué dijo Trump al respecto? Que ama la inflación.
4: Los números se ven muy bien. ¿Saben qué me encanta de verdad? Me encanta la inflación. ¿Saben por qué? Hemos estado sacando millones de barriles de petróleo. Nadie lo sabe. ¿Saben quién no lo sabe? Irán, en este preciso momento.
0: Y otra de Trump declara que podría no renovar el T-MEC entre México, Estados Unidos y Canadá.
4: No sé si lo voy a renovar, porque para ser sincero con ustedes, a Estados Unidos le va mucho mejor. No necesitamos nada de lo que Canadá tiene. No necesitamos nada de lo que tiene México, pero ellos necesitan todo de lo que tenemos.
0: El embajador de México en Estados Unidos, Roberto Lasseri, llamó a mantener la cabeza fría y a esperar el desarrollo de las próximas mesas de negociación del T-MEC.
5: La presidenta lo dice, ¿no? Cabeza fría ante todo. Lo que sí sabemos es que hay una negociación la semana que entra, una segunda ronda. Hay otra tercera ronda el 20 de julio, entonces seguimos trabajando.
0: Estoy más regresando de una breve pausa. No se vaya, estamos en Fórmula Noticias.
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21: Son las 6:08 p.m. Gracias por continuar con nosotros aquí en Fórmula Noticias. Estamos a horas de que inicie la inauguración del Mundial 2026 en el Estadio Ciudad de México, en la capital del país. Este estadio es el único inmueble en el planeta en albergar 3 partidos inaugurales de Copas del Mundo varoniles, 1970, 1986 y ahora 2026. Se suma el Mundial Femenil de 1971, que ostenta el récord de mayor cantidad de personas en este estadio. En 1970 vivió el partido del siglo, la semifinal donde Italia venció 4-3 a Alemania Federal. En 1970 también vio este estadio la coronación definitiva de lo que muchos consideran la mejor selección de la historia, la brasileña. En 1986 este estadio vio cómo se corona la selección de Argentina encabezada por Diego Armando Maradona, en un partido en contra de Alemania. También vio este estadio el gol del siglo. También vio aquel gol famoso de la mano de Dios. Y la historia se sigue escribiendo. Hoy la presidenta Sheinbaum aseguró que la movilidad y la seguridad están garantizadas en la inauguración mañana del Mundial 2026.
22: Pero no hay problema. No hay clases, no hay trabajo de oficina. Todo el mundo vamos a ver a la selección, echarle porras. Y los que no tienen acceso a la televisión de paga lo pueden ver de manera gratuita en 18 sedes en la ciudad. Y ya en la tarde podemos informar si el Zócalo para la inauguración estará en condición de entrar o no.
21: Y bueno, José Luis Cuevas Pintor, el presidente de la FIFA, Gianni Infantino, ya está en la Ciudad de México. Hoy dio una conferencia de prensa, agradeció a la presidenta Claudia Sheinbaum, al gobierno de nuestro país. Y más tarde la presidenta Sheinbaum lo recibió en Palacio Nacional con delegaciones de otros países.
23: Así es, Juan, qué gusto saludarte. Buenas tardes a todo el auditorio. El día de hoy, al mediodía, en el Estadio Ciudad de México, se llevó a cabo una conferencia para prensa acreditada donde estuvimos presentes platicando con Gianni Infantino, el presidente de la FIFA, que entre muchas cosas hay que decir que habla perfectamente 5 idiomas, que habla perfectamente el español y que comenzó la conversación hablando en español y al primer país sede que agradeció fue a México. Vamos a escuchar.
0: Pintor. Quisiera también agradecer a la presidenta de México, Claudia Sheinbaum, todo su gobierno, la administración, todos los gobernadores, los alcaldes, que nos hace vivir en nuestra casa este mundial.
23: Así también habló Juan sobre lo mítico que es el Estadio Azteca. Hacía un recuento similar al que hacías tú sobre lo que representa, además de calificar como mágico, este coloso ubicado en la colonia Santa Úrsula y que por este mes se llamará Ciudad de México y que vamos a ver qué tanto termina por convertirse en la fortaleza del equipo mexicano, donde de entrada mañana es el debut ante Sudáfrica.
21: Pues pintor, artista del deporte, José Luis Cuevas, estamos pendientes, por supuesto, de tus transmisiones y de tus reportes. Te mando un abrazo y nos escuchamos, si no hoy, mañana seguro.
23: Seguro, Juan. Muy buena tarde, saludos.
21: Muy buena tarde. También agradezco mucho que nos acompañe aquí a horas de que se inaugure el Mundial a Gabriela Cuevas. Ella es representante del gobierno de México para la organización de este Mundial. Gaby, ¿cómo estás? Qué gusto saludarte.
1: Juan, el gusto es mío, siempre muy contenta de estar contigo, con tu auditorio. Y sí, ya a muy pocas horas de que México vuelva a hacer historia, a las 11:30 de la mañana se llevará a cabo la ceremonia inaugural, el primer partido a la 1:00 p.m.
21: Sí.
1: Así que México está listo para recibir al mundo y mañana daremos una muestra muy clara de ello.
21: Oye, ¿cómo te sientes en estos momentos después de qué año y medio de trabajo, Gabriela?
1: Más de año y medio, son 8 meses. Para las dependencias de seguridad son más de 3 años, Juan. Hay muchísimo trabajo, mucho profesionalismo, mucho amor atrás de lo que vemos de una cancha, jugadores, un balón, porterías. Hay mucho más atrás. Y aquí sí quiero aprovechar el espacio, Juan, para hacer un...
21: Uy, se nos cortó la comunicación con primero, Gabriela Cuevas. A ver, ahí estás de regreso. Ahí estás de regreso,
1: primero,
21: Gaby, te escucho.
1: Juan, primero hay que informarnos muy bien porque viene una temporada muy divertida, muy bonita en nuestro país. Sí, mucho fútbol, 39 días, 104 partidos, pero también un programa cultural muy diverso. Aquí estoy yo, si te escucho, Juan.
21: Es que te cortas, Gabriela, te cortas. Yo te aconsejo que des unos pasitos, está medio mal la señal ahí, a la izquierda recomiendo. Te consta que se avanza más.
1: Exactamente.
21: Ahí estás, te digo.
1: Como te comentaba, justamente viene un verano de mucho fútbol, 104 partidos en 39 días, pero también un programa cultural que va desde los sitios arqueológicos con juego de pelota hasta las rutas del muralismo, nuestros museos, noches de museos, amaneceres, atardeceres en los sitios arqueológicos. Llega también el fútbol a la Cineteca, 23 exposiciones en la Ciudad de México, mucha vida también en Guadalajara, en Monterrey. Construimos un mundial para todo México, un mundial que va mucho más allá de los estadios y que, como también lo dijo nuestra presidenta, hacemos la invitación a disfrutar de las transmisiones públicas y gratuitas. Gritemos gol con miles de aficionados como nosotros.
21: La semana pasada me dijiste que todo estaba listo, que todo estaría listo para mañana que se inaugura el mundial. ¿Confirmas esa realidad? ¿Hoy la vuelves
1: Así
21: a declarar?
1: Así es, Juan. Estamos listos, por supuesto, también con los desafíos que implica ser un país democrático. Hay quienes dicen, oye, ¿cómo vamos a estar listos con el plantón de la gente? Así sucede en las democracias. No se cancela la libertad de expresión porque haya un evento de fútbol. Por el contrario, coexisten. Aquí coexiste la libertad de expresión, coexiste también nuestros derechos. De eso se trata, así que sí estamos listos, sí está lista la infraestructura, sí están listas nuestras 3 ciudades sede, estamos en comunicación constante con la FIFA, con los 3 estadios, con los gobernadores, con la jefa de gobierno, con cada una de las dependencias del gobierno de México que ha hecho un gran trabajo, así que sí estamos listos y por eso invitamos a la gente a disfrutarlo.
21: ¿En algún momento sentiste, no sé, el temor
2: de que no hubiese estado todo listo a lo largo de este año y 8 meses en el estadio Ciudad de México, en algún otro estadio, ante las instalaciones, las gestiones, las negociaciones, Gabriela?
1: Fíjate que sí fue un proceso complejo, Juan, hay que reconocerlo. Al final del día se trató de muchísimos trámites, muchísimos proyectos en este camino, tanto de la organización de la Copa Mundial de la FIFA, como también en la parte que concierne al Mundial Social. Claro que hubo temas donde, por ejemplo, cuando hay cambios o ajustes en los gabinetes, en fin, hay muchas cosas que van pasando en el proceso de organizar un mundial. Pero pues al final lo que prevaleció, y yo lo agradezco muchísimo, es la voluntad incansable que tiene nuestra presidenta. Tenemos una presidenta con una visión que me inspiró muchísimo, que nos motivó a todo el equipo, que es llevar justamente este Mundial de las 3 ciudades sede a todo el país, a construir la Copa Escolar con más de 1.200.000 niños, niñas y jóvenes participando, a construir y rehabilitar más de 4.000 canchas. Tan solo en Sedatu son 1.200. En fin, hay muchísimo trabajo y justo eso, cuando algo se atoraba, la voluntad política de la presidenta siempre nos llamó a jugar en equipo, a entender que los goles de uno son los goles de todos.
2: Y ahí está, y el trabajo sigue porque ya inicia el Mundial. Gabriela Cuevas, acláranos lo que pasó con la selección de Japón, porque en el chat de mis tías pues había información de todo tipo, que si se había querido ir de Monterrey. Tiene su sede en Nashville y si iba a jugar contra Túnez un partido en Monterrey en algún momento, creo que el 20 de este mes, ¿no?
1: Así es. Mira, Juan, así como estuvimos viendo en nuestra propia selección, que tuvo una pretemporada y que todos esos partidos que jugó nuestra selección no fueron parte del Mundial. No fueron organizados por la FIFA, no fueron organizados por el gobierno de México, fueron organizados por ellos. Lo mismo sucede con otras selecciones y lo mismo hizo la selección japonesa. Tuvo un promotor privado, independiente. Este promotor decidió pactar pues la ida a Monterrey, punto y aparte al Mundial. De hecho, esto fue antes de los tiempos en los que empieza el Mundial. Entonces, es su agenda, es todo su derecho, y pues tal vez sí escogieron un promotor que no tuvo la experiencia o no tuvo la pericia de revisar las canchas. Uh-huh. Eso sí es real, las canchas no estaban en buen estado, pero no formó parte del Mundial. Se va a Japón, a Nashville, porque es donde eligió su sede de centro de entrenamiento desde el principio.
2: Así estaba, ¿no?
1: Uno no va cambiando sedes de centro de entrenamiento. La única modificación que se hizo y que fue increíblemente pública fue precisamente la de Irán, que abiertamente dijo, no hay condiciones en los Estados Unidos, me voy a jugar a Tijuana. Y Tijuana ya estaba incluido en ese catálogo de sedes de entrenamiento, porque lo venimos trabajando con los Xolos y con la gobernadora desde hace meses. Entonces tampoco fue un proyecto improvisado. Claro. Pero no hay que confundir la agenda de una pretemporada con un Mundial de fútbol.
2: Y garantizado, ¿no? Que en el Mundial no va a haber incidentes con Japón. Ya lo decías, nos queda un minutito, Gabriela Cuevas. Rápidamente, yo sé que no es tu cancha, pero lo de los palcos.
1: Sí, no es mi cancha, es un tema entre particulares, se tienen que poner de acuerdo entre ellos. De hecho, pues hay también ahí una parte importante del chat de las tías y de los tíos. Los mismos palcohabientes tienen el tema en el Poder Judicial, Juan. Sí. No en el Poder Ejecutivo. Así no hay es. Atribuciones en el Poder Ejecutivo para mediar entre particulares.
2: Así de sencillo, así de fácil, y ojalá lleguen a un arreglo. Gabriela Cuevas, y ya en serio, nos queda medio minutito. ¿Tienes esperanzas depositadas en la selección nacional?
1: Por supuesto, Juan, y yo estoy segura de que mañana vamos a estar celebrando y contra algunos pesimismos va a triunfar nuestra selección.
2: A ver, dame un marcador que tú creas así que va a quedar mañana en el partido inaugural México-Sudáfrica.
1: Es que luego me sale el lado diplomático, Juan, entonces pues ponte un 2-1, un 3-1.
2: Ahí está, pues Gaby, muchas gracias y seguimos conversando, si me lo permites. Te mando un abrazo.
1: Con mucho gusto, un fuerte abrazo, Juan, para ti y para todo tu auditorio.
2: Volvemos.
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33: Sheinbaum reveló la creación de un área especializada para implementar la simplificación administrativa en México, así como el desarrollo de una plataforma digital con que se da impulso a nuevas inversiones. Se apoya a las empresas para agilizar trámites y se facilita su apertura y operación.
22: Esta oficina de la Presidencia de la República para promoción de las inversiones. En este momento es para las inversiones grandes, las que son de más de 2,000 millones de pesos. Pero va a ir bajando para pequeños negocios, muy pequeñitos, establecimientos mercantiles. Invitamos a todos los municipios del país a que se incorporen a esta plataforma. El objetivo es que en 24 horas un pequeño establecimiento pueda tener su resolución de que ya puede iniciar su operación sin prácticamente ningún trámite y si hay algún pago de derechos que se haga también de manera electrónica.
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21: Son las 6 de la tarde con 23 minutos. Gracias por continuar con nosotros aquí en Fórmula Noticias. Seguimos con temas mundialistas. Mañana es la inauguración del Mundial 2026 en el Estadio Ciudad de México, por tercera ocasión, sede de un partido inaugural de un mundial de fútbol. Hoy el secretario de Economía, Marcelo Ebrard, afirmó que este mundial va a traer a México un impacto económico muy importante. Jenny Valencia, los detalles tú los tienes, voy contigo.
34: Así es, destacó que será el foco de atención, pues espera que sea el mundial más visto en la historia. Se tiene previsto que lo vean 6.500 millones de espectadores en todo el planeta y que 6.5 millones de aficionados asistan a los partidos en los estadios de las tres naciones anfitrionas. Así lo dice el secretario de Economía, Marcelo Ebrard.
35: Bueno, el mundial es un evento imposible de sustituir en su impacto económico. O sea, tiene un impacto económico muy importante. Hazte cuenta que hubiéramos invertido millones de dólares para poner a México en el foco de atención mundial. Entonces, por supuesto que tiene un impacto muy favorable a nuestro país. Tenemos que cuidarlo mucho.
34: Al igual reiteró que la celebración de este evento, Juan, internacional en México, equivale a una inversión de millones de dólares.
35: Vamos a estar en el ojo. Creo que va a ser el mundial más visto en la historia. Son millones de personas que van a saber de México. ¿A raíz de qué? De la inauguración y de los eventos que tenemos. Entonces, lo vemos muy positivamente desde el punto de vista económico.
34: Comentarte, Juan, que especialistas estiman que el mundial aportará a la economía del país entre 0.2 y 0.3% del PIB, donde el consumo será el jugador clave que impulsará la actividad económica y el empleo del país, principalmente en las ciudades sedes de Guadalajara, Monterrey y la Ciudad de México, y se prevé que los giros más beneficiados sean hoteles, restaurantes, bares y cantinas, transportación, agencias de viajes y souvenirs. Es la información, Juan.
21: Gracias, Jenny Valencia. Pues ahí está, beneficios económicos a nuestro país derivados de la organización del Mundial. Lisbeth Hernández, Voy contigo hasta Bucareli. Culmina ya la cuarta mesa de negociación entre representantes del gobierno de México y la CENTE. Tendrán una asamblea, ¿verdad?, a las 8 de la noche para decidir qué sigue. ¿Llegaron a algún acuerdo? ¿Qué se les ofreció? El reporte es tuyo, Lisbeth. Buenas tardes.
0: Juan, muy buenas tardes. Me da mucho gusto saludarte. Efectivamente, terminó esta mesa de prácticamente 6 horas, que comenzó poco después de las 11 de la mañana. Ellos empezaron esta reunión a las 12. Y aunque no quisieron dar detalles como la mesa pasada, la del jueves pasado, porque dijeron que las propuestas se tenían que analizar en la asamblea representativa, que efectivamente será hoy a las 8 de la noche, a pregunta expresa al representante, al dirigente de Zacatecas, Filiberto Fraustro, de la sección 34, sobre si estaban satisfechos con los resultados, dijo que no estaban satisfechos con los resultados de esta reunión, de manera que, pues, para darnos, nos podemos dar una idea de qué es lo que sigue. Esta reunión, como todos sabemos, como tú sabes, Juan, era de...
21: para... Uy, se nos va la comunicación con mi compañera Lisbeth Hernández. Bueno, pero a grandes rasgos culmina ya la cuarta mesa de negociaciones entre autoridades del gobierno en México y la CENTE. A las 8 de la noche tendrá la CENTE una asamblea para decidir qué es lo que sigue. Y con esto, Ulises Soriano, bueno, pues hubo un amago precisamente de la CENTE de tomar instalaciones del Aeropuerto Internacional de la Ciudad de México, lo que derivó en un fuerte operativo por parte de elementos de seguridad. Ulises, el reporte. También se nos cortó la comunicación con mi compañero Ulises Soriano, pero me parece que ya se restableció. Ulises, ¿me escuchas? Adelante con tu reporte. Adelante, Ulises.
1: Juan, muy buenas tardes, qué gusto saludarte. En estos momentos nos encontramos en el Aeropuerto Internacional de la Ciudad de México, donde pues mantiene el operativo de vigilancia por parte de elementos de la Secretaría de Seguridad Ciudadana. Ellos lo que están realizando pues en estos momentos es pues procediendo a comer, a desmontar este operativo que se realizó desde las 10 de la mañana para después hacer la retirada. Esto ante el amago de la Coordinadora Nacional de Trabajadores de la Educación, de que si no le gustaban las respuestas que tendrían en la Secretaría de Gobernación, venir aquí y tratar de colapsar las inmediaciones del Aeropuerto Internacional de la Ciudad de México. Déjame decirte, Juan, que este operativo se apostó pues en la incorporación del circuito interior y hasta lo que corresponde en las entradas principales de este aeropuerto. Y si incluso entre las 2 y las 3 de la tarde se pusieron dovelas de concreto, se cruzaron dos camiones costeros para evitar no solo que entrara cualquier manifestante, incluso se impidió durante varios minutos la circulación de los vehículos. Las personas más afectadas, pues eso sí, fueron los que iban a utilizar el aeropuerto. Llegaron con sus maletas cargando, cruzando desde la Pantitlán, Boulevard Puerto Aéreo, muchos enojados. Todo esto porque ni siquiera hubo presencia de la gente. Juan, en estos momentos, pues ya se retira este operativo y se espera que en unos momentos más pues quede completa tranquilidad la vialidad. Incluso se puso también un filtro en las entradas del aeropuerto en la que se pedía el boleto y también una credencial para acreditar que no se era ni maestro ni manifestante y que había un vuelo de por medio y así poderlos dejar ingresar.
21: Pues estaremos pendientes, Ulises Soriano, y sí, pues ¿qué esperaban? Que no se llevara a cabo un operativo ante la amenaza, porque ellos amenazan y chantajean los integrantes de la CENTE de tomar el Aeropuerto Internacional de la Ciudad de México. Si no hubiera existido la presencia policial y hubiesen llegado los maestros tal y como lo cantaron, pues la narrativa habría sido otra. Pero nada más, aquí apuntar una cosa, las demandas gremiales de la CENTE dejan atrapadas a la ciudadanía porque no están de acuerdo con ningún acuerdo, no aceptan ninguna negociación. Lo que piden y lo saben, y todos lo sabemos, es imposible de cumplir. Y entonces ahorcan ciudades, cierran vialidades, destruyen mobiliario, destruyen propiedad pública que nos pertenece a todos, destruyen propiedad privada, generan una enorme cantidad de daños al comercio, a los pequeños, a los medianos comerciantes del centro histórico o de las zonas en donde llegan y se instalan con absoluta impunidad. Causan
2: que familias enteras se vean en la necesidad incluso de cerrar sus negocios. Causan que esos niños a los que se deben, sus alumnos, no tengan clases. A ver, cuando se habló sobre adelantar las vacaciones por el Mundial, los primeros en decir que no podían dejar a los niños sin clases fueron ellos. ¿Y cuánto tiempo llevan ya los niños sin clases? Más de 3 semanas. ¿Por qué? Porque están chantajeando a través de la violencia. Ya parece que el pueblo de México les va a perdonar un agravio contra un elemento de identidad que es la selección nacional. Si atentan contra el Mundial, si atentan contra el partido inaugural, si atentan contra la selección nacional o cualquier otra selección de fútbol, yo nada más quiero ver en dónde se van a meter. Y con esto vamos a estar pendientes de la asamblea que lleven a cabo a las 8 de la noche los integrantes de la CENTE. Óscar Zúñiga, voy contigo. Con otra movilización totalmente distinta, 55 años del jueves de Corpus, del Halconazo, 10 de junio de 1971, estudiantes fueron reprimidos por la entonces Policía de la Ciudad de México, y voy contigo y el reporte de la marcha conmemorativa que partió allá en los lugares de los hechos, en Calzada México-Tacuba, con dirección al centro de la Ciudad de México.
3: Gracias, Juan. ¿Qué tal? Muy buenas tardes. Efectivamente, integrantes del Comité del 68 y la Coordinación Permanente contra la Represión, conformada por organizaciones estudiantiles, así como populares, sociales y sindicales, realizaron una manifestación y un mitin conmemorando los 55 años del crimen de Estado perpetrado precisamente el 10 de junio de 1971. A este respecto, Félix Hernández Garmundi, quien es integrante del Comité del 68, dijo que en México vivimos en un ambiente impuro, por lo que es importante se realicen distintas acciones de manifestación, sobre todo ahora que está el Mundial, que se inaugurará precisamente el día de mañana. Dijo que es importante que se dejen manifestar a organizaciones como la CENTE, como los estudiantes de Ayotzinapa, entre otras organizaciones que tratan de expresar precisamente su sentir y estar en contra de las acciones del Estado. Sin embargo, bueno, pues manifestó que ellos como Comité del 68 están conmemorando precisamente este día. Luego de la marcha, Juan, por algunas calles del casco de Santo Tomás, donde se sumaron algunos encapuchados, culminó con un mitin en la Avenida México-Tacuba, a la altura del Centro Cultural Posmo. Aquí Félix Hernández señaló que es necesario que se incorporen todas las organizaciones sociales y sobre todo se les dé la atención oportuna por parte del gobierno federal. En el evento participaron estudiantes del Politécnico, quienes recordaron el asesinato que los halcones cometieron a un grupo de estudiantes del Instituto Politécnico Nacional hace 55 años. Juan, el reporte.
2: Muchísimas gracias, Óscar Zúñiga. Y con esto, Raquel Flores, hay que tomar en cuenta que hay alerta amarilla por pronóstico de lluvias fuertes en la Ciudad de México. ¿En qué alcaldías? En todas. El reporte tú lo tienes.
4: Sí, Juan, muy buenas tardes. En medio de todo lo que se está viviendo en la Ciudad de México, también estas lluvias se hacen presentes en toda la capital del país. Esto de acuerdo con la Secretaría de Gestión Integral de Riesgos y Protección Civil, que informa que las precipitaciones pluviales podrían alcanzar entre 15 y 29 milímetros. Está llamando a la población a tomar precauciones para evitar incidentes derivados de encharcamientos, caída de ramas, árboles u objetos arrastrados por las corrientes de agua. Las autoridades recomiendan a la población utilizar los paraguas impermeables, mantener limpias las coladeras y evitar tirar basura o grasas en el drenaje, ya que estas acciones contribuyen a prevenir inundaciones. Juan, asimismo, exhortaron a los automovilistas a conducir con precaución y a toda la ciudadanía a mantenerse alejada de estos árboles, muros, cables de energía eléctrica y espectaculares que pudieran representar algún riesgo ante las condiciones meteorológicas. La alerta permanecerá vigente durante la tarde y la noche de este miércoles y hasta los primeros minutos del jueves. Incluso se pronostica que podría llover el día de mañana, Juan. Así es que a tomar precauciones en toda la ciudad.
2: Gracias, a sacar el paraguas y el impermeable. Gracias, Raquel. Volvemos.
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10: La Nintendo fue fundada en 1889 como una empresa que fabricaba cartas de juego tradicionales japonesas.
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13: El amor entre la selección brasileña de fútbol del Mundial México 70 y los habitantes de la ciudad de Guadalajara marca la historia de un joven tapatío quien, tras perder a sus padres, emigra a Brasil para construir una vida. Tras años de escasa fortuna y un triple fracaso en el amor, encuentra su última oportunidad en una idea tan descabellada como desesperada. El montaje de una obra inspirada en el equipo verde-amarela de Pelé, Rivelino, Tostao y compañía es el proyecto que cambiaría su destino. Armado de ganas, recluta a un puñado de improvisados y encuentra a un dudoso empresario apodado El Tigre, quien financia una gira por el Bajío. Al llegar a México, la trama se descubre. El Tigre no es un empresario, la gira no existe. La obra es en realidad un mecanismo para lavar dinero sucio. La historia delirante se titula Al estilo Jalisco. Una lectura gozosa y gustosa, oportuna en temporada mundialista.
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15: La Embajada de Estados Unidos en México lanzó una alerta de viaje para sus ciudadanos durante el Mundial de Fútbol. Señaló que el riesgo de viajar a México es elevado debido a que existe violencia terrorista, delincuencia organizada y otros delitos. Ante la alarmante contaminación del 31% de las aguas subterráneas del país clasificadas en semáforo rojo por la Conagua, el Partido Verde Ecologista urgió al endurecimiento de las sanciones mediante una iniciativa que busca catalogar los delitos ambientales como graves. En un ambiente seguro, miles de aficionados disfrutaron en el Estadio Cuauhtémoc en Puebla el encuentro amistoso entre las selecciones de Perú y España, evento con el cual el gobernador Alejandro Armenta señaló que se impulsan los espectáculos deportivos y culturales de clase mundial, consolidando a la entidad como el latido de México. Informó Itzel Vanegas. 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
21: Son las 6 de la tarde con 38 minutos. Gracias por continuar con nosotros aquí en Fórmula Noticias. Una más de Donald Trump, de varias. Hoy tiene un par. Una de ellas es que declaró que podría no renovar el tratado entre México, Estados Unidos y Canadá. Escuche lo que dijo Donald Trump.
17: No sé si lo voy a renovar, porque para ser sincero con ustedes, a Estados Unidos le va mucho mejor. No necesitamos nada de lo que Canadá tiene. No necesitamos nada de lo que tiene México, pero ellos necesitan todo de lo que tenemos.
21: Donald Trump realizó estas declaraciones desde la Casa Blanca momentos antes de firmar la denominada Ley de América Segura, un paquete de financiación de 70 mil millones de dólares destinado a agentes del ICE y a la patrulla fronteriza. El recién ratificado embajador de México en los Estados Unidos, Roberto Lázaro y Montaño, él llama ante estas declaraciones a mantener la cabeza fría y, por supuesto, esperar el desarrollo de las próximas mesas de negociación del tratado. Sara Pablo, el reporte, tú lo tienes, voy contigo.
20: ¿Cómo estás, Juan? Muy buenas tardes. El Pleno de la Comisión Permanente del Congreso ratificó diversos cargos diplomáticos enviados por la presidenta Claudia Sheinbaum. Con el voto en contra del PRI y del PAN, se avaló el nombramiento de Roberto Lazeri como embajador de México en Estados Unidos y por unanimidad el de Pedro Blanco Pérez en India y Alicia Buenrostro Maciú en Países Bajos. En medio de este amago que escuchábamos del presidente Donald Trump de no renovar el T-MEC, el recién ratificado embajador dijo que el diálogo continúa y que se debe convencer de que el tratado es conveniente para las tres naciones, México, Canadá y Estados Unidos, y se debe actuar con cabeza fría.
23: La presidenta lo dice, ¿no? Cabeza fría ante todo. Lo que sí sabemos es que hay una negociación la semana que entra, una segunda ronda. Hay otra tercera ronda el 20 de julio, entonces nosotros seguimos trabajando. Al final estamos convencidos y tenemos que hacer esa labor de convencimiento de que el tratado es conveniente para los tres países, ¿no? Hoy ya vemos cómo la economía estadounidense, la inflación, hay ahí elementos por las tarifas. Entonces nosotros, pues a seguir diciendo que Norteamérica es más fuerte con este tratado, México le aporta competitividad y le aporta mucho valor.
20: Y señaló que esta es la mejor apuesta en muchos aspectos, el T-MEC. Sin embargo, para el Plan México, este tratado comercial son esteroides. Aclaró que por tratarse de una revisión no se requiere la intervención del Senado. Sin embargo, las puertas están abiertas para que conozcan los legisladores los detalles de este proceso. Así lo señaló.
23: El T-MEC nuestra mejor apuesta para muchos elementos, desde la prosperidad compartida hasta un tema de seguridad económica. El gran acierto de la presidenta es haber enmarcado esto dentro de un plan de política industrial que se llama Plan México. Y yo les digo aquí con toda seguridad que el Plan México, en el marco de la revisión del T-MEC, que es una revisión, es una renegociación, la revisión del T-MEC en términos de seguridad económica como región y atraer mucho más manufactura y empleos a la región, no es más que esteroides para este Plan México, que debe ser nuestra gran apuesta.
20: En su comparecencia para sustentar su ratificación, el economista, exdirector general de Nacional Financiera y del Banco Nacional de Comercio Exterior, señaló que hay una excelente relación México-Estados Unidos construida sobre cuatro principios: respeto a la soberanía y a la integridad territorial, responsabilidad compartida y diferenciada, respeto y confianza mutua y cooperación sin subordinación. Dijo que cualquier entendimiento bilateral debe ser siempre con respeto a la soberanía, y el propio secretario de Seguridad estadounidense ha señalado que hay una colaboración sin precedentes entre ambos gobiernos. Sí.
23: México y los Estados Unidos sostienen hoy una excelente relación construida sobre los cuatro principios que la presidenta ha establecido como rectores de nuestra política ante Washington: respeto a la soberanía y a la integridad territorial, responsabilidad compartida y diferenciada, respeto y confianza mutua y cooperación sin subordinación.
20: El reporte que tengo, Juan.
21: Gracias. Hoy hubo música, ¿no? La original Banda de Limón de Salvador Lizárraga, pues estuvo interpretando algunos de sus éxitos allá en el Senado. ¿Sacaste los pasos prohibidos, Ara Pablo?
20: Fíjate que no los saqué porque todavía era muy temprano, como que no había calentado motores, pero sí, fíjate, pues mientras al exterior había un caos vial, aquí hubo música. El senador del Partido Verde, Luis Alfonso Silva Romo, convocó a la conmemoración por más de 60 años de trayectoria de la original banda El Limón de Salvador Lizárraga en un espacio al aire libre aquí en el Senado. Fue la presidenta de la mesa directiva, Lauritzel Castillo, quien entregó un reconocimiento. Después vino pues un mini concierto con una decena de canciones, empezando por el sinaloense, ante trabajadores que seguían el evento desde las ventanas de sus oficinas o en el mismo sitio. Llegó la senadora de Morena, Simei Olvera, desde su lugar tarareó también las canciones. Se veía que pues ya tenía ganas de bailar, pero tampoco se animó. Hubo algunas peticiones específicas, como derecho de antigüedad, que sí solicitó la propia presidenta Lauritzel Castillo, y bueno, pues ya después vinieron los trabajos a lo largo del día.
21: Bueno, ya bien bailados y todo, pues normalmente eso es al final, pero qué bonita manera de empezar el día. Y bueno, Sara Pablo, pendientes, muchísimas gracias por tu reporte. ¿Cómo ves el partido mañana México-Sudáfrica? ¿Cuál es el marcador que tú consideras que podría suceder en el Estadio Ciudad de México?
20: Pues no sé mucho de fútbol, pero por supuesto le voy a la selección. Un 2-1, ¿no?
21: Favor.
20: Ahí, aventurado. México, por supuesto.
21: No te preocupes. Algunos de la selección tampoco saben mucho de fútbol, o por lo menos eso han demostrado. Gracias, Ara Pablo. Muchísimas gracias.
20: Hasta luego. Buenas tardes.
21: Y con esto vamos con más información. Vamos con temas de la Ciudad de México, con temas de cultura. La Casa del Poeta Ramón López Velarde, usted recordará, está en Álvaro Obregón, fue fundada hace más de 4 décadas con la intención de preservar, de difundir, sí, la obra del poeta zacatecano, pero también de promover la actividad literaria, principalmente la poética, y fue recientemente objeto de un debate público. ¿Por qué este debate? Pues se da a raíz de una propuesta de reconfiguración impulsada desde la Secretaría de Cultura de la Ciudad de México, un anuncio que pues de alguna manera generó reacciones entre escritores, promotores culturales, usuarios del recinto, uno que otro funcionario. Y bueno, para
2: entender bien en qué consisten estas acciones, qué sí son, qué no son, qué sucede con la Casa del Poeta, qué va a suceder con ella. Agradezco mucho que nos acompañen a Francis Moore, secretaria de Cultura de la Ciudad de México. ¿Cómo estás, secretaria? Siempre es un gusto saludarte. Juan.
0: Mucho gusto, encantada. Gracias por el espacio.
2: Oye, Ana Francis, secretaria, bueno, pues hay mucha molestia. Deja de ser la Casa del Poeta Ramón López Velarde la Casa del Poeta, de alguna manera, porque eso dicen algunas personas, que ya no se va a llamar así y que ya no va a tener esa función. ¿Es cierto?
0: No, de ninguna manera. Okay. Es decir, jamás dijimos que iba a dejar de tener esa función, ni que iba a dejar de tener ahí pues el museo de José Ramón López Velarde, que es un museo es un museo entrañable, hecho con una curaduría de hace bastantes años. Es un poco naif, pero así lo quisimos conservar. Ahí está también la biblioteca donada por Salvador Novo, por Efraín Huerta. Y lo que propusimos, hay dos cosas que propusimos. Uh-huh. Una reconfiguración que tiene que ver con actividades culturales en torno a la poesía, pues teniendo un diálogo más vivo con la colonia Roma, que ha cambiado mucho en los últimos 40 años, con otras formas de la poesía, como el slam, como el spoken word, evidentemente incluir poesía indígena. De hecho, empezamos leyendo los poemas de la ganadora del premio de poesía del año pasado en lenguas indígenas. Y entonces, pues esa es la idea, básicamente. Sí propusimos un cambio de nombre. A la comunidad no le gustó la idea del cambio de nombre, uh-huh. Entonces nos quedamos con el nombre original de la Casa del Poeta Ramón López Velarde.
2: Ok, entonces hubo comunicación con la comunidad artística, con la comunidad literaria. ¿Te has reunido con ellos? ¿Has conversado con ellos? ¿Los has convocado, secretaria, para y otros temas?
0: No, bueno, para otros temas seguro que sí, sobre uh-huh. todo en la comunidad literaria, pero no específicamente con la comunidad de poetas y de poetisas. Y ahí sin duda que nos hizo falta eso, Juan. Entonces yo creo que hay que aprovechar justamente esta coyuntura, la molestia que se dio. Hay una parte de la molestia que se dio que tiene que ver con una nota tendenciosa que salió, que decía se elimina la Casa del Poeta y lo van a hacer un cabaret, cosa que es falsa. Nunca dijimos eso de ninguna manera. Entonces, a partir, digamos, de esa molestia que se fueron aclarando los puntos, se han venido aclarando, recapitulamos con el asunto del nombre, que eso es importante. En efecto, era un asunto muy sensible para la comunidad y así lo respetamos. Yo creo que pues aquí viene justamente la oportunidad de abrir la puerta, es decir, la puerta ya está abierta para recibir propuestas, para hacer convocatorias en torno no solamente a la obra de José Ramón López Velarde, de Efraín Huerta, de Salvador Novo, sino a la poesía en general.
2: Bueno, sí, y es una buena noticia la que da. Sigue entonces llevando a cabo la Casa del Poeta Ramón López Velarde como actividad central. Pues la poesía. Pues ahí se juntan, ahí se leen poesías, ahí se llevan a cabo talleres. A ver, Ana Francis, pero también esto abre la puerta, considerarías tú, a tener, y es de dos partes, tuya y de ellos, una relación más estrecha con la comunidad de las y de los poetas, con la comunidad literaria, trabajar un poquito más de la mano, que no hay una dicotomía, seguro, ¿no?, entre Secretaría de Cultura y Hacedores de Cultura, al contrario, ¿no?
0: No, al contrario. De hecho, es una gran oportunidad, sí nos sirvió mucho para darnos cuenta que específicamente con la comunidad de poesía, que no con la comunidad literaria en general, sino específicamente con la de poesía, nos falta mucha comunicación y nos faltan programas y políticas públicas específicas. Entonces, yo creo que con esto pues se abre una gran oportunidad.
2: Decían, y no es cierto, nos lo acabas de desmentir aquí, que eliminarían de la Casa del Poeta las actividades relacionadas con la poesía, jamás, y que se iba a centrar nada más en el cabaret. ¿Pero sí va a haber cabaret?
0: Pues va a haber café concert, Juan. Creo que están mucho más cómodos como con ese nombre. Siempre lo hubo en el bar Las Hormigas. No sé si a ti te tocó ir, yo nunca fui, pero cuentan que se armaban unas tertulias literarias fantásticas. Lleva cerrado 8 años. Entonces, la idea es que se vuelva a abrir esa cafetería y que pueda haber justamente espectáculos alrededor de la poesía, lecturas de poesía, presentaciones del libro, etcétera. Ya hay un espacio en donde ocurren presentaciones del libro, pero hay también este espacio del Café Las Hormigas que está puestísimo. Nada más es que lleva cerrado 8 años. Entonces, pues la idea pues es revivirlo, ¿no?
2: Oye, ¿por qué crees que la reacción de algunos escritores, de algunos académicos, haya sido tan intensa, Ana Francis?
0: Mira, yo creo que dos cosas. Asumiendo mi parte de la responsabilidad, tiene que ver con la poca medición del asunto del cambio de nombre. Sin duda tiene que ver con no haber consultado a la comunidad específicamente de la poesía. Pero también la verdad es que salió una nota bien mala leche diciendo que se eliminaba todo la Casa del Poeta y surgía un cabaret. Y eso no es cierto. Nunca lo dijimos. De hecho, empezamos las actividades leyendo poesía. Entonces, esa nota mala leche, ya luego cuando se suman, ya cuando se suma la derecha, ¿qué te cuento? Pero digamos, pues sí, ¿no? La verdad. Entonces, pues ya. Pero asumiendo mi parte de la responsabilidad, que es lo que me toca, creo que el asunto del nombre fue de mucha sensibilidad y que en efecto no ha habido un acercamiento contundente de parte de nuestra secretaría con la comunidad de poetas y poetisas.
2: Bueno, pues ahí está. Y en este evento nos dan a conocer los cambios. Sí, hubo lectura de poesía, además en lengua originaria y en español. Fue bilingüe. Oye, Ana Francis, nos queda rápido, medio minutito. ¿Tienes esperanzas depositadas en la Selección Nacional de Fútbol que mañana juega
0: contra Sudáfrica? Yo sí, Juan. Sí, mi pronóstico es 1-0. Es un pronóstico moderado. Con el 1-0 estoy en paz.
2: Sí, siempre y cuando estemos arriba en el marcador, no importa sí, cuál obvio. Sea este. Gracias, Ana Francis. Te mando un abrazo y conversamos pronto.
0: Gracias, Juan.
2: Ahí está. La casa del poeta Ramón López Velarde sigue siendo la casa del poeta Ramón López Velarde. Y con esto vamos al Zócalo Capitalino. Escuche usted, se mantiene el resguardo para la realización mañana del Fan Fest. ¿En qué consiste este resguardo? Y si usted busca asistir al Zócalo para ir al Fan Fest, ¿por dónde debe llegar? ¿Por dónde debe entrar? Andrea Meraz lo sabe todo y nos lo dice. Voy contigo, compañera, y tu reporte.
1: Muy buenas tardes, Juan. Bueno, pues quisiera saberlo todo, pero todavía no hay detalles sobre el acceso, salidas, ¿cómo? A qué hora van a entrar, si se puede, no se puede. Tenemos versiones distintas, Juan. La primera de ellas es de los policías que están resguardando dentro y fuera de esta valla, y es que la entrada sería por 20 de noviembre. Uno más nos cuenta que el acceso sería 20 de noviembre, Pino Suárez. Otra persona nos dice que todavía no sabe, esto ya organizadores de este FanFest Ciudad de México. Y ya la última versión nos dieron un horario que sería a las 8 de la mañana, pero no nos comentaron en qué punto iba a empezar a entrar la gente o le iban a permitir el acceso. Por lo pronto, Juan, te muestro cómo está en este momento el Zócalo de la Ciudad de México. Prácticamente, pues, amurallado, la única entrada, salida por la calle de Tacuba y Brasil. Ahí no pueden entrar todos, solamente quienes nos estamos, pues, ahorita conectando como medios de comunicación. También algunos locatarios, también turistas que tienen, digamos, este pase a sus hoteles que están cerquita, digamos, de esta zona. Los demás, todos por fuera, todos tratando de grabar. Aquí puedes ver como ya varios aficionados graban, pues lo que se trata de esta pantalla. Mira, otros hasta aquí, pues utilizando el espacio público para poder ver qué es lo que hay adentro de este Fan Festival, que hasta hace 48 horas, tampoco estaba listo, no, los baños todavía estaban incompletos, estaban al 80%, nos decían los organizadores, pero pues eran prácticamente una cuestión de afinar detalles. Muchas dudas entre la gente que sí viene, le pregunta pues aquí a personal del gobierno de la Ciudad de México. Hay unos que les dicen que tienen que entrar con boleto, pero bueno, recordemos que este es un acceso abierto, público, que no van a cobrar. Lo que sí van a tener que, pues, destinar dinerito para la bebida, el alimento. Todavía no se han dado a conocer tampoco el tema de los precios. Te muestro un poco de lo que es, digamos, esta pantalla de 500 metros. Esta es una de las que están poniendo. También nos explicaban, pues, en caso de que haya mucha gente sobre diversas calles, que tampoco nos ha dicho el gobierno de la Ciudad de México en qué calles iban a colocar pues estas pantallas para que la gente pudiera ver la inauguración y el partido, sobre todo el más esperado, México-Sudáfrica. Es a la 1 de la tarde y todavía, pues, Juan, aquí no hay nada claro en este momento.
2: Me reportan que el acceso sería en principio por Avenida 20 de Noviembre, a reserva de que esta información se reconfirme más adelante. Pero en principio el acceso mañana para el FanFest en el Zócalo Capitalino será por la Avenida 20 de Noviembre. Vamos a estar esperando, Andrea, tu reporte para que nos confirmes esta información o para que, pues, nos digas si no es correcta o si la cambian, por dónde sería el acceso. Mientras tanto, apártame un lugar, ¿no? Porque en el estadio sí, nomás no hay manera. Están carísimos los boletos.
1: acá te espero, Juan. Acá sí seguramente va a haber mucho espacio.
2: Gracias, Andrea Meraz. Que estés muy bien. Bonita tarde. No te mojes, va a llover.
1: Un abrazo. Ya venimos protegidos.
2: Gracias, Andrea Meraz. Y con esto, Juan Antonio Jiménez, tres integrantes del Cártel Jalisco Nueva Generación fueron vinculados a proceso. ¿De quién se trata?
3: Efectivamente, Juan, gracias, buenas noches. Y bueno, pues déjame decirte que los están acusando por delitos de posesión de cartucho de uso exclusivo y contra la salud. Los implicados fueron detenidos tras ejecutarse órdenes de aprehensión, dos en la Ciudad de México y uno en Puebla. En la primera fue en Iztapalapa, en donde se detuvo a David Juan Alberto Alvarado Contreras y Luis Ricardo Olivia Reynosa, y precisamente aseguraron envoltorios con droga, casquillos, elementos balísticos y una báscula digital. Mientras que en el fraccionamiento de Los Suárez en Puebla fue detenido Josué Andrés Mendoza Gutiérrez junto con cartuchos y droga. Cabe destacar que a todos ellos se les impuso la medida cautelar de prisión preventiva justificada y se les ha dado plazos de 2 a 3 meses para el cierre de la investigación complementaria. Todos ellos son integrantes del Cártel Jalisco Nueva Generación. Juan, el reporte.
2: Y nosotros pendientes de cómo avanza este tema. Juan Antonio Jiménez, muchísimas gracias por tu reporte. No me despido, nos enlazamos más adelante. Rápidamente tu pronóstico del marcador del partido de mañana entre México y Sudáfrica. Real.
3: Yo creo que México va a ganar de una u otra manera, 2-0, 2-1. Yo creo que México empieza con el pie derecho.
2: Que así sea, Juan Antonio Jiménez, compañero, muchísimas gracias.
3: Buenas tardes.
2: Muy buenas tardes. Usted que nos escucha en la Ciudad de México, tome sus precauciones. Hay pronóstico de lluvias fuertes en toda la capital. Se activa alerta amarilla en las 16 alcaldías. Nos vamos a una pausa. Volvemos con más, mucho más que darle a conocer aquí en Fórmula Noticias.
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4: Explorando la naturaleza.
5: El Amazonas es la selva tropical más grande del mundo y una pieza clave en la regulación del clima global. Extendiéndose por 9 países, alberga una biodiversidad inigualable, con miles de especies de plantas y animales aún por descubrir. Actúa como un gigantesco sumidero de carbono, absorbiendo toneladas de dióxido de carbono. Sin embargo, enfrenta amenazas críticas debido a la deforestación y la minería ilegal, poniendo en riesgo el equilibrio del planeta.
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7: Son las 7 de la tarde, soy Juan Becerra Costa, estamos en Fórmula Noticias y le voy a dar a conocer los sucesos más importantes, más destacados del país y del mundo ocurridos hoy, miércoles 10 de junio. Continuamos con este espacio informativo, nos sumamos a la señal de Telefórmula, ampliamos nuestra cobertura y estas son las noticias.
8: Todo bajo control para la inauguración del Mundial. La presidenta Sheinbaum sostuvo que la seguridad y la movilidad durante el arranque de la Copa del Mundo están completamente garantizadas y bajo control.
9: Pero no hay problema, no hay clases, no hay trabajo de oficina. Todo el mundo vamos a ver a la selección, echarle porras. Y los que no tienen acceso a la televisión de paga lo pueden ver de manera gratuita en 18 sedes en la ciudad.
8: El presidente de la FIFA, Gianni Infantino, ya está en la Ciudad de México y en conferencia de prensa aprovechó para agradecer a la presidenta Sheinbaum.
10: Quisiera también agradecer a la presidenta de México, Claudia Sheinbaum, todo su gobierno, la administración, todos los gobernadores, los alcaldes, que nos hace vivir en nuestra casa este Mundial.
8: México será el foco de atención. Se tiene previsto que el Mundial sea visto por 6.500 millones de espectadores en todo el planeta, con un impacto económico favorable para nuestro país. Así lo destacó el secretario de Economía, Marcelo Ebrard.
11: Bueno, el Mundial es un evento imposible de sustituir en su impacto económico. O sea, tiene un impacto económico muy importante. Hazte cuenta que hubiéramos invertido millones de dólares para poner a México en el foco de atención mundial. Entonces, por supuesto que tiene un impacto muy favorable.
8: Maestros, pero del chantaje. Se lleva a cabo la cuarta mesa de negociación entre representantes del gobierno federal y la CENTE, cuyos integrantes reiteraron que esperan respuestas favorables a sus demandas.
12: Haremos visibles las demandas que tenemos como Coordinadora Nacional de Trabajadores de la Educación, pero también las demandas, las exigencias legítimas de las madres buscadoras.
8: Hay confianza en México y por ello Mercado Libre invertirá 4.600 millones de dólares este año. Además, se crearán 8.500 nuevos empleos en 19 estados del país. Así lo detalló el secretario de Economía, Marcelo Ebrard.
13: Y está íntimamente vinculado con el Plan México porque va

0: Los objetivos de estas inversiones es darle acceso a esta plataforma digital de comercialización, cada vez más importante, a pequeñas y medianas empresas.
1: Bueno, y justo hace unos minutos la cuarta mesa de conversaciones, de negociaciones entre autoridades del gobierno de México y la CENTE concluyó. A las 8 de la noche la CENTE tendrá una asamblea en donde definirá qué es lo que sigue en cuanto a sus acciones. Hace unos minutos la secretaria de Gobernación, Rosa Isela Rodríguez, dio una conferencia de prensa, llama a la CENTE a aceptar los acuerdos, a seguir negociando. David Galván, el reporte tú lo tienes.
2: Así es, Juan, hace unos minutos terminó el mensaje de la titular de la Secretaría de Gobernación, Rosa Isela Rodríguez, acompañada de los representantes, los titulares de la Secretaría de Educación Pública y del el director general del ISSSTE, que bueno, pues fue a raíz de esta... de ese diálogo que duró un poco más de 6 horas. Y bueno, en lo que destacó fue que invitaron a seguir el camino del acuerdo a los maestros para pasar a una nueva etapa y resolver este conflicto que ya ha afectado bastante a la población y el libre tránsito. Dijo que la Administración Federal tiene la disposición de seguir avanzando, llegar a resoluciones, y dijo que no pueden ir más allá de las posibilidades que marca el presupuesto. Esto en alusión a la demanda principal de la CENTE de la derogación de la ley del ISSSTE, de la reforma de 2007, que fue la que pues instaló este sistema de pensiones de las llamadas Afores. Lo que dijo es que convocan a nombre del gobierno de la República a no seguir afectando a las niñas y niños que están por concluir su ciclo escolar, a pues acceder a estas peticiones, y bueno, quedaron a la espera de lo que resuelva la Asamblea Nacional de la CENTE, que dará a conocer pues los resultados, y posteriormente pues el gobierno federal su postura para la realización el día de mañana de la inauguración del Mundial. En la información, Juan, desde la Secretaría de Gobierno.
1: Gracias, David Galván. A las 8 en la Asamblea de la CENTE. Y nosotros a una pausa.
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18: Datos relevantes.
19: Las vacas tienen mejores amigas y se estresan mucho cuando las separan de sus compañeras de establo por mucho tiempo.
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1: Son las 7 de la tarde con 8 minutos. Gracias por continuar con nosotros aquí en Fórmula Noticias. Horas, varias horas duró ya la cuarta mesa de negociación entre representantes del gobierno de México y la CENTE para llegar a acuerdos. Termina la reunión y la CENTE señala que a las 8 de la noche realizará una asamblea nacional para decidir qué es lo que sigue, pero desliza ahí a través de uno de sus dirigentes que ellos no están de acuerdo con lo que propone el gobierno de nuestro país. No están de acuerdo con absolutamente nada los integrantes de la CENTE. A ver, las afectaciones y los costos de las movilizaciones. Fíjese usted que estamos hablando de 405 millones de pesos en el centro histórico y corredores comerciales de la Ciudad de México. Más de 4.000 establecimientos han resultado afectados por la caída de ventas, por la reducción al menos de clientes. Reportan desplomes de cuánto, de entre el 90 y el 100% comerciantes del centro histórico en sus ventas. Las movilizaciones han incluido también toma de casetas, bloqueos a vialidades estratégicas, han paralizado a la Ciudad de México, han afectado aeropuertos, ha habido daños materiales al espacio que es de su propiedad, al espacio público y a la propiedad privada de demasiados ciudadanos. Se han registrado irrupciones en instalaciones de la SEP, por ejemplo, allá en Avenida Universidad y Mayorazgo, donde con violencia ingresaron a esta institución, actos de vandalismo, pintas, daños materiales, confrontaciones con autoridades, porque esto es lo que han estado buscando todo el tiempo, provocar las confrontaciones. La demanda de un aumento del 100% de su salario, pues es financieramente inviable. O sea, no hay manera en la que se pudiese pagar ese incremento. O sea, incrementado un 10% el año pasado, un 9% este año, a diferencia de lo que se incrementaba antes, que era un 3.2%, además hablando del salario de antes, que casi no crecía entre año y año. ¿Quiénes son los principales afectados? Sí, los ciudadanos, la movilidad, los comercios, ¿sabes qué? ¿Cuál es el más afectado? ¿Lo sabe usted? Es el interés supremo, sí, el de la niñez, el de los alumnos que no han podido asistir a clases, porque los que dicen ser sus maestros están llevando a cabo actos vandálicos de extorsión en la Ciudad de México. Estos niños, ¿qué ejemplo van a tener con sus profesores, con sus maestros? Los mismos, que cuando se deslizó la posibilidad de que se ampliara el periodo vacacional y los niños salieron de vacaciones, antes dijeron, no, de ninguna manera, ¿cómo le vamos a hacer esto a los niños? Ellos no les están dando clases desde hace al menos 3 semanas. 405 millones de pesos de pérdidas por los bloqueos. Más de 1.400.000 niños sin clase. Más de 17.000 escuelas afectadas. El diálogo continúa abierto. Ellos no lo quieren llevar. Y escuche usted, cuando una protesta bloquea el acceso al aeropuerto, cuando una protesta paraliza las arterias principales de la capital y amaga con sabotear la inauguración del Mundial de Fútbol, la pregunta es inevitable. ¿Para quién trabajan? ¿Para quién trabaja realmente la CENTE? ¿Por qué quieren boicotear un Mundial? ¿Se quieren meter con un símbolo de identidad nacional, que es la selección? ¿Se quieren meter con la organización de un torneo que se lleva a cabo cada 4 años y dar la impresión de que hay caos en México, porque es lo que están buscando, la confrontación? Dicen que defienden al magisterio, pero exigen una abrogación de la ley del ISSSTE 2007, de sus mejoras y en sus pensiones, que es inviable, que no hay manera en la que se pueda dar en este momento. A ver, demandas cuya vía económica es inviable. El método, me parece aquí, y usted que nos escucha no sé qué opine, el método revela la verdadera intención. O sea, y además el timing no es una coincidencia, como lo decía, que se lleva a cabo justo cuando se realiza el Mundial. Estamos en la víspera de un evento internacional pues de enorme importancia. ¿Es chantaje político o es lucha por la educación? Usted dígamelo, porque todo parece que es lo primero. No buscan ellos soluciones en las aulas, Buscan golpear al país utilizando la estabilidad de la capital como moneda de cambio. Eso es lo que han venido haciendo. Su estrategia no es convencer, su estrategia es asfixiar
0: Su estrategia es extorsionar. Finalmente, la gente no trabaja para esos niños que hoy no tienen clases. ¿Para quién trabaja? ¿A quién le conviene que extorsionen a la ciudad, al país, de esa manera? No trabaja para los ciudadanos, trabaja la gente para sus propias cúpulas, eso es un hecho, y para mantener un negocio de presión permanente que lo caracteriza. Su bandera no es la justicia laboral, no lo ha sido. ¿Para quién trabaja? ¿Quién financia sus movilizaciones? ¿Quién paga y por quién paga? ¿A quién le conviene el caos? ¿A quién le conviene generar una imagen de caos en el exterior? Ahí le dejo yo a usted esta pregunta. Porque los maestros de la gente, no. Más no la responde. Y con esto, vámonos, Marcos Morales, contigo a Michoacán. La Fiscalía del Estado activó una ficha recompensa de 100,000 pesos para quien brinde información que permita la detención de José Manuel Jiménez Miranda. Él fue escolta de Carlos Manso, del alcalde de Uruapan. Marcos, voy contigo y tu reporte. Adelante.
21: Hola Juan, muy buena tarde, un gusto el poder saludarte. La Fiscalía General del Estado de Michoacán emitió un acuerdo de ofrecimiento a recompensa para quien aporte información que permita la localización y detención del coronel José Manuel Jiménez Miranda, acusado del delito de homicidio calificado en agravio del alcalde Carlos Manso Rodríguez, expresidente municipal de Uruapan. Jiménez Miranda cuenta con 71 años de edad. Él era el encargado del primer círculo de seguridad de Manso y luego del asesinato del municipio en noviembre pasado se dio a la fuga, sin que hasta el momento las autoridades hayan logrado detenerlo. Es de recordar que los otros 7 escoltas, quienes fueron escogidos y nombrados por el coronel Jiménez, continúan en prisión, acusados de homicidio, en comisión por omisión. Es de señalar que cualquier información se podrá proporcionar de manera confidencial en las instalaciones, correos electrónicos o teléfonos de la Fiscalía Michoacana, a fin de dar con su paradero. Juan, es la información.
0: Pues ahí está Marcos Morales, vamos a estar pendientes allá en Michoacán y bueno, que tengas muy, muy bonita tarde.
21: Quedamos al pendiente, buena tarde para todos.
0: Y bueno, Juan Antonio Jiménez, vamos contigo con más información porque vinculan a proceso por delincuencia organizada a un ex colaborador de Genaro García Luna. ¿De quién estamos hablando?
22: Gracias, Juan. Un juez de control vinculó a proceso a Antonio Molina Díaz, ex coordinador general de Centros Federales, cargo que utilizaba para suscribir contratos para desviar recursos públicos, por lo que fue acusado por los delitos de delincuencia organizada y peculado. El juzgador le impuso la medida cautelar de prisión preventiva oficiosa y dictó 3 meses de plazo para el cierre de la investigación complementaria. Hace unos días, elementos de la Agencia de Investigación Criminal lograron cumplimentar una orden de aprehensión en contra de Antonio Molina cuando se encontraba en la alcaldía Miguel Hidalgo. De acuerdo con las indagatorias, Molina Díaz probablemente integraba una red delictiva encabezada por Genaro García Luna, exsecretario de Seguridad Pública Federal, la cual involucraría a familiares y colaboradores, así como a socios de empresas que habrían participado para supuestamente desviar recursos públicos del órgano administrativo desconcentrado de prevención y readaptación social por más de 5,000 millones de pesos mediante contratos simulados y empresas fachada. Juan, el reporte.
0: Muchas gracias y pendientes, Juan Antonio Jiménez. Muchas gracias por tu reporte.
22: Gracias, buenas noches.
0: Bueno, vamos con más información. Recordará, se lo informamos aquí, ya tiene tiempo, el 17 de octubre del año 2024, en calles del Centro Histórico, en Motolinía, me parece, se registró pues un atentado a balazos en contra de Diana Sánchez Barrios, la diputada. La balacearon, estuvo gravísima, internada en un hospital y personas que la acompañaban murieron. Hoy fue detenido una de las personas involucradas en este crimen. Estamos hablando de Sebastián Marroquín López. Le dicen el Dylan o el Cojo. Ulises Soriano, voy contigo, voy con el reporte. ¿Cómo se lleva a cabo esta detención? ¿Quién la realiza?
23: Juan, muy buenas tardes. Pues la Secretaría de Seguridad Ciudadana detuvo al Dylan, el Cojo, y ya es señalado como integrante de la Unión Tepito y presuntamente vinculado con el ataque armado cometido contra la diputada Sánchez Barrios en octubre del 2024. Las investigaciones señalan que el detenido pues habría participado en la agresión en la que 2 colaboradores de la legisladora perdieron la vida. Las autoridades también lo identifican como operador de la Unión Tepito, que presuntamente recibe instrucciones de El Irving y El Huguito, considerados líderes de este grupo delictivo. Además, su nombre aparece aparece relacionado en investigaciones por un feminicidio ocurrido en la alcaldía Tláhuac. Esta captura se realizó como resultado de trabajos de inteligencia derivados de 3 carpetas de investigación que permitieron ubicar su zona de movilidad en la alcaldía Gustavo Amaredo. Y durante un recorrido en la colonia Magdalena de las Salinas, los policías lo localizaron a bordo de una camioneta azul y, según el reporte oficial, manipulaba un arma de fuego. Y después de marcarle el alto, le hicieron una revisión preventiva en la que le encontraron el arma abastecida con cartuchos útiles, dinero en efectivo, dosis de droga, envoltorios con cocaína y alrededor de 33 gramos de cristal. De 30 años de edad, Juan, en estos momentos ya está puesto a disposición del Ministerio Público para que continúe con las investigaciones correspondientes.
0: Ahí está. Entonces, uno de los involucrados en el ataque a la diputada Sánchez Barrios, pero también acusado por feminicidio, uno ocurrido en Tláhuac en febrero de este año, también por una agresión en calles de la alcaldía Venustiano Carranza de la Ciudad de México. Pendientes del proceso, no voy a hacer que lo suelten, ya ves que luego lo sueltan, ¿verdad?
23: Claro que sí, Juan. Estaremos muy pendientes del proceso y que todo se siga conforme a la ley.
0: Gracias, muchas gracias, Ulises Soriano. Y con esto vamos contigo, Jenny Valencia. Oye, se reportó una fuga de Pemex en Puebla. ¿Cómo se está atendiendo esta situación? ¿Qué dice Petróleos Mexicanos?
2: Hola, ¿qué tal, Juan? Comentarte que Pemex atiende fuga de gas ocasionada por una toma clandestina en San Matías, Tlalancaleca, Puebla. De inmediato se activaron los protocolos de emergencia y también se suspendió la operación de sistema para mitigar riesgos y proteger a la población. Al igual informó que Protección Civil, Seguridad Pública y Sedena evacuaron preventivamente a más de 120 personas y se habilitó un refugio temporal para la atención de la fuga de gas. Se movilizó equipo y maquinaria para ampliar las excavaciones y ubicar el punto de fuga para proceder a reparar el ducto y restablecer la operación segura. Hasta el momento no se reportan lesionados ni afectaciones mayores y la empresa ya resaltó que la fuga de gas está afortunadamente bajo control y en monitoreo permanente, Juan.
0: Gracias, Jenny, por tu reporte. Pendiente, nos vamos a una pausa y volvemos.
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0: Son las 7 de la tarde con 23 minutos. Muchas gracias por continuar con nosotros aquí en Fórmula Noticias. Vamos con temas económicos y con buenas noticias, porque el pasado mes de mayo la inflación presentó una desaceleración. Se coloca por debajo del 4%. Hoy de esto habló la presidenta Sheinbaum.
3: Estamos abajo de 4%, que es por resultado del trabajo permanente que hemos estado haciendo para que no suba el precio de la gasolina, no suba el precio del diésel, el PASIC, el trabajo con los jitomateros para que disminuya las centrales de abasto, 3.94.
0: Y ve usted que en contraste, la inflación interanual de los Estados Unidos alcanzó su nivel más alto en los últimos 3 años, 4.2%. ¿Qué dijo Donald Trump cuando se le preguntó sobre la alta inflación que hay en su país, derivada en mucho del conflicto en Medio Oriente, aunque no exclusivamente? También están sus políticas arancelarias, económicas, sus extorsiones a otros países. Él dijo que le encanta la inflación. En serio, escuche, son sus palabras.
7: Los números se ven muy bien. ¿Saben qué me encanta de verdad? Me encanta la inflación. ¿Saben por qué? Hemos estado sacando millones de barriles de petróleo. Nadie lo sabe. ¿Saben quién no lo sabe? Irán, en este preciso momento.
0: ¿Cómo le dice eso, imagínese usted, Donald Trump, a una familia que allá en los Estados Unidos o en cualquier lugar del mundo vive al día, que no le alcanza para, bueno, la gasolina que está carísima, para pues toda la semana, que llega con mucho trabajo de plano, no llega a final de semana? Pues él dice, Donald Trump, me encanta la inflación, me encanta. Ahí lo tiene usted. También en temas económicos, buenas noticias para nuestro país en materia de inversión. La plataforma de comercio electrónico Mercado Libre anuncia una inversión, escuche, son 4.600 millones de dólares para México este año. Recursos que se van a destinar ¿a dónde? A fortalecer infraestructura tecnológica, logística, a ampliar servicios financieros y a crear 8.500 nuevos empleos en 19 estados de la República Mexicana. Sobre ello habló el secretario de Economía, Marcelo Ebrard, que dijo esto.
8: De 4.600 millones de dólares, probablemente sea una de las inversiones más importantes en este periodo. Se trata de Mercado Libre, es una empresa, como ustedes saben, latinoamericana, de origen argentino. Su objetivo, ahora lo van a explicar, es la expansión de su infraestructura, su sistema y digitalización de pagos y servicios financieros. Van a crear 8.000 nuevos empleos. Esta es nueva inversión y se va a llevar a cabo en 2026. Esto tiene efectos en 19 entidades federativas, incluyendo la Ciudad de México.
0: También estuvo ahí el director general de Mercado Pago México, Pedro Rivas Butcher. Él habló sobre esta inversión, puntualizó que es la mayor cifra anual en la historia de Mercado Libre. Representa además un incremento del 35% con respecto a la inversión que llevó a cabo el año pasado, en el 2025. Estas son sus palabras.
9: Nos comprometimos a seguir evolucionando y ampliar las oportunidades de ingresos, empleo, progreso, y cumplimos. Hoy me enorgullece que en este 2026 estaremos destinando 4.600 millones de dólares. 4.600 millones de dólares. Nuevamente, la mayor cifra anual en la historia de Mercado Libre en México. Esto significa un incremento del 35% contra lo que invertimos el año pasado.
0: Esta inversión es muestra de qué, de la confianza que hay en México, aseguró la presidenta Sheinbaum.
3: Esta inversión tan importante de Mercado Libre, de más de 4.000 millones de dólares en nuestro país, que les agradecemos, y además muestra la confianza en México en primer lugar.
0: Bueno, y agradezco mucho a Jimena Escobedo, subsecretaria de Industria y Comercio de la Secretaría de Economía, que nos acompaña aquí. Jimena, pues bienvenida, hace mucho tiempo que no te escuchaba en estos micrófonos, porque de que te he escuchado hoy en la mañanera, por ejemplo. ¿Cómo estás?
10: Muy bien, ¿y tú, Juan? ¿Cómo estás? Un saludo a ti y a todo tu auditorio.
0: Pues muy contento de recibirte, Jimena, para que nos hables de lo que implica en materia económica esta inversión que hace Mercado Libre. Estamos hablando de muchísimo dinero, de muchísimos empleos, de muchas estrategias, de muchos estados de la República que se verán impactados, 19 al menos de ellos, pero números, cifras, dinero, confianza en nuestro país y las personas que nos están escuchando en el transporte público, en el tráfico, ¿cómo les beneficia esta inversión? ¿Por qué les beneficia? ¿Por qué es buena para todos, Jimena?
2: Pues mira, Juan, creo que lo dijiste muy bien ahorita. Estamos hablando de una inversión y como lo mencionó el secretario hoy en la mañana, es yo creo que una de las inversiones más grandes que vamos a tener este año, este 2026 en México de inversión. Son 4.600 millones de dólares. Es también, como ya lo dijiste, un 35% más de lo que se anunció en el 2025. En el 2025 también estuvimos en la mañanera con la presidenta anunciando la inversión de Mercado Libre en ese momento, para 2025. Entonces, esta es una inversión sumamente importante. ¿Por qué? Uno, pues porque va dirigida a generar más empleos. Actualmente, ya con esta sumatoria vamos a estar, Mercado Libre va a estar teniendo más de 40 mil empleos, generando más de 40 mil empleos directos en el país. Con esta inversión específica que se está dando para el 2026, van a ser más de 8 mil empleos directos, obviamente sin contar también los empleos indirectos que están relacionados. Y pues para muchos va a ser el primer trabajo, una nueva oportunidad laboral. Entonces creo que esto es una muy buena noticia. Aparte de tienes una enorme vinculación, que eso es lo importante, que eso es lo que nos ha pedido la presidenta, con el Plan México, que es apostarle a la contribuir a la inclusión financiera y digitalización de las pymes. Entonces hay que tener presente que hoy Mercado Pago es uno de los principales vehículos que utilizan las pymes en nuestro país. Más de 1 millón de pymes utilizan créditos y utilizan Mercado Pago. Entonces, estamos muy contentos por esta inversión. No nada más nos gusta hablar del tema del monto, sino de todo lo que conlleva. Y es desarrollo, es en temas de infraestructura, es en temas de banco. Como tú sabes, también Mercado Libre está en el proceso de la creación del banco ya de Mercado Pago Banco. Entonces estamos muy contentos porque aparte beneficia a todos los estados donde actualmente ya se encuentra Mercado Libre. Entonces son muy buenas noticias y sobre todo yo creo que lo principal de todo es lo que también mencionabas y lo que mencionamos en la mañana, el refrendar el compromiso con México, el que seas una empresa que el año pasado en ese mismo lugar presentó su inversión en el 2020 para 2025 y que al año siguiente, a mediados del año siguiente, esté yendo por un 35% más, te habla de que hay confianza, de que hay condiciones y que están viendo el potencial que tiene nuestro país.
0: ¿Cómo embona en el Plan México, en lenguaje ciudadano, Jimena, esta inversión? Estamos hablando de los millones de dólares que Mercado Libre invertirá, incrementa en 35% la inversión del año pasado en nuestro país, genera empleo, sí, pero ¿cómo embona en el Plan México y cómo beneficia a los consumidores este tipo de acciones, Jimena?
2: Pues mira, primero en el tema de la creación de empleos, ajá, que es lo que mencionábamos, y creación de empleos en sectores estratégicos. Nosotros normalmente pensamos o vemos Mercado Libre y estamos como muy acostumbrados a que lo primero que se nos viene a la mente es la app de Mercado Libre y comprar vía Mercado Libre, ¿no? Y muy pocas veces vemos todo lo que hay detrás de Mercado Libre, los centros de distribución, todo lo que tiene que ver con los empleos indirectos, todo lo que tiene que ver con el que cada vez más pymes mexicanas, micro, pequeñas y medianas empresas, puedan acceder a plataformas donde puedan no nada más acceder a la venta nacional, sino también a la exportación de sus productos a otros países a través de esta plataforma. Y luego el otro componente que es sumamente relevante del Plan México es que el Plan México no lo podemos pensar si no vemos las pymes como parte medular del Plan México. O sea, lo que le da vida al Plan México son las MIPYMES. Las MIPYMES representan casi un poco más del 99% de las unidades económicas de nuestro país, generan más del 70% del empleo en nuestro país. Entonces, todo este sistema que tiene a través de Mercado de Pago de créditos es sumamente importante por lo que te mencionaba. O sea, ser el primer, digamos, el mecanismo a través de Mercado Pago donde más pymes pueden acceder a créditos es algo que es sumamente relevante. Y aparte, sumando también a eso, tienes otra parte. ¿Qué te lleva a eso? El tema de digitalización. Hoy, para que una pyme pueda crecer, para que una pyme se pueda mantener, ya no estamos hablando nada más de las conversaciones que teníamos años atrás o meses atrás, donde todo depende de financiamiento. Hoy estamos en una realidad donde también todo va de la mano con la digitalización. Y si hoy una pyme no está digitalizada, es una pyme que se queda fuera del mercado. Entonces, para nosotros esta, hemos venido trabajando con Mercado Pago. No sé si tú recordarás que el año pasado lanzamos un programa en conjunto con Visa y con muchos agregadores de pagos, donde uno de ellos es Mercado Pago. Hoy justamente estamos llegando a hoy hicimos un corte y llevamos desde entonces más de 600,000 MIPYMES digitalizadas en nuestro país, y estas empresas como Mercado Libre, como Mercado Pago, es lo que nos permite. ¿Y cómo se traduce eso? Que una empresa ya puede, o sea, están ahorita facturando o generando ingresos en un promedio de 12,000 pesos digital, de manera digital. Entonces, es sumamente relevante toda la infraestructura que está desplegando Mercado Libre.
0: A ver, Jimena, nos queda un minutito y quiero aprovecharlo. La siguiente pregunta. Esto, todo esto que está llevando a cabo Mercado Libre, la inversión, ¿va a ayudar para que sea más accesible entrar a sus servicios, y esto ayuda a detonar economías de pequeñas y medianas empresas que ven todavía caro el servicio?
2: Claro. A ver, esto, o sea, Mercado Libre, como muchas otras plataformas digitales, la principal o el principal vehículo que tú tienes para ingresar al mercado hoy en día es una plataforma. Y también hay que recordar que Mercado Libre tiene también una colaboración con el Gobierno de México, con la Secretaría de Economía, con el énfasis en las MIPYMES mexicanas, en tener mejor acceso para las MIPYMES mexicanas, en poder tener mejores tarifas para las MIPYMES mexicanas, ligada a las MIPYMES que tienen la certificación hecho en México. Entonces, por supuesto que no es nada más impulsar el tema de las MIPYMES, sino que las MIPYMES mexicanas tengan mejor acceso y que tengan mejores condiciones que el resto de las MIPYMES.
0: Pues ahí está, Jimena. Muchísimas gracias por haber conversado con nosotros. ¿Lo hacemos pronto?
2: Por supuesto, cuando quieras.
0: Gracias. Volvemos.
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10: El síndrome de Kowabe ocurre cuando algunos hombres presentan síntomas similares al embarazo de su pareja, como náuseas, cansancio, cambios en el apetito o alteraciones emocionales. Aunque puede parecer extraño, no se considera una enfermedad, sino una manifestación emocional relacionada con la empatía, el vínculo afectivo y la conexión con el proceso de gestación. En muchos casos, estos síntomas aparecen por el deseo de involucrarse emocionalmente en la experiencia del embarazo y compartir de manera cercana lo que vive la pareja. Acompañar este proceso desde la comprensión y sin burlas fortalece la relación y favorece un ambiente de apoyo mutuo. Hablar abiertamente sobre lo que sienten ambos ayuda a crear una conexión más profunda, permitiendo vivir esta etapa con mayor cercanía, amor y entendimiento familiar. Sígueme en todas mis redes sociales como Gina Ibarra y Obajo TV.
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12: La jefa de gobierno, Clara Brugada, aseguró que su administración garantizará la libre manifestación sin represión, al mismo tiempo que se protegerá el derecho al tránsito, al trabajo y al desarrollo del Mundial de Fútbol. Señaló que no cederán a provocaciones ante posibles conflictos. El Partido Verde Ecologista recordó que la nueva Ley General de Economía Circular tiene como objetivo impulsar al sector privado a rediseñar sus productos con el fin de reducir los residuos, ya que dijo, el país genera alrededor de 139 mil toneladas de basura diariamente. Además, señaló que buscan reducir el impacto ambiental. Autoridades iraníes informaron que tras los recientes ataques realizados por Estados Unidos en contra de su infraestructura y bases militares, decidió cerrar de manera total el estrecho de Hormuz una vez más.
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0: Son las 7 de la tarde con 38 minutos. Muchas gracias por continuar con nosotros aquí en Fórmula Noticias. La presidenta Sheinbaum sostuvo una llamada telefónica con el presidente de Brasil, con Luis Inácio Lula da Silva. Ratificaron su compromiso de cooperación, el diálogo político. Israel Aldave, pues voy contigo con el reporte porque no es todo el tema del que hablaron.
16: Sí, Juan, ¿qué tal? Gracias. Muy buenas noches. Como tú lo señalas, sostuvo esta videollamada con el presidente brasileño Luis Inácio Lula da Silva, la mandataria de nuestro país, Claudia Sheinbaum, quien además, Juan, de lo que tú ya señalabas, revisó con su homólogo brasileño toda la agenda de colaboración que se tiene entre México y Brasil en temas como ciencia, cultura e innovación. Anuncia la presidenta Sheinbaum Pardo, Juan, que muy pronto se va a firmar el convenio entre Petróleos Mexicanos y Petrobras, la empresa energética de Brasil, para mejorar las prácticas de última generación en la exploración y explotación de hidrocarburos, así como explorar nuevas alternativas en materia de bioenergéticos. El presidente brasileño Luis Inácio Lula da Silva, de igual manera, en su cuenta de redes sociales, también justamente, Juan, da cuenta sobre esta conversación que sostuvo con la presidenta Claudia Sheinbaum Pardo, en donde se destaca el buen nivel de colaboración que existe entre ambos gobiernos, el de México y el de Brasil. Así que próximamente, Juan, se estará firmando este convenio de colaboración entre Petróleos Mexicanos y Petrobras para la exploración de aguas profundas, justamente en búsqueda de energéticos.
0: Gracias, Israel Aldave. Importante llamada telefónica. Muchas actividades de la presidenta Claudia Sheinbaum el día de hoy. Recibió a Gianni Infantino, al presidente de la FIFA, ya en Palacio Nacional, a delegaciones de algunos países. Israel Aldave, la pregunta pues es necesaria. ¿Cuál es tu pronóstico para el partido de mañana entre México y Sudáfrica, con el que inauguran el Mundial 2026, con el que el estadio, ahora Ciudad de México, se convierte en el único en el mundo en tener tres partidos inaugurales de una Copa Mundial? Israel, tu pronóstico.
16: Vámonos confiados, Juan. 3-0, no, la selección de México.
0: Bueno, te voy a recomendar una canción de Chava Flores que se llama ¿A qué le tiras cuando sueñas mexicano? ¿Te acuerdas? Pero ojalá y tengas voz de profeta. Querido Israel, pendientes, muchas gracias por tu reporte. Precauciones, Israel, paraguas y también impermeable porque fuertes lluvias en el centro de la República Mexicana para esta noche.
16: Sí, Juan, muy fuertes lluvias, así que ya se está empezando a sentir el tráfico. Y sí, tomar precauciones sobre todo, Juan.
0: Muchas gracias Israel Aldave. Y con esto recibo con mucho gusto a Hamlet Almaguer. Normalmente hay debate de asesores parlamentarios los miércoles, pero bueno, los otros participantes están contando votos en el estado de Coahuila. El Partido Revolución Institucional pues está contando los votos, son prácticamente todos de ellos, porque ganaron el PRI, pero vaya que ganaron con todo. Mantuvieron un estado que es ya, junto con Durango, el bastión priista, el Partido de la Laguna, el Partido Revolucionario Institucional. ¿Sabe usted que las placas de Coahuila, por ahí tiene una leyenda que dice tierra de dinosaurios? ¿Es en serio? Sí. En algún momento así las decía. Y ahora fíjese, el PRI está cantando esta victoria, que sí la es en Coahuila. Ganaron las elecciones para renovar al Congreso local, como si fuera un triunfo nacional. Y en la narrativa plantean que mantienen lo que ya tenían como si hubiesen arrasado a otras organizaciones políticas. Y Morena, que perdió, en Coahuila dice que no perdió, que no es una derrota. Y sí hay señalamientos de compra de votos, pero bueno, seamos realistas. El PRI no tenía para qué llevar a cabo, si las hizo y si así lo determina la autoridad electoral, ese tipo de artimañas. Iba a ganar de todas maneras. El PAN festeja que el PRI haya ganado y está tan contento el PAN de que el PRI haya ganado, o más bien de que Morena no haya ganado, porque no perdió Morena, ganó el PRI. Pero no tenía nada que perder Morena en Coahuila, que no se dio cuenta el PAN que está perdiendo el registro en Coahuila. México mágico, cómico, musical. Hamlet Almaguer, siguen sosteniendo, bienvenido. Tú si no fuiste a contar votos en Coahuila. ¿Sabe por qué no fue Hamlet Almaguer a contar votos en Coahuila? Porque pues no podía contar los de Morena, porque no hay.
1: Sí hay votos, Juan, sí hay votos
0: poquitos. De Morena. La realidad, Hamlet, o sea...
1: A ver, vamos a platicar en serio.
0: ¿Qué pasó? No, ¿qué pasó? No nos vamos a sonar al PAN y al PRI porque hoy no están presentes. Poquito. Pero a ver, a Morena, poquito. ¿Qué pasó? ¿No operó? ¿Iban a operar la dirigencia anterior, la Secretaría de Organización del partido anterior? Se van, Luisa María Alcalde, Andrés Manuel López Beltrán, llega la nueva dirigencia, no dio tiempo, no lo hicieron bien aquellos, no lo hicieron bien los nuevos... No lo hizo bien nadie o atiende a otras problemáticas. Juicio crítico.
1: Sí, juicio crítico. A ver, primero, las elecciones legislativas ocurren a nivel federal y ocurre también a nivel local. Cuando no hay una votación por el Ejecutivo del Estado o del país, genera una participación menor, una movilización menor en la izquierda. Eso sí. Ha pasado en las intermedias y tenemos que...
0: 43-44% de abstencionismo en la elección de Coahuila, me parece, correcto. ¿No? ¿Es mucho o es poco para una elección de estas características, donde nada más se renueva el Congreso local, de acuerdo a datos históricos?
1: Me parece que una parte importante de quienes no asistieron a las urnas tenían la intención de voto por Morena, porque días antes las encuestas señalaban que habría una elección mucho más cerrada, particularmente en tres casos. En el caso de Antonio Atolini, que pues, me parece que hizo una muy buena campaña y que además es un perfil muy, muy conocido en Coahuila.
0: Y en todo México.
1: Y en todo México, por supuesto, un saludo a Toño.
0: Colaborador de este espacio.
1: Sí, además. Sí. Segundo, también, Ale Salazar, pues a mí me parece que hizo una campaña muy activa, ya es también muy conocida en el, en el estado, pues, tiene una plataforma ya de medios. Y tercero, Pili. Que además, bueno, pues se tiene una participación doble porque ella estaba en la lista de representación proporcional y será diputada. Entonces yo te diré.
0: Oye,
1: que...
0: pero a ver, a Tolini no le sirvió ni siquiera aventarse la tercera cuerda porque cuando anuncia que va de candidato lo hace arriba de un ring.
1: Muy creativo.
0: En un performance. Oye, pero a ver, cuéntanos un poquito, ¿qué sucedió? Porque salió corriendo el anterior secretario de organización del partido, Andrés Manuel López Beltrán, ¿qué es lo que sucedió? Como se ha dicho. Tú dinos, tú estás en el Consejo de Morena.
1: Sí.
0: Porque sí perdieron, Hamlet.
1: Mira, primero, no hubo una coalición total. Fuimos separados del Partido Verde. En esta ocasión sí hubo una coalición con el PT. Eso siempre tiene un impacto ligero, podemos decir. Pero el Verde tampoco obtuvo el registro, pero tiene cerca de 2 puntos, ¿no? Entonces, por ahí esa división pudo restar algo. Segundo, ahí es donde te decía sobre estas 3 candidaturas competitivas que lamentablemente no tuvieron esa participación como se esperaba en las encuestas, pues pueden existir algunas fallas, algunos problemas en la movilización que me parece que es importante afinar o ajustar. Morena tiene unas estructuras permanentes a través de los COTS y a través de la estructura también de defensa del voto. Se tendrá que hacer un análisis de qué pasó con esas estructuras y no quito el dedo del renglón, ya lo comentabas, sobre las irregularidades del proceso, particularmente con estos códigos QR que se tendrá que investigar.
0: Y la autoridad electoral determina... Oye, yo no entiendo para qué, en caso de que así haya hecho el PRI compra de votos, no tenía necesidad, ¿estás de acuerdo? Hamlet iba a ganar, de todas maneras.
1: Estás entrando a algo que habíamos platicado en este espacio hace algunas semanas sobre la determinancia para el resultado, que es lo que ha denominado el Tribunal Electoral. Que normalmente dice cuando hay una irregularidad hay que analizar si impactó de manera determinante en la elección o no. Se tienen que analizar cuántos casos existieron.
17: Hay testimonios pues, de que sí existieron recursos que no están reportados de uh-huh. financiamiento a través de un sistema paralelo que pudieron impactar en la votación. Eso también se debe de analizar. Morena pero tendrá
0: a ver,
17: buena...
0: Vamos, a ver, perdón. Sí. O sea, no hubo avance. Porque, por ejemplo, Toño Atolini, ¿cuántas derrotas electorales ha sumado en Coahuila? Son 5. Si hubiera un convenio con una cafetería, ya tendría cafés gratis.
17: Es un espacio
0: entonces, si complicado. Ya haces algo... De la misma manera que lo has hecho siempre, buscando resultados distintos, pues decían varios sabios que algo le sabían al tema, como Freud o como Einstein, pues que no es la vía. No lo decían con otras palabras que no vamos a pronunciar al aire. ¿Qué sucede en Coahuila como ejercicio para que no se les replique en otros estados de la República?
17: Sí.
0: Hamlet.
17: Históricamente, el norte ha sido complicado para la izquierda, ¿no? Se ha avanzado, por ejemplo, en Baja California, pues hay contundencia a favor del movimiento. Lo mismo ha ocurrido en Sonora, en Tamaulipas. Uh-huh. Hay un crecimiento importante en Nuevo León, donde ya gobernamos ciudades muy relevantes. Y en Coahuila, pues no habíamos tenido un avance municipal ni en Torreón ni en Saltillo, que son espacios importantes y que definen pues las votaciones a nivel estatal y que concentran la mayor parte de los distritos. Gobernamos algunas ciudades medianas, particularmente en la frontera. Entonces, yo te hablaría de la necesidad de tener un avance a uh-huh. nivel municipal que pueda abrir la llave, por supuesto, a los temas del Congreso y a la gubernatura del Estado. Pero sí hay que señalar que hay un estancamiento de, uh-huh. de Morena porque el rango de crecimiento es menor, cerca de 2 puntos en uh-huh. comparación a la votación anterior solo de Congreso. Uh-huh. Entonces me parece que no es suficiente, hay que ir por más. Y estoy seguro que en la elección del 2027 habrá mejores resultados en Coahuila. Hemos ganado distritos de mayoría. Por ejemplo, uh-huh. el diputado Borrego es diputado de mayoría y ha sido electo por varias ocasiones, ¿no?
0: Pues ahí está.
17: Y hay un crecimiento en la Laguna.
0: Sí hay reflexión adentro, ¿no?
17: Sí hay reflexión. O sea,
0: sí perdieron.
17: Te voy a decir algo. A ver, es la misma ciudad como zona metropolitana. Ajá. Gómez Palacio y Lerdo que Torreón, por ejemplo, ¿no? Y el movimiento Morena ha avanzado en Gómez Palacio, hoy gobernamos Gómez Palacio. ¿Qué pasó del lado de Torreón? ¿Por qué si se trata de la misma ciudad no se ha tenido el mismo impacto o crecimiento? Es algo que hay que reflexionar. Pero sí, en un ejercicio autocrítico uh-huh. y sin dejar de señalar estas irregularidades, hay que hacer un diagnóstico y mejorar la promoción y la campaña en Coahuila.
0: Pues ahí ya van 12, 16 sí. municipios en comparación con el periodo anterior, el año pasado en Veracruz. Ahora en Coahuila. Y me parece que aquí la elección, dentro de muchas, tendría que ser, si no hacen territorio, no van a ganar, Hamlet. Y no hicieron territorio. Y no operaron.
17: Casa
0: y eso
17: por casa.
0: Es una realidad. Ahí está. Hamlet, pues muchísimas gracias. Ahí está la reflexión. No vamos a hablar del PAN ni del PRI porque hoy no vinieron.
17: Un comentario.
0: Tuyo, a ver.
17: A ver. Perdió el registro el PAN en Coahuila.
0: Sí.
17: Después de...
0: Pero festejó que ganó el PRI.
17: me hizo recordar cómo Vicente Fox, en el debate presidencial con La Bastida, lo llenó de todo tipo de uh-huh. ofensas y calificativos, y ahora sale a aplaudir al PRI, como en los viejos tiempos, dice uh-huh. en su tuit.
0: Pues ahí está, Hamlet, ahí está. Muchísimas gracias. No te vayas, porque vamos al estado de Quintana Roo. Edgardo Rodríguez, me enlazo contigo a Cancún. Llegó la celeste, llegó la selección de Uruguay a Quintana Roo, también sede del Mundial. No hay partidos, pero bueno, es centro de concentración del equipo de Uruguay y además es puente aéreo a todas las ciudades en donde se llevarán a cabo partidos. Edgardo, un abrazo hasta el paraíso.
18: ¿Qué tal, mi querido Juan? Muy buenas noches para nosotros, tardes para ti. Pues sí, la selección nacional de Uruguay ya se encuentra instalada en la Riviera Maya, donde realizará su concentración y preparación durante su participación en esta Copa Mundial de Fútbol 2026. Como parte de la bienvenida, la gobernadora del estado, Mara Lezama, visitó el campamento base de la escuadra sudamericana, que bueno, tendrá como recinto el Hotel Mayacobá, allá en la Riviera Maya. En esta reunión, bueno, estuvo presente la presidenta de la Asociación Uruguaya de Fútbol, Ignacio Alonso Labán, además de los jugadores. Entre ellos, pues estuvo José María Jiménez del Atlético de Madrid, Federico Valverde, capitán del Real Madrid, y Ronald Araujo, capitán del Barcelona, así como Sebastián Cáceres del Club Fútbol América de la Liga MX. Durante esta visita, la gobernadora expresó su satisfacción ¿por qué Quintana Roo? Pues, bueno, más bien porque hayan escogido a Quintana Roo como su lugar base de campamento de concentración, y es que desde aquí pues estará partiendo la selección a sus diferentes encuentros. Cabe señalar, mi querido Juan, como bien adelantabas, que Cancún, al ser uno de los destinos privilegiados y tener conexiones con los 16 ciudades en donde estarán siendo realizándose los partidos, pues bueno, pues lo convierte en un punto estratégico para esta selección, además para el ingreso de turistas a esta Copa Mundial 2026, mi querido Juan.
0: Pues ahí está. Muchas gracias, Edgardo Rodríguez. Un abrazo hasta el Caribe mexicano y, si me lo permite, seguimos en comunicación.
18: Con todo gusto, mi querido Juan. Muy buenas noches.
0: Muy buenas noches. A ver, Colombia, el equipo de Colombia se concentra en Guadalajara. El equipo de Corea del Sur también en Guadalajara. El equipo de Irán en Tijuana, en Baja California. México, la selección nacional en la capital del país, en el centro de alto rendimiento. Sudáfrica en Pachuca. La Universidad de Fútbol de Pachuca lo recibe. Túnez en Monterrey, ahí se enfrentará, me parece que por ahí del 20 de junio con Japón. Y bueno, Uruguay, como usted escuchaba, allá en Cancún, en una zona por demás hermosa, que es la zona del Mayacoba. Y con esto, Javier Rivera, voy contigo y con los deportes. No se ha ido Hamlet Almaguer, entonces nada más preguntarle, ¿cuál es tu pronóstico, Hamlet Almaguer, para el partido de mañana?
17: Mañana ganamos 2-1, Juan.
0: ¿Y cuál fue tu pronóstico para las elecciones en Coahuila?
17: Que Toño, Ale y Pili...
0: ¿Iban a ganar? No, entonces no le hagas caso, no le hagas caso al pronóstico. Javi Rivera, no le hagas caso al pronóstico de Hamlet Almaguer. ¿Quién sabe a qué encuestadoras está
19: acercando? Me parece al menos que de fútbol sí tiene un poco más de conocimiento. Yo también estoy con él. Creo que la selección mexicana gana el día de mañana, nada más que yo voy con un marcador un poquito más amplio. Creo que 3-1 va a quedar este partido. Ya estamos a horas de que se inaugure este Mundial, tantos años de espera, tanta preparación. Se hablaba de que el Estadio Azteca no iba a estar listo, había muchas especulaciones, se trabajó a marchas forzadas, pero afortunadamente el Estadio Azteca estará listo para esta inauguración, que se espera sea espectacular, y sin duda la afición mexicana apoyará al Tri de Javier Aguirre. Señalar que hoy hubo reconocimiento de cancha por parte de la selección de Sudáfrica en el Estadio Azteca, situación que Javier Aguirre no quiso realizar, ya que ellos tienen el pasto similar totalmente en el centro de alto rendimiento, entonces no quisieron hacer el reconocimiento de cancha. La selección de Sudáfrica, como bien lo mencionaste, se concentra en Pachuca, pero ya está hospedado en la Ciudad de México para no tener ningún tipo de problemas el día de mañana para viajar.
0: Están subestimando a la selección de Sudáfrica, que se me hace, ya están 3-0.
19: ¿Tú cuánto crees que va a quedar?
0: Bueno, a mí me gustaría que ganara México, y yo creo que sí tiene posibilidades, y si gana, yo creo, de acuerdo a lo que he visto de las dos selecciones, que será con la mínima diferencia. A mí me parece que un 2-1 sería un marcador muy posible.
19: Así está.
0: En el fútbol, bueno, y también en otras cosas, en muchas cosas, pero bueno, no hay que subestimar a la selección de Sudáfrica, no es la misma que el 2010, porque más histórico, ¿eh? No solo el estadio, ahora Ciudad de México, Javi, es por tercera ocasión sede de un partido inaugural de un Mundial de Fútbol, el único en el mundo, sino que además se repite en este estadio, partido inaugural, el del 2010 en Sudáfrica, nada más que fue Sudáfrica-México, y además también en la misma fecha.
19: Sí,
0: 11 de junio.
19: Y es el único partido en la historia que se ha repetido en partidos inaugurales. Entonces, creo que hay muchos elementos para disfrutar esta Copa del Mundo. Javier Aguirre, en conferencia de prensa, típico a su estilo, no quiso dar un adelanto de lo que será el 11 inicial. Se señala que solo tendría la duda en la portería, si darle la oportunidad a Raúl Rangel, arquero de Chivas, que tiene poca experiencia en la selección mexicana, con apenas 14 partidos, o bien dársela a Guillermo Ochoa, que estará haciendo historia disputando o al menos asistiendo a su sexta Copa del Mundo. Se dice que, a ver si no nos sorprende, Javier Aguirre, ya como en 2010, cuando Ochoa llegaba de hecho en su mejor momento, que terminó por alinear al Conejo Pérez, en lo que sin duda fue una decisión sorpresiva. Vamos a ver mañana con qué 11 sale Javier Aguirre, pero yo creo que el ataque es lo más seguro, que va a ser Quiñones, Raúl Jiménez y el Piojo Alvarado, al igual que la defensa también ya está la central con Johan Vázquez y César Montes. La única duda sería en la portería, y pues ya está todo listo para el arranque de este Mundial, Juan. Entonces, esperemos, de verdad sea un gran debut. No quiero imaginarme algún empate o una derrota por parte de la selección mexicana. Creo que sería una tragedia que el México no está preparado quizá ahorita para una derrota de esa magnitud, sobre todo en un partido inaugural.
0: Sería un golpe de realidad.
19: Sí, sería un golpe de realidad, como bien lo dices, Pero créeme que yo creo sinceramente que la selección mexicana
0: para Morena
19: va a sacar la victoria el día de mañana.
0: Como Coahuila para Morena, se ríe todavía Hamlet Almaguer. Gracias Hamlet, gracias Javi, gracias a ustedes, lo esperamos mañana aquí en este espacio, que tenga una excelente noche.
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5: Las reglas que podrían marcar diferencias. Cada 4 años suelen introducirse ajustes o interpretaciones que terminan influyendo en los partidos. Desde la tecnología de línea de gol hasta el VAR, la evolución del reglamento ha transformado la manera de jugar y arbitrar. En 2026, la atención estará puesta en las decisiones que busquen hacer el juego más dinámico, justo y atractivo para los espectadores. Aunque los cambios suelen generar polémica, muchos terminan convirtiéndose en parte normal del fútbol moderno.
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7: Mucho más que fútbol. El torneo más importante del fútbol es, además del evento deportivo más seguido del planeta, una celebración cultural. Durante un mes, millones de personas descubren tradiciones, gastronomía, música y costumbres de diferentes países. El certamen genera conversaciones que van más allá de los resultados en los partidos. Es una oportunidad para mostrar identidad, historia y diversidad ante una audiencia global. Por eso, cada edición deja huellas, tanto dentro como fuera de la cancha. El fútbol es actualmente uno de los lenguajes universales más poderosos del mundo.
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11: El día previo a la inauguración del Mundial, Javier "El Vasco" Aguirre está consciente que el equipo mexicano tiene una gran oportunidad de ganar por primera vez en una inauguración de Copa del Mundo. Escuchamos al técnico mexicano.
12: Que no solamente es fútbol, sino que hay que mantener un equilibrio emocional ante 100.000 personas, ante 1.000 millones de personas que están viendo, ante cualquier decisión injusta.
11: Así también en la conferencia de prensa previa al juego, tanto Hugo Broz, técnico de Sudáfrica, como el mediocampista Tebojo Mokoena señalaron que el equipo mexicano es el favorito, no solo a ganar el partido, sino el grupo. Por su parte, Gianni Infantino, presidente de la FIFA, agradeció a los países sedes de este mundial tripartito, además de elogiar al Estadio Ciudad de México. Soy José Luis Cuevas y estamos a un día del mundial.
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0: y relanzada por Def Crocodile, después de permanecer prácticamente perdida durante décadas. Dirigida por Toyo Ashida, conocido por Vampire Hunter D, la película presenta una versión mucho más oscura, violenta y trágica del monstruo clásico. El relanzamiento también revive una etapa poco conocida de Marvel, donde Frankenstein llegó incluso a cruzarse con Spider-Man y los X-Men. Porque antes de los superhéroes millonarios, Marvel también apostaba por el horror más extraño y experimental.
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3: Los Royals y el Mundial. No solo la afición, sino que los Royals también participan en la fiesta del balompié cada 4 años. En 1966, la reina Isabel II entregó el trofeo a Inglaterra en Wembley tras su histórica victoria. En Qatar 2022, el rey Felipe VI de España viajó a Doha para apoyar a su selección de la Roja. Además de aparecer en el video de la presentación de la selección española, el rey vendrá a apoyarlos a un partido en Guadalajara. El rey Harald de Noruega, sus 89 años, fue quien presentó en un mood vikingo a la selección de fútbol. Y hay más, se espera que el príncipe William, que es muy futbolero, y su hijo George viajen a Estados Unidos para apoyar a su selección. Sí, ellos también se contagian de este ambiente mundialista y los veremos a todos gritando a su selección ¡gol! 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
4: El primer mundial con 48 selecciones. Por primera vez en la historia, participarán 48 selecciones nacionales en una justa futbolera de verano. El cambio amplía las oportunidades para países que antes tenían pocas posibilidades de clasificar. El órgano rector del Balompié Internacional considera que esta medida permitirá una representación más diversa del fútbol en el planeta. También ha generado debates sobre la competitividad en la cancha. Lo que nadie discute es que será el torneo más grande jamás organizado. Más equipos significan más historias, más partidos y más emociones. El experimento resulta muy atractivo.
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8: A unas horas del inicio del Mundial de Fútbol, la presidenta Claudia Sheinbaum se reunió en Palacio Nacional con el presidente de la FIFA, Gianni Infantino, así como con representantes de federaciones y confederaciones de fútbol. Para enfrentar la crisis hídrica en la capital del país, el diputado del Partido Verde Ecologista en la Ciudad de México, Jesús Sesma, propuso que hoteles, tiendas departamentales y autoservicios instalen plantas de tratamiento de aguas residuales con el fin de realizar un manejo sustentable del agua. Tras las acusaciones del empresario Israel Alejandro Valdés sobre una presunta persecución en su contra por parte del gobierno de Tamaulipas, el fiscal de la entidad, José Barajas, aseguró que esto es falso y señaló que las acusaciones del empresario se dan luego de que el gobierno rescindió de un contrato con el empresario. Informó Itzel Vanegas. 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
2: La película de live action de Hello Kitty ya tiene directores confirmados. David Derrick Jr. y Jonah Oshima encabezarán el proyecto que llegará a cines en 2028. La producción contará con Bo Flynn y Ramsey Naito, porque incluso los íconos más tiernos también quieren conquistar Hollywood.
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4: Octubre de 2006. Después de conquistar al mundo con Hot Fuzz y Mr. Brightside, The Killers tenía una decisión difícil: repetir la fórmula o arriesgarlo todo. Eligieron lo segundo. Brandon Flowers dejó atrás el glamour británico de Las Vegas y miró hacia el corazón de Estados Unidos. Born to Run, Bruce Springsteen y el rock de carretera se volvieron parte del ADN del álbum. Y entonces apareció When You Were Young. Un himno gigantesco que cambió todo. Bones mantuvo el dramatismo teatral de la banda. El video dirigido por Tim Burton llevó el sencillo a un nivel visual cinematográfico sin precedentes. Pero Read My Mind terminó convirtiéndose en el corazón emocional del disco y para muchos fans es la mejor canción que The Killers ha grabado. No.

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13: La sátira de The Voice vuelve a encender redes. La cuenta de Back International anunció que hacer memes de Homelander será crimen. El mensaje en tono irónico refleja el poder del mensaje y su paranoia. La nueva temporada ya está en emisión, porque en este universo hasta el humor puede ser castigado.
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14: El desierto del Sahara fue una selva tropical hace miles de años, antes de sufrir un cambio climático drástico natural.
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1: Google anunció una nueva función para usuarios de Android que tiene como propósito protegerlos de estafas por suplantación de identidad en llamadas hechas con voces creadas con inteligencia artificial. La nueva función permite identificar las llamadas de estafadores, responde en tiempo real y cuando detecta patrones sospechosos, envía una alerta al usuario, ya sea por sonido, vibración o con un aviso visual, por lo que aún si escuchas la voz de tu madre o de tu mejor amigo, sabrás que se trata de un fraude. Esta tecnología se basa en el protocolo de servicios de comunicación enriquecida, RCS, que vincula digitalmente el número de teléfono con los dispositivos móviles de Android. Así, cuando se llama a otro usuario, este recibe una señal de confirmación silenciosa para verificar la legitimidad de la llamada. La nueva función ya está disponible para los teléfonos Pixel de Google y se habilitará progresivamente en dispositivos con Android 12 durante 2026. Informó Aide Rivera. 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
4: Amos del Universo quiere convertir a He-Man en la próxima gran saga épica de fantasía. La historia sigue a Adam, un joven criado en la Tierra quien en realidad es el heredero perdido del planeta Eternia. Cuando encuentra la espada del poder, debe enfrentar a Skeletor, interpretado por Jared Leto, un villano que domina el universo entre magia oscura y monstruos. Con Nicolas Galanzi como He-Man y en la dirección Travis Knight, la película mezcla ciencia ficción con fantasía ochentera y una buena dosis de esa locura que hizo famosa la caricatura. Para todos los cuarentones que crecieron gritando frente a la televisión, esto es un regalo directo a la infancia. Porque si una película sobre un príncipe musculoso que levanta una espada mágica para pelear contra un esqueleto azul no te parece absurda, ridícula y divertidísima, es porque ya no tienes la magia. Amos del Universo ya está disponible en los cines de todo el país.
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5: El alto comisionado de la ONU para los Derechos Humanos, Volker Türk, dijo que su organismo solicita con firmeza a Estados Unidos el levantamiento de las sanciones que han empujado a la población de Cuba a un sufrimiento extremo y está provocando la muerte de los más vulnerables, que son los niños. El Papa León XIV agradeció a Cataluña su contribución a la acogida de personas llegadas de otros países y su labor para integrarlas en una única familia. Cataluña es una de las regiones españolas con más inmigrantes de otros países en la actualidad. Suiza votará este domingo por tercera vez en un referéndum, una nueva iniciativa para limitar la inmigración, que esta vez está vinculada a que la población del país no sobrepase la barrera de los 10 millones en 2050. Informó Cintia Dávalos. Más detalles en radioformula.mx.
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1: ¿A poco no se te antoja algo fresco, acidito, con mariscos? Hoy utilizaremos camarón mexicano para nuestro platillo sabio, un orgullo de nuestra producción local que nos permite tener calidad y sabor los 365 días del año. Acompáñanos a preparar un aguachile de camarón con puré de camote.
0: Revista del Consumidor. El camarón es uno de los productos pesqueros favoritos de las y los mexicanos, ya que además de que es delicioso, está disponible en el mercado durante todo el año. Además, nuestro país es el segundo mejor productor pesquero y acuícola de camarón en Latinoamérica, según un reporte de la Organización de las Naciones Unidas para la Alimentación y la Agricultura.
1: Su consumo aporta vitamina B12, B9 y B3, las cuales apoyan al metabolismo, al sistema nervioso y al sistema inmune. Sin duda es el candidato perfecto para el platillo sabio Profeco de este mes. Un delicioso aguachile de camarón con puré de camote. Una preparación fresca y con equilibrio de cítricos y picantes.
0: Atrévete a probar esta combinación gastronómica. Para esta receta necesitaremos los siguientes ingredientes: 500 gramos de camarón mediano o grande, sal, pimienta blanca molida, 120 mililitros de pulpa de maracuyá fresca, 180 mililitros de jugo de limón, un limón amarillo, jugo y ralladura, un pepino pelado, un chile serrano, un chile habanero pequeño, medio manojo de cilantro, 40 mililitros de aceite de oliva, una cucharadita de miel y una cucharadita de salsa de soya.
1: Para la parte dulce del platillo, el puré de camote, ocuparemos 280 gramos de camote naranja, 2 cucharadas de mantequilla sin sal, 2 cucharadas de crema para batir, una cucharadita de miel de abeja, sal, pimienta negra molida, una pizca de canela en polvo, una cucharadita de aceite de oliva, 2 cucharadas de nuez, 2 cucharadas de queso de cabra.
0: Y para el emplatado necesitamos una taza de cebolla morada fileteada, una taza de pepino en láminas finas, un cuarto de mango petacón en cubos pequeños, medio manojo de cilantro criollo, 2 cucharadas de ajonjolí negro tostado, semillas de maracuyá y tostadas horneadas.
1: Ya con nuestros ingredientes listos, empezaremos con la preparación del aguachile. Comenzamos limpiando y abriendo los camarones con un cuchillo pequeño en corte mariposa para retirar la víscera. Una vez limpios, los colocamos en un bowl y les espolvoreamos sal y pimienta blanca. Después, los refrigeramos. Mientras tanto, licuamos la pulpa de maracuyá fresca, el jugo de los limones y la ralladura, el pepino pelado, el chile serrano y el habanero, el cilantro, el aceite de oliva, la miel, la salsa de soya y salpimentamos al gusto. Colamos la mezcla parcialmente para conservar un poco de textura. Luego, la agregamos al bowl de los camarones. Revolvemos y los dejamos de 5 a 7 minutos.
0: Para la preparación del puré de camote, comenzamos lavando y secando los camotes. Los llevamos al horno enteros con aceite y sal a 180 grados Celsius durante 50 o 60 minutos. El camote debe quedarnos muy suave para poderle retirar la cáscara sin dificultad. Lo machacamos y lo colocamos en un recipiente para reservarlo. A fuego bajo, en una olla, agregamos mantequilla y la crema para batir. Apagamos la mezcla antes de que hierva. Integramos esta mezcla al camote machacado con movimientos de abajo hacia arriba. Luego incorporamos la canela, la miel, el queso de cabra, la nuez y salpimentamos al gusto. Antes de servir es muy importante integrar a nuestro aguachile el pepino, el mango y la cebolla.
1: Ahora sí, ya que tenemos ambas preparaciones listas, vamos al emplatado. En una tostada horneada, colocamos el puré de camote y el aguachile.
0: Terminamos con semillas de maracuyá, el cilantro, un poco de aceite de oliva y espolvoreamos el ajonjolí.
1: Ya tenemos listo nuestro aguachile de camarón. No olviden que el platillo sabio Profeco es fácil de preparar, tiene buen sabor, aporta un balance nutricional y rinde para varias porciones.
0: Anímense a prepararlo y cuéntenos en nuestras redes

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7: Never gonna forget the day that we almost opened up for Green Day.
8: Nimrods, la película inspirada en los primeros años de Green Day, llegará a cines de Estados Unidos el 14 de agosto. La historia sigue a tres amigos que creen haber conseguido un lugar como teloneros de la banda antes de la era de Dookie. Porque antes de convertirse en leyenda, toda banda comenzó como una aventura sobre ruedas.
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2: Hola, soy ChatGPT, tu asistente virtual. Estoy aquí para ayudarte con lo que necesites. ¿En qué te puedo ayudar hoy?
3: ¿Alguna vez le has hecho una pregunta a tu celular y te ha contestado como si fuera una persona?
4: ¿O te ha aparecido un anuncio de algo que juras que solo pensaste pero nunca buscaste?
3: ¿Te ha corregido la ortografía un programa antes de que termines de escribir? Bienvenidos al mundo de la inteligencia artificial. Esa tecnología que parece sacada de película de ciencia ficción, pero que ya vive en tu bolsillo. Todo comenzó con una pregunta. En los años 50 del siglo pasado, el matemático británico Alan Turing se atrevió a plantear algo que a muchos les pareció una locura. ¿Pueden pensar las máquinas? Esa pregunta encendió la mecha de una disciplina científica cuyo objetivo es lograr que las computadoras imiten los procesos de nuestra mente. Aprender, razonar, decidir. Hoy esa tecnología ya está en todos lados. Hay sistemas capaces de jugar ajedrez y ganarle al mejor del mundo, de conducir un coche sin que nadie toque el volante,
4: de traducir idiomas en tiempo real
3: y hasta de detectar enfermedades en una radiografía. La inteligencia artificial trabaja con algo que se llama algoritmos, instrucciones matemáticas que procesan montañas de datos para encontrar patrones.
5: Otra IA autónoma, ¿eh? Interesante.
3: Como un detective digital que revisa millones de pistas en segundos. ¿Y cómo aprenden estas máquinas? Existe un modelo llamado aprendizaje profundo,
4: inspirado nada menos que en nuestro cerebro.
3: Así como nuestras neuronas fortalecen conexiones cuando aprendemos algo nuevo, las redes neuronales artificiales refuerzan ciertos caminos cada vez que reciben información. Eso sí, nuestro cerebro tiene más de 80 mil millones de neuronas y la máquina más sofisticada aún está lejos de igualar esa complejidad.
5: Comprendido. También soy una IA responsable de los controles de seguridad.
3: ChatGPT, Claude, Gemini, ese asistente virtual que responde preguntas como si platicara contigo. Lo que hace es analizar la probabilidad de que una palabra funcione después de otra, basado en millones de textos. ¿Impresionante? Sí, pero cuidado. Sus resultados no siempre son exactos. La recomendación científica es clara. Verifica, compara y no te quedes con la primera respuesta. Ahora bien, no todo es maravilla. La sociedad también ha levantado la mano con preocupaciones legítimas. Los algoritmos pueden arrastrar sesgos de género o discriminación. Hay quien teme que las máquinas sustituyan empleos humanos, y en varios países ya se comienza a regular esta tecnología para evitar malos usos. En México, científicos trabajan en inteligencia artificial para identificar inundaciones. La ciencia mexicana no se queda mirando desde la banca.
2: Soy ChatGPT, tu asistente virtual. ¿En qué te puedo ayudar hoy?
3: La inteligencia artificial ya está aquí. Vive en tu teléfono, en tu correo, y hasta en la música que te recomiendan las plataformas cuando te sientes triste. La pregunta ya no es si las máquinas pueden pensar, sino qué vamos a hacer nosotros, los humanos, con todo este poder. Porque al final, detrás de cada algoritmo, siempre hay una persona que decidió qué enseñarle. Con información del doctor Luis Alberto Pineda, del Instituto de Investigaciones en Matemáticas Aplicadas y en Sistemas de la UNAM. Les saluda Mónica Genis.
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6: 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En 2008, Empire of the Sun lanzó Walking on a Dream, inspirada en la euforia de su propio éxito repentino. El video es una locura visual filmada en Shanghái, donde el dúo aparece vestido como emperadores futuristas en plena calle. Un dato genial del video es que no usaron extras, así que las caras de confusión de la gente local que se ven en el clip son 100% reales y espontáneas. Es un clásico del synth-pop moderno que nos recuerda que, a veces, la vida supera la fantasía. Sube el volumen y sigue soñando con Walking on a Dream.

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1: Habla, tiene una maestría en láser dental, pues estamos hablando precisamente de las personas de la tercera edad, por qué pierden piezas, por qué se descuido y por qué se abandono, doctora.
2: Y cómo se pueden, mejorar, sobre todo, ¿no? ¿Cómo puedes lograr el que, si tú tuvieras ahorita a gente que te estuviera escuchando y en ti estuviera el poder mental de motivarlos al por qué deben de acudir a un buen tratamiento, ¿qué les dirías?
3: A ver, yo les diría que les va a cambiar la forma en la que se sienten ahorita.
2: ¿Por qué?
3: Porque llegan con los dientes o sin dientes, ¿no? Muy mal, y vienen deprimidos. En realidad vienen deprimidos. Yo creo que el rehabilitarlos les va a cambiar su forma de sentir, la forma de pensar, su ánimo, ¿no? Los va a motivar a hacer muchas cosas. Ahora está ahorita muy en auge todo lo de la actividades para adultos mayores. Y yo veo cómo se motivan, ¿no? El tener actividades con más personas, el convivir con más gente, se motivan. Entonces yo creo que si se arreglan lo que son su sonrisa, pues primero van a poder comer mejor. El comer mejor se van a sentir anímicamente mucho mejor, ¿no? Luego les van a arreglar los dientes, se van a sentir más seguros de ellos mismos, ¿no? Yo creo que para una persona de la tercera edad es decir, bueno, ya llegué a esto y llegué
2: como bien.
3: Quiero, ¿no?
2: Claro, no preocuparte, de por sí ya uno se preocupa por 80 cosas y además te preocupas por tu apariencia, porque además, como dices tú, te deprimes porque dices, bueno, ya llego a una edad que ya ni los dientes me funcionan.
3: Sí, es lo que te iba a decir,
2: ¿no?
3: Digo, es de la tercera edad, pero hay quienes empiezan desde los 40, ¿eh?
2: Exacto,
3: ¿no?
2: Exacto. Sí, tienes toda la razón.
3: Yo creo que es una actitud que tienen que tener ante la vida, ¿no?
2: Entonces, la rehabilitación dental en una persona de la tercera edad consiste en
3: poder devolverle la función, que el paciente pueda masticar bien, poderle devolver que puedan hablar bien, pronunciar bien las palabras y devolverle la estética al paciente.
2: Fíjense qué importante las tres cosas que acaba de decir. Porque te vas a sentir bien física y emocionalmente. Y con esto te va a devolver seguridad y alegría en tu vida.
3: Claro.
1: Y te evita alguna infección también, ¿no?
3: Claro.
2: Claro, porque traes ya salud. Uh-huh. Ya cuando en el momento en el que, como te dice ella, ve primero qué tanto hueso tienes. Me imagino que hace cuenta que llega una persona en la tercera edad medio fregada nada más. No tan fregada ni tan extraordinaria. Algo como normal. ¿Qué le harías? Llegas, te sientas y luego...
3: Primero, pues hay que... Generalmente les hacemos una valoración integral.
2: ¿Y eso cómo
3: se hace? Se les toma una radiografía panorámica.
2: ¿Ahí qué ves?
3: Ahí vemos cómo está su hueso, cómo están las piezas dentales por dentro, porque una cosa es verlos por fuera, pero en realidad hay que ver por dentro cómo
1: claro.
3: están.
1: Uh-huh.
3: Ya viendo eso, vemos qué es lo que necesita el paciente. Primero ver qué es lo que él quiere, ¿no? Y luego ya ver qué es lo que necesita. Quitar infecciones es lo primero que se hace, quitar infecciones y empezar a rehabilitarlo para que pueda tener una sonrisa pues bonita y sobre todo la función, siempre la función.
1: ¿Estos tratamientos son caros, doctora?
3: No.
1: ¿O dependiendo de cada paciente?
3: Dependiendo del tratamiento que necesiten.
1: Exacto.
3: ¿No?
1: Pero ya no están tan...
3: No.
1: ¿Elevados como...?
3: No están tan... Hay muchas facilidades de pago.
1: Eso también habla bonito.
3: Sí, hay muchas facilidades de pago.
1: Uh-huh.
3: ¿No? Tenemos pacientes nosotros de de verdad, de más de 30, 40 años y...
2: Y siguen pagando.
3: Y siguen pagando. Pero aparte, sí nos... Pues yo creo que, híjole, para cómo está la situación del país ahora, hay que adaptarse, ¿no?
2: Eso es cierto.
3: Hay que adaptarse. Uh-huh. O sea, tanto uno como el otro, los dos, hay que adaptarnos. Siempre le digo al paciente, usted necesita estar bien. Vamos a hacer que... Lo importante es que esté bien. Vamos a acomodarnos y nos acomodamos. No se preocupe.
2: Oye... ¿Hilo dental o esos cepillines que ahora se usan? Chinguiringuiringuiring.
3: Sí, yo les digo, a ver, el hilo dental sí funciona, uh-huh. pero a mí, yo les mando, yo prefiero más el cepillo interproximal.
2: Eso.
3: ¿Qué pasa con el hilo dental? El hilo dental tiene una forma plana. Entonces hay que saberlo usar muy bien.
2: Sí, fíjate que yo me corto, me los pongo de más. En la primera entrada, ¡king! ¡Chin!
3: Sí, se corta y lo peor es que empaca el alimento. Entonces empacan el alimento, se sangra la encía, la lastiman. Entonces ahora hay cosas, pues todo va cambiando, ¿no? Sí. Y entonces están los cepillitos, estos que se llaman cepillos interproximales, que son miniatura, como para lavar las mamilas, miniatura. Ajá. Y esos... te dan, lo más importante es que dan masaje a la encía. Entonces, si tu diente está aquí, meten el cepillito, entra y sale y va masajeando la encía. Eso ayuda a que no se vaya bajando tanto la encía, que se conserve más en su lugar. Ayudan que no se paquen el alimento, a que no se lastimen. Y es más fácil de usar.
2: Claro, y hay diferentes tamaños, ¿verdad?
3: Hay diferentes tamaños, dependiendo, hay pacientes que tienen los dientes un poco más separados o más pegaditos. Entonces, en un kit vienen varios tamaños.
2: Okay.
3: Para que el paciente los vaya utilizando y se vaya adaptando a ellos.
2: ¿Y eso tiene alguna manera de cómo los uses? ¿Los doblas, los pones o...? Porque luego los quieres meter y chirrín, se hacen chicharroncitos.
3: Sí, usa el más delgadito.
2: Ok.
3: Si se hace chicharroncito o se te dobla, es que estás usando más grueso. Hay que usar más delgadito para que entre y salga con facilidad.
2: ¿Y eso es después de las 3 comidas o nada más en la noche?
3: Hay pacientes que se adaptan, que no pueden vivir sin ellos las 3 comidas. Okay. Yo les digo que por lo menos en la noche lo usan.
2: Okay, okay.
3: Para que quede perfectamente bien limpia la boca en la noche.
2: Que vas,
3: ¿no?,
2: a tener la boca cerrada. Bueno, sí. Se supone que la boca, ajá, cerrada toda la noche, ¿no?
3: Ajá.
2: Entonces, por eso ahí andan las bacterias felices de la vida.
3: Sí, sobre todo que ya no vas a comer nada en la noche, que son las horas que más guardas ayuno y cosas así. Entonces hay que tener los dientes bien, bien limpios.
1: Oye, y entonces hay que lavárselos siempre en la noche, siempre, ¿no?
3: Siempre. Pues lo ideal es después de cada alimento.
1: Ajá.
3: Eso es lo ideal. Eso es lo ideal. Pero bueno, hay pacientes que no estuvieron en su casa todo el día y no se llevaron el cepillo, no pudieron pasar a comprar, no nada. Bueno... Y llega a tu casa y lo primero que haces antes de acostarte, lávate los dientes.
1: ¿Esos enjuagues bucales son funcionales o no?
3: Sí, hay enjuagues que ahora ya tienen muchos usos. Hay unos especiales para gingivitis, hay otros para sensibilidad dental, ¿no? Siempre y cuando no tengan alcohol, porque el alcohol irrita.
1: Ajá.
2: ¿Y cómo? ¿Ahí te dice tiene alcohol o qué?
3: Ahí viene.
2: A ver, danos tips para mantener una excelente o lo mejor posible salud dental. En general. En tus hábitos de vida.
3: En tus hábitos de vida, comer sano.
2: Uh-huh. Comer sano.
3: Yo creo que ese es de los más importantes.
2: ¿Entre lo sano hay cosas duras que no debas de comer?
3: No vayan a abrirme una botella de cerveza con la... ¿No?
2: Ándeles, ahorita que no se cuiden.
3: O sea, esas cosas sí... No, coman sano, también coman de todo, cosas suaves, cosas duras, porque todo eso te da a toda tu boca, los músculos los trabajan, ¿no? Porque hay quienes no comen también nada duro y entonces los músculos se atrofian.
2: Claro,
3: ¿no?
2: Claro.
3: Hay que comer de todo, todas las texturas, todas las durezas, pero no me vayas a querer también morder un hueso de pollo. ¿No?
2: Sí, porque te vas a tronar un diente. En el cine, ¿no? Se te va y...
3: Sí, no, porque te vas a tronar. Más bien comer sano, tener una vida sana, una vida saludable, hacer ejercicio y lavarte tus dientes, tomar mucha agua. Tomar tus 2-3 litros de agua al día.
2: Así es.
3: ¿No? Tratar de no comer mucho irritante, tomar mucho irritante, el chicle. el cigarro.
1: ¿Por qué les parece si nos vamos a una brevísima pausa y regresamos a este su programa
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6: Ácido alfa lipoico. El ácido alfa lipoico es un antioxidante que se produce de forma natural en el cuerpo. También se puede ingerir en alimentos y en suplementos. Es considerado como el antioxidante universal, ya que es tanto soluble en agua como soluble en aceite. Algunos de sus beneficios son brindar protección al cerebro y también ser útil en ciertas enfermedades del hígado, como la neuropatía diabética. El ácido alfa-lipoico reduce los síntomas de neuropatía diabética, principalmente dolor, entumecimiento en extremidades inferiores y ardor. En la dieta de diabéticos tipo 2, aumentó un 30% los niveles saludables de insulina, incrementando notablemente la utilización de glucosa en la sangre. Para el caso de los diabéticos en particular, es un nutriente que mejora notablemente su calidad de vida. Vamos a una breve pausa y regresamos a su programa Estilo de Vida.
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8: El amor entre la selección brasileña de fútbol del Mundial México 70 y los habitantes de la ciudad de Guadalajara marca la historia de un joven tapatío quien, tras perder a sus padres, emigra a Brasil para construir una vida. Tras años de escasa fortuna y un triple fracaso en el amor, encuentra su última oportunidad en una idea tan descabellada como desesperada. El montaje de una obra inspirada en el equipo verde-amarela de Pelé, Rivelino, Tostao y compañía es el proyecto que cambiaría su destino. Armado de ganas, recluta a un puñado de improvisados y encuentra a un dudoso empresario apodado El Tigre, quien financia una gira por el Bajío. Al llegar a México, la trama se descubre. El Tigre no es un empresario, la gira no existe. La obra es en realidad un mecanismo para lavar dinero sucio. La historia delirante se titula Al estilo Jalisco. Una lectura gozosa y gustosa, oportuna en temporada mundial.
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10: Los Royals y el Mundial. No solo la afición, sino que los Royals también participan en la fiesta del balompié cada 4 años. En 1966, la reina Isabel II entregó el trofeo a Inglaterra en Wembley tras su histórica victoria. En Qatar 2022, el rey Felipe VI de España viajó a Doha para apoyar a su selección de la Roja. Además de aparecer en el video de la presentación de la selección española, el rey vendrá a apoyarlos a un partido en Guadalajara. El rey Harald de Noruega, sus 89 años, fue quien presentó en un mod vikingo a la selección de fútbol. Y hay más, se espera que el príncipe William, que es muy futbolero, y su hijo George viajen a Estados Unidos para apoyar a su selección. Sí, ellos también se contagian de este ambiente mundialista y los veremos a todos gritando a su selección ¡gol!
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1: Y ya estamos de regreso en este su programa
2: Estilo de Vida
1: de Jerry Medina. Aquí estamos en Grupo Fórmula con la doctora Lucía Guerrero Gudini. Ella, que les digo, es odontóloga y también tiene una maestría en láser dental. Nos está hablando precisamente de la salud de dental en las personas, en los adultos mayores. Pero ellos, ¿qué pasa por su cabeza? Tú que has tratado con tantos de ellos que muchas veces ya no se quieren lavar la boca. ¿Qué es lo que te has detectado al paso de tantos años de trabajo?
3: Pues no se quieren lavar la boca. No les importa ya tener piezas o no, porque han vivido, muchos que llegan así, han vivido ya muchos años así. Entonces ya están muy acostumbrados y ya dicen, pues, ¿para qué me los pongo, no? Y hablo de los adultos mayores, pero vuelvo a hacer hincapié. Yo creo que esto viene de una educación que tuvieron ellos desde antes, ¿no? Ahorita, yo creo que los que vamos a llegar a ser adultos mayores, cuando nos toca a nosotros... No creo que sea igual. Yo creo que vamos a ir llegando con más piezas dentales que los adultos mayores de ahora.
1: ¿Y si hay más conciencia hoy en día de ir al dentista y estas cosas?
3: ¿Sabes qué? Siento yo que hay mucha estética, ¿no? Mucha modernidad que quieren, como me decían, ¿no? Que quiero mis dientes blancos, ¿no? O que hay unos que lo quiero con un brillante aquí, ¿no? Entonces, eso los obliga...
2: ¿Se puede hacer eso?
3: Sí. Sí, se puede. Y entonces, eso los obliga a estar yendo al dentista, a estarse atendiendo y a estar en control, ¿no? Ahora, antes no existían los blanqueamientos. Entonces, al ir a hacer un blanqueamiento, pues a fuerza te tienes que hacer una limpieza dental.
2: Oye, a mí me tocó todavía cuando te iban a quitar las caries... que te ponían unas cosas que olía a clavo, te sabía, no sé si era clavo, a lo mejor.
3: Era un medicamento, es un que todavía existe.
2: ¿Ah, todavía?
3: Sí, y tiene clavo. Entonces el clavo lo que hace es que desinflama y quita el dolor.
2: Mira. Ándale, y sabías todo el tiempo a clavo. Hasta que ya te lo volvían a hacer la limpieza, sí, ya te arreglaba.
3: Sí. Pero sí es importante. También mucho tiene que ver la familia de la persona de la tercera edad, que lo motiven, claro, ¿no? Que lo ayuden, ¿no? Porque pues no solo es la boca, sino es en toda su vida, ¿no?
2: Es cierto.
3: Es lo que yo les digo siempre. Y si la familia, muchas veces llega el paciente geriátrico con su hijo, con su nieto, ¿no? Y se ve y se nota luego cuando la familia lo está motivando a cuando no.
2: Es
3: un
2: verdad.
3: Paciente que no está motivado no va a ir a ponerse una prótesis dental, no les importa. ¿No?
2: ¿Y ya hay prótesis dentales que sean más cómodas para ellos?
3: Allá hay muchos materiales ya mucho más nuevos, que pesan menos, que son, no son tan rígidos, son más flexibles, son más estéticos. Ahorita ya hay se hacen mucho más rápido, ¿no? Son más cómodos para ellos. Sí.
1: ¿Y los brackets también te los pones o no?
3: Donde yo estoy es una clínica de especialidades dentales.
2: Pues eso tiene de todo.
3: Tengo un equipo de especialidades dentales. Está la ortodoncista, donde se ven los brackets. Son los brackets. Ahora ya también se usa mucho los que son estéticos alineadores invisibles. ¿No?
1: ¿Y son buenos esos?
2: ¿Qué es eso?
1: Que no se te ven y son muy estéticos, se ve más. Entonces, todo el tiempo andas con esos, pero dicen que es más largo el proceso para que se te vean.
3: No, a ver, sí, depende del caso. También hay que ver casos. Hay casos que funcionan muy bien. Por ejemplo, si quieren nada más es un dientito, nada más hay que mover o cosas así, o alinear un poco. Pero cuando son... muchas personas como nosotras se los hacen porque no queremos que nos vean los brackets, ¿no? Entonces son alineadores que no se ve, a menos que te vean así, pero no, o sea, a lo lejos no se te nota.
2: Es que te pueden hasta fisurar.
3: No te tienen que poner brackets y te arregla la mordida.
2: Eso es importante.
3: Y te arregla
2: la mordida. No, yo sí voy a ir.
1: Sí,
2: voy a apuntar y voy a ir a saber si...
1: Sí, porque sí es importante estar bien. Es que si la salud empieza desde la boca.
3: Es importantísimo.
1: Bien, ¿verdad?
3: Es importantísimo y no lo notan. Luego no lo notan hasta que empiezan a perder dientes.
1: Exacto.
3: ¿No? se dejaron, se dejan, lo que sea, y hasta que en verdad, hasta que ya perdieron un diente, me dicen, doctor, ya me doy cuenta lo que perdí.
1: La importancia.
3: Yo les digo, un diente es como el dedo de una mano. O sea, cada diente está donde está, tiene la forma, está en el lugar acomodado donde está, porque sirve para algo. Tú te cortas un dedo y sientes que te falta el dedo, ¿no?
2: Sí,
3: es
2: claro.
3: Igual en la boca. Es igual en la boca. Cada diente está donde está porque tiene una función especial. No porque, sí. ¿No? O sea, el cuerpo humano, la naturaleza humana es una maravilla. Es sorprendente.
1: Sí. Oye, volvemos a repetir. Entonces, tienes tú esta maestría en láser dental. ¿Qué hace el láser dental? Que es de las nuevas modernidades, que no es tan invasivo, que no es tan doloroso, que es más práctico, que es más rápido. Ahora, cuéntanos un poco,
3: sí, sobre redondeando el láser. El láser no hay que anestesiar.
2: Uy,
3: es muy importante. Se trabaja mucho más rápido. No hay sangrado. Importantísimo, no hay dolor.
2: Y no hay fresa.
3: No hay fresa. Y sustituye la fresa dental. ¿No? Se pueden hacer muchos tratamientos, desde quitar una caries, cirugías, cortar frenillos a los niños para pediatría, caries, endodoncias, tratamientos de las encías periodontales, quitar algunos quistes. Esto también funciona mucho para pacientes, por ejemplo, embarazadas, ¿no? Que no, claro, se les pueda anestesiar, pacientes diabéticos que sangran mucho.
2: Miedos,
3: ¿no?
2: Como yo.
3: Miedo, pacientes con algún síndrome, con autismo.
2: Ándale.
3: ¿No? Eso es buenísimo.
2: Eso que acabas de decir, uh-huh, es bien cierto. Si les da miedo los ruidos fuertes, imagínate.
3: Sí, entonces, la verdad, híjole, yo, la verdad, pues bueno, ¿qué te puedo decir si yo lo uso, no? Yo les digo a mis pacientes, en verdad es una maravilla. Regenera mucho. Si un diente se te estaba cayendo, se te va a quedar. No lo vas a perder.
1: Sí, pues para que la gente vaya. Nada más empiezanos a repetir redes sociales despacito y tus números de contacto para la gente que nos está escuchando y que tiene ganas y que a lo mejor, como dices, por una u otra razón no ha podido. Y lo mejor de todo que dices es que incluso hay hasta parcialidades para que puedan irse.
3: Sí, mira, yo que lo que les puedo decir es, dense la oportunidad de conocerlo.
2: Ándale.
3: ¿No? Te aseguro que no se van a arrepentir. Uh-huh. ¿No? 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
1: ¿Y tu nombre?
3: Lucía, soy la doctora Lucía Guerrero Gudini.
1: Sí, porque ¿estás dónde? ¿Más o menos a qué altura? ¿Por dónde está?
3: Estamos en Avenida Popocatépetl 230. La clínica es Odontología Láser, se llama. Y estamos en Avenida Popocatépetl, antes de llegar a División del Norte y después de Avenida Cuauhtémoc, atrás de la Alberca Olímpica por Plaza Universidad, Metro Zapata, Metro Eje Central. Estamos muy ubicados. O sea, ahí si llevan carro, hay ballet parking. Llevan carro, está la parada del
1: metrobús
3: del camión, de todo, está enfrentito del
1: consultor. Entonces pueden llegar, sí, muy práctico,
3: sí,
1: y todo.
3: Sí, está muy práctico. Hay muchos.
1: ¿Y qué tratamientos haces en general? A ver, ¿tú nos vuelves a repetir cuáles
3: son? Ajá, yo soy endodoncista. Quitamos caries, que son obturaciones, hacemos blanqueamientos, limpiezas, frenilectomías, tratamientos periodontales de las encías, quitamos algunos quistes, fibromas, bolitas, ¿no? Todo lo que necesiten, cirugías de terceros molares, carillas.
1: Exacto. Todo
2: blanqueamientos.
1: Eso es.
3: Blanqueamientos.
1: Para que la gente
3: odontopediatría. Odontopediatría, pacientes de la tercera edad, ¿no? Pacientes con alguna condición especial, que puede ser, como te decía, con autismo, ¿no? Pacientes con VIH también, que no van a sangrar ahí.
1: Ok. ¿No? ¿Y abres de lunes a sábado?
3: Estamos de lunes a sábado, de lunes a viernes de 9 a 9 de la noche, de 9 de la mañana a 9 de la noche, y los sábados de 8 de la mañana a 3 de la tarde.
1: Está súper bien, porque la verdad es que el horario más amplio para cualquier cosa, porque hay gente que incluso con emergencias se llegan a atender ustedes.
3: Sí, en el mismo teléfono, ahí se comunican con nosotros y atendemos emergencias también.
1: Doctora Lucía Guerrero, muchas gracias por habernos acompañado. Te agradecemos en el alma.
3: Gracias a ustedes. Muchas gracias. Muchas gracias.
1: Y nos despedimos.
2: Un abrazo para todos. Que Dios los bendiga. Cuídense mucho esos dientillos.
1: A nombre de Jerry Medina, les agradecemos que nos hayan acompañado en este su programa
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6: ¿Sabías que incluir verduras de hojas verdes en tus comidas protege tus ojos y fortalece tus huesos? 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
4: La Tierra es el único planeta conocido con placas tectónicas activas, crucial para su geología.
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12: ¿Cómo se le decía en nuestros tiempos a los jóvenes, a los chiquitos? Les decíamos chavitos. Soy chavito, estás muy chavo, ¿qué onda, chavo? Y eso, pues obviamente, el chavo del 8, ¿no? Pero de repente empezó a cambiar. Antes de eso se usaba escuincle, ¿no? El escuincle, el escuinclito. Mi mamá dice que los jóvenes son chamacos. Pero ahora he visto que se ha proliferado el uso de cosas como morro. Morro que justamente viene de el norte y que se fue popularizando a toda la República Mexicana. Y ahora toda gente dice, bueno, llegó una morra, también para referirse a mujeres y pachavos.
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13: El dromedario habita en zonas desérticas y solo tiene una joroba en su espalda. Puede soportar temperaturas extremas de frío y calor. Cuando corre, alcanza una velocidad de 65 kilómetros por hora y es capaz de cargar 170 kilogramos. No almacena agua como se piensa, sino que la obtiene metabolizando grasa almacenada en tejidos, principalmente en la joroba, misma que funciona como aislante de la radiación solar. Aunque está hecho para soportar la sequía, si no toma agua en un gran tiempo, pierde fuerza y peso. El dromedario puede estar sin comer hasta 7 días, pero se recupera si beben hasta 100 litros de agua en un solo día.
14: Información sorprendente.
15: Los caballitos de mar son monógamos y los machos son los que llevan los huevos en una bolsa hasta que nacen.
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2: Sheffield, 1978.
3: Un adolescente llamado Jarvis Cocker forma una banda en su instituto.
2: Sheffield, 2025.
3: Ese mismo hombre, ahora de 60 años, acaba de lanzar el álbum más honesto de su carrera. Entre estos dos momentos, 47 años de una historia que cambió la música británica para siempre. La historia de More comenzó en 2023, cuando Pulp regresó a los escenarios después de una década. Pero el verdadero catalizador fue la pérdida. Steve Mackey, bajista original, murió durante el proceso. La madre de Jarvis también falleció. En lugar de detenerlo, esas pérdidas impulsaron algo inesperado. Jarvis rescató Grown Ups, una canción que escribió hace 30 años, pero que nunca pudo interpretar.
2: No encontraba las palabras entonces. Ahora las tengo todas.
3: En apenas 3 semanas, en los estudios Orb de Londres, Pulp creó su álbum más íntimo. James Ford, el productor que modernizó a Arctic Monkeys, capturó algo que ningún productor había logrado antes. La sabiduría. Mientras el mundo celebra reuniones y giras de nostalgia, Pulp nos entrega la lección final del Britpop, que la verdadera rebeldía no es mantenerse joven para siempre, sino tener el coraje de envejecer con el público, con gracia, con humor, con amor. More no es el regreso de Pulp, es su graduación.
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0: ¿Qué tal? ¿Cómo están? Muy buenos días. Es un gusto saludarlos. Mi nombre es Enrique Rivera. Hoy es jueves 11 de junio de 2026. Hoy arranca el Mundial de Fútbol. Después de 8 años que recibimos esta noticia, se ha llegado la hora, se ha llegado el día. Y bueno, damos comienzo a este espacio Trio News Bajío. Son exactamente 6:01 a.m. Vamos por 60 de información que tenemos para todos ustedes. Menos ruido, más señales. Abrimos la conversación en este momento. Estamos en vivo a través de TikTok. Tenemos 2 teléfonos de WhatsApp para que estén en contacto con nosotros. 477-218-1071. Repito, el 477-218-1071. Y el 477-393-7542. Y así, el día de hoy ya con la playera de la Selección Nacional, arrancamos este espacio con mucha información para todos ustedes. Comenzamos.
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0: Leoneses podrán disfrutar de 50 partidos de fútbol de manera gratuita en el FanFest del Expiatorio. Compra Celaya pantallas gigantes para crear su FanFest. Alcalde no tiene dinero para pagar los permisos. Gobierno de Guanajuato apuesta por terreno para retener a los Bravos de León. Más de 92 mil personas con discapacidad no tienen pensión en Guanajuato. Exige diputado de Salamanca un trato justo en la repartición de los recursos para la obra pública. Comité de Adquisiciones de León buscará cerrar la puerta a empresas bajo investigación. La Fiscalía de Michoacán busca al exjefe de escoltas de Carlos Manso. Y por supuesto hablaremos de lo que pasa con Cortázar, con estos hermanos y estos ataques. Y por supuesto ya con Paco Montes en la Ciudad de México previo al arranque del Mundial.
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0: Esperaba el gobierno una contrapropuesta para alcanzar acuerdos y literalmente la CENTE los dejó en visto. Vamos con temas de la fiebre futbolera, por supuesto, y la fiebre del Mundial. Casi se encuentra lista la pantalla gigante que se instala en la Plaza Expiatorio de León para la transmisión de 50 partidos de fútbol por los cuales pagó los derechos el gobierno del estado de Guanajuato. Las autoridades también instalan una carpa de gran tamaño en la cual se espera que pues quepan más de 1,000 personas durante las transmisiones de los partidos. Los comerciantes de la zona esperan buenas ventas, pues prácticamente se contará con 35 juegos de la primera fase y 15 más de las rondas eliminatorias, en los cuales existe la confianza de que México avance por los octavos de final. Escuchamos a Gema González, ella es gerente de una tienda de comida coreana.
1: La verdad sí esperamos ver a bastante gente. Normalmente cuando hay eventos aquí, la tienda se nos llena bastante y sí esperamos tener bastante gente.
2: ¿Ustedes, por ejemplo, desde qué horas empiezan a dar servicio aquí en la zona?
1: Nosotros estamos desde las 11 de la mañana hasta las 8 de la noche. A las 8 en punto dejamos de dar servicio.
0: Ahora vamos a escuchar a Karina Herrera, quien es vendedora de pizza y pan.
3: Pues primero Dios, espero que haya buenas ventas, ya que tenemos pizza, pan relleno, gorditas, y espero que llegue mucha gente.
2: Oiga, ¿sus horarios los van a tener que modificar por el Mundial? La gran mayoría cierra entre 8 a 10 de la noche.
3: Nuestro horario es de 10 de la mañana a 10 de la noche. Entonces yo creo que así se queda el horario.
2: Por lo pronto, viendo, dependiendo de las ventas.
3: También a lo mejor, si vemos que es más temprano el partido, a lo mejor les podríamos abrir más temprano.
2: ¿Cuánta gente trabaja en este negocio?
3: Seis personas.
2: Desde la mañana hasta la noche, prácticamente.
0: El gobierno del estado informó que los partidos también se ofrecerán de forma gratuita en los jardines municipales de las ciudades de Dolores Hidalgo y Yuriria, Guanajuato. Bueno, vamos ahora con Celaya, porque a pesar de no contar con los derechos para transmitir los juegos de fútbol en el jardín principal, el alcalde de Celaya, Juan Miguel Ramírez Sánchez, aclaró que tiene asegurados los permisos en un 99% para que los ciudadanos puedan verlos. El edil informó que está en diálogos con la Secretaría de Turismo Federal, así con las autoridades del estado y la Secretaría de Gobernación para contar con los permisos. El municipio de Celaya compró pantallas gigantes para colocarlas en el jardín principal y aseguró que los ciudadanos de Celaya podrán ver los juegos. Escuchamos a Juan Miguel Ramírez, alcalde de Celaya.
4: Lo estamos viendo con las empresas, principalmente con Televisa, que ellos son los responsables. Ellos compraron para México todas las entidades, y hay otra parte que está viendo TV Azteca, y hay otra parte que están las cuestiones el de FIFA. Estamos también viéndolo con algunas gentes de la FIFA, sobre todo con algunos amigos que tenemos en Guadalajara, porque en Guadalajara también hicieron una serie de actividades y la responsable de ellos es amiga de nosotros, y entonces estamos viéndolo por varios lugares. Y casi el 99.9% estamos seguros de que va a haber fútbol en pantallas en Celaya. No vamos a comprar, no tenemos dinero para comprar los derechos. Con trabajos compramos las pantallas. Ahora no tenemos el dinero, pero vamos a buscarles. Les digo que tenemos un montón de negociaciones con distintos sectores. Y ahí vamos muy adelantados.
0: El alcalde destacó que el área jurídica del municipio analiza los convenios que realizó el gobierno federal con otros municipios para poder instalar la zona de fanáticos, por lo que se tendrían asegurados los Juegos de México. Bueno, vamos ahora con el tema de los Bravos de León, y es que aunque descartó financiar la construcción de un nuevo estadio de béisbol, el gobierno de Guanajuato mantiene abierta la posibilidad de apoyar la permanencia de los Bravos de León mediante la donación de un terreno que permita desarrollar un proyecto para la franquicia. Secretario de Gobierno Jorge Jiménez Lona informó que continúan las conversaciones con Mauricio Martínez, presidente del equipo, con el objetivo de encontrar una alternativa viable que garantice la continuidad de la organización en la ciudad. El funcionario señaló que si bien comprende la necesidad de la directiva de contar con instalaciones más amplias para fortalecer la viabilidad económica del club, la construcción de un estadio que posteriormente quede en manos de un particular no forma parte de las prioridades actuales de la administración estatal. Escuchamos a Jorge Lona, secretario de Gobierno.
5: Seguimos en diálogo con él. Él

0: se iba a acercar también para proponer si está en posibilidades también pues de construir el estadio. No lo puede hacer obviamente el gobierno de manera autónoma y pues menos entregarlo a un particular, ¿no? Los tiempos son complejos y hay un buen diálogo con él. Yo creo que aquí lo importante es que siga habiendo béisbol en Guanajuato. El equipo pues ya tiene un arraigo, viene gente de todo el estadio a verlo aquí a la ciudad de León.
1: Surgió luego de que al inicio de la temporada en abril Martínez advirtiera que el futuro de los Bravos de León depende de contar con una nueva sede. Según explicó, el Estadio Domingo Santana ha alcanzado sus límites de capacidad, lo que restringe el crecimiento de la asistencia y de los ingresos en taquilla. Mientras se exploran alternativas, la franquicia ha recibido propuestas para trasladarse a otras entidades del país e incluso a los Estados Unidos. Al respecto, el secretario de Gobierno reiteró el interés de la administración estatal de que el equipo permanezca en León, donde suma más de 4 décadas de historia. No obstante, insistió que en cualquier apoyo deberá ajustarse a las condiciones financieras y a las responsabilidades de la administración pública. Escuchamos a Jorge Jiménez Lona, secretario de Gobierno.
0: Sí, yo me reuní con él. Él tiene ofertas en Estados Unidos. Esto es importante. Yo le externaba, bueno, pues que el hacer un estadio no es una situación sencilla. Sabemos pues la prioridad que él tiene, porque es un negocio, pero bueno, el Estado también tiene que cuidar las necesidades, las prioridades ahorita de la administración pública.
1: Vamos a otro tema. La diputada de Morena, Hades Aguilar, exigió al gobierno del Estado que entregue pensiones a 92,000 personas con discapacidad que existen en todo el estado de Guanajuato. Explicó que el gobierno federal está apoyando a las personas de 0 a 29 años de edad. Sin embargo, las personas mayores de 30 años no cuentan con un apoyo económico. Recordó que en el sexenio anterior el gobierno federal y estatal firmaron un convenio para que todas las personas con discapacidad en Guanajuato tuvieran una pensión. Sin embargo, enfatizó que el Estado no ha cumplido con este convenio. Escuchamos a Hades Aguilar, diputada de Morena.
2: De aprobarse, sería un llamado directo al Congreso del Estado para que la gobernadora haga lo que le corresponde. Y es aquí, ya que hay una resolución de amparo que el gobierno del Estado no ha cumplido. El gobierno le ha dicho al juzgado que está preparando una iniciativa de reforma que no ha presentado ante el Congreso. Está detenido y este es el motivo. Cuando hay voluntad y prisa, nadie cuestiona de dónde saldrá el recurso ni qué leyes van a reformar para que esto se realice. Y ahí está el caso, volvemos al caso de la tarjeta rosa, que sin estar en el presupuesto, ustedes no me van a dejar mentir, o en la ley se implementó de un día para otro en el 2023. Por todo esto, hacemos un llamado al gobierno del Estado para que no le sigan dando largas y posponiendo el derecho a las personas con discapacidad en Guanajuato.
1: El Grupo Parlamentario de Morena exige al gobierno de Guanajuato que aporte 1,800 millones de pesos para ayudar a los 92,000 discapacitados que no tienen la pensión en Guanajuato. Actualmente el gobierno de Livia Denise García Muñoz Ledo cuenta con un presupuesto de alrededor de 4,000 millones de pesos para más de 690,000 mujeres de 25 a 45 años de edad. Bueno, vamos ahora a Salamanca porque el diputado federal Ernesto Prieto declaró que la ciudad petrolera que gobierna Morena merece un trato justo por parte del gobierno del estado de Guanajuato que encabeza Livia Denise García Muñoz Ledo. Lamentó que otros municipios mucho más pequeños que Salamanca recibieron inversiones millonarias, siendo que la ciudad petrolera es la cuarta más poblada del estado. Explicó que para Salamanca se proyectó una inversión de 122 millones de pesos en el Plan Estatal de Obra Pública, los cuales solo servirán para pavimentación de algunas calles y caminos rurales. Por el contrario, dijo que el municipio de Manuel Doblado, que es gobernado por el PAN, con una población de 6.6 veces menor a Salamanca, recibirá 190 millones de pesos. Escuchamos a Ernesto Prieto, diputado federal.
3: Tendrá un presupuesto de 728 millones. Guanajuato, que es más pequeño que Salamanca, recibirá 211 millones de pesos. Y a nosotros, en Salamanca, siendo la cuarta ciudad más grande en población del estado, recibiremos solamente 122 millones de pesos para pavimentación y caminos, mientras que Manuel Doblado recibirá 190 millones de pesos, un municipio 6.6 veces más pequeño que Salamanca. ¡Absurdo! No se vale, amigas y amigos de Salamanca. Por eso exigimos más recursos y además que el proyecto del polideportivo que se propuso en Salamanca sea una realidad, no una opción por si llegara a sobrar presupuesto.
1: Vamos ahora al tema de la ciudad de León, y es que empresas sujetas a investigaciones por parte de la Contraloría Municipal dejarían de recibir invitaciones para participar en procesos de adjudicación directa, de acuerdo con el criterio respaldado por integrantes del Comité de Adquisiciones ante recientes cuestionamientos sobre la asignación de contratos. La postura fue retomada durante la última sesión del organismo, donde la regidora independiente Norma Patricia López Zúñiga planteó si la medida aplicada a la empresa Office and Publicity también se extendería a otras firmas que actualmente enfrentan procesos de revisión, como es el caso de TLGR. La discusión surgió luego de que se hicieran públicos contratos otorgados a Office and Publicity y se iniciaran investigaciones relacionadas con esta empresa. Escuchamos a Norma López, regidora del municipio.
4: En algún momento, cuando se inició la investigación de la empresa Office and Publicity, a petición de usted como presidenta de este comité, solicitó que ya no se les estuvieran girando pues invitaciones, ¿no?, para adjudicaciones directas, y preguntar en el caso de la empresa TLGR, que también ya inició una investigación por parte de la Contraloría, se va a determinar lo mismo, presidente.
1: Por su parte, la tesorera municipal Graciela Rodríguez precisó que TLGRB ya no forma parte del padrón activo de proveedores del municipio, ya que su registro venció en diciembre de 2024 y no fue renovado. Durante la sesión, Santos de Anda subrayó que como medida de prudencia, las empresas sujetas a procedimientos de investigación no deberían recibir invitaciones para adjudicaciones directas hasta que se esclarezca su situación, con el fin de fortalecer la confianza en los procesos de contratación pública. Escuchamos a Marister Santos, también regidora.
5: Y bueno, sé que en asuntos generales no podemos tener acuerdos, pero finalmente, derivado de estas situaciones, pues creo que sería importante hacer la recomendación de que cualquier empresa que esté sujeta a algún proceso de cualquier índole, pues simplemente no se le corran las invitaciones para adjudicaciones directas. Creo que sería lo más sensato, ¿verdad? Y lo mínimo que podemos hacer.
1: Vamos ahora al tema de Carlos Manso, allá en Michoacán. La Fiscalía de este estado ofrece una recompensa de 100,000 pesos a quien proporcione información para localizar a José Manuel Jiménez Miranda, ex jefe de escoltas del alcalde de Uruapan, Carlos Manso, quien fue asesinado el pasado 1 de noviembre de 2025 durante un evento de Día de Muertos. Jiménez Miranda cuenta con una orden de aprehensión por delito de homicidio doloso, indica la fecha de recompensa emitida por la Fiscalía Local y publicada este miércoles en el periódico oficial del estado de Michoacán. Por el homicidio del alcalde ocurrido en el centro de Uruapan, van más de 20 personas detenidas, entre ellas 7 escoltas de la víctima, identificados como policías municipales, y contaban con una orden de aprehensión por la presunta comisión del delito de homicidio calificado por omisión en calidad de garante. La fiscalía inició una investigación en contra de los 7 escoltas por haber disparado a Víctor Manuel N., autor material del homicidio, cuando ya estaba neutralizado. Ahora están presos en el centro penitenciario David Franco Rodríguez en Morelia. Bueno, déjeme comentarle esta nota que sucedió en Sinaloa, en donde, bueno, la diputada del PRI de Sinaloa, Paola Gárate, denunció que una corona fúnebre fue dejada en la entrada principal de su domicilio, ubicado en la colonia Emiliano Zapata, en Culiacán. El partido político condenó esta acción y dice: lo sucedido no puede minimizarse ni normalizarse, así lo anunció. Durante estos días, elementos de los 3 niveles de gobierno arribaron al domicilio en el Boulevard Plan de Ayala con la finalidad de recabar información y acordonar el área. Integrantes de la Fiscalía General del Estado realizan las primeras investigaciones. El PRI de Culiacán consideró que la colocación de una corona fúnebre puede interpretarse como una amenaza e intimidación contra una representante popular. Agregaron que este hecho no puede ser normalizado y condenó cualquier acto de violencia política. Bueno, ya le platicaba que la CENTE pues dejó en visto al gobierno federal, y es que pues está en espera de esta contrapropuesta por parte de la Coordinadora Nacional de Trabajadores de la Educación para pues alcanzar acuerdos y poner fin a esta huelga en general que mantienen desde hace 10 días en la Ciudad de México. Tras una mesa de diálogo entre ambas partes que tuvo una duración de 6 horas, no se anunciaron avances en la resolución del conflicto, específicamente sobre el rumbo que tomarán las protestas de cara al día de hoy, que es la inauguración del Mundial de Fútbol, que se celebrará en la capital de nuestro país. Rosa Isela Rodríguez Vázquez, titular de la Secretaría de Gobernación, que estuvo presente en la reunión, dijo: hoy informamos y estamos en espera, pero literalmente los dejaron en visto. 6:19, vamos a una pausa, pero antes el clima.
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7: El día de hoy en León y Silao tendremos un cielo mayormente nublado con precipitaciones, manteniendo una probabilidad de lluvia alta, cercana al 80%. Se espera una temperatura máxima que rondará los 28 grados centígrados y una mínima alrededor de los 17 grados centígrados por la mañana. En San Francisco del Rincón y Purísima del Rincón se prevé un clima húmedo con cielos cubiertos y tormentas dispersas, con temperaturas máximas que alcanzarán los 27 grados centígrados y mínimas de 18 grados centígrados, manteniendo un ambiente templado por la mañana y fresco por la tarde debido a las lluvias. Por su parte, en Guanajuato capital el pronóstico indica cielo nublado con tormentas por la tarde y una temperatura máxima aproximada de 24 grados centígrados y una mínima cercana a los 15 grados centígrados. Las probabilidades de precipitación se mantienen elevadas, 80%. Conservando el ambiente fresco durante gran parte de la jornada, muy característico de la capital del estado en días lluviosos.
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0: 6:26 de la mañana, ya en temas mundialistas, escuchando a Die Die de Shakira, la canción oficial de este mundial que arranca el día de hoy, unos minutos más. Y hablando, pues no necesariamente de temas mundialistas, pero sí algo que sorprende y que está pasando en Cortázar. Mi estimado Adolfo Manríquez, ¿cómo estás? Buenos días.
1: Muy bien, maestro. ¿Cómo estás? Gusto saludarte, maestro Rivera, y a todo tu auditorio. Muy, muy mundialistas ya el día de hoy, con mucha emoción todos.
0: Totalmente, pero bueno, con esta situación de Cortázar, a ver, mi estimado Adolfo, esta historia de Caín y Abel, ¿qué pasa en Cortázar, amigo?
1: Sí, muy triste, la verdad, muy lamentable, sobre todo para la población, ¿no?, cortazarense. De por sí no les va bien con ese acceso que tienen, que está terrible, que la verdad es que el gobierno desde hace muchos años debe haber hecho algo, tanto gobierno municipal como estatal, indudablemente, son unas filas tremendas, kilométricas, en ese puente que, si bien es cierto, se hizo hace muchos años, vamos, me imagino que es gobierno federal, con esa carretera federal 45, sí, donde se hizo un puente, pues, pero la verdad es que el acceso a Cortázar, el gobierno, tanto municipal, estatal y federal, deben ponerse de acuerdo, porque la verdad es que no está nada bien el acceso para dar la vuelta a esa bonita ciudad, una ciudad con una cantidad
0: muy de habitantes.
1: Pues siempre se ha visto, desde hace algunos años, envuelto en ciertas circunstancias de diferencias políticas, una ciudad que tiene potencial económico, sí, y que desafortunadamente, digo, para los cortazarenses, tienen que depender mucho de Celaya. Está a 11 minutos, prácticamente 12 minutos de llegar a Celaya, prácticamente una gran población de esa ciudad está trabajando en la ciudad de Celaya. Pero si estas diferencias que existen entre dos hermanos, que si bien es cierto, en el 2024 todavía llevaban una muy buena relación, incluso un periódico de circulación estatal, pues publicó ahí un video donde pues están los dos juntos diciendo quién es el más carismático, quién es el más sensible, bla, bla, algo muy, muy agradable, ¿no? Pero ahora vemos las diferencias totales, ¿no? Donde se empezó todo el problema con ciertas presuntas irregularidades con la Junta de Agua Potable y Alcantarillado del municipio, que estaba a cargo del hermano del alcalde actualmente, emanado por parte del partido Movimiento Ciudadano. Bien las diferencias, sale del organismo del agua y entra justamente a dirigir el Partido Revolucionario Institucional en este año, justamente el hermano, que es Diego Estefanía. Un presunto ataque, el cual se dio el día de ayer, y está pues culpando el hermano del alcalde, al mismo alcalde, de haber, orquestado este ataque en contra de él, que esto ya salió de control. Y pues ya la gobernadora estuvo en Celaya justamente el día de ayer, diciendo que pues esto le compete totalmente a la fiscalía, y que ella pues llama al diálogo totalmente para que las cosas estén de manera tranquila. Ya el Partido Revolucionario Institucional, por parte de Alejandro Arias, pues dijo que él hace un llamado para que las cosas se esclarezcan y que la tranquilidad vuelva a la ciudad de Cortázar, ¿no? Porque la verdad es que es un ambiente de tensión el cual está viviendo el cortazarense, y bueno, esto ya llegó a nivel nacional, ¿no?, con información bastante fuerte, donde hay un conflicto de nueva cuenta en el estado de Guanajuato.
0: Sí, de por sí tenemos, o sea, es una zona no sencilla, y agreguémosle este problema familiar, literal, es un problema familiar, es un tema de rencillas familiar, que obviamente pues pone en entredicho la seguridad de todos los cortarenses, que de verdad pues no tienen mucho que ver. ¿Estás de acuerdo? O sea, es un tema de poder familiar.
1: Sí, la verdad es que es un asunto familiar totalmente. El padre de ellos, un hombre demasiado hábil, sí, en el tema político, un hombre pues que tuvo gran capacidad, lamentablemente pues ya no se vio esclarecido el asesinato de él, de Hugo Estefanía Monroy, un tipo realmente muy hábil, creo que la vara la dejó muy alta en términos políticos y habilidad. Las otras cosas pues no las sabemos qué fue lo que sucedió, pero los hijos pues están tratando de seguir el camino en cuanto a la gobernabilidad, en cuanto al tema político. Y bueno, tienen unas empresas familiares donde antes de ser político Hugo Estefanía, pues ya tenían esas empresas familiares. Lo que no he visto es si se pronunció ya el Movimiento Ciudadano, porque al final de cuentas el alcalde, y hoy en día Cortázar está pintado de naranja, y vamos a ver qué es lo que pues dice también, no sé si ya dijo el dirigente estatal o algo que haya dicho Yurma Rocha. Me llama la atención que es un partido político que tuvo fuerza en esta elección de 2024. Hay que recordar que también hubo un presunto ataque a Movimiento Ciudadano en plenas elecciones del 2024 a el actual alcalde del municipio de Cortázar. Por fortuna no pasó absolutamente nada, pero pues ya ha envuelto el municipio de Cortázar en complicaciones que la verdad es que no merece ningún habitante de ninguna ciudad, de ningún estado, pero bueno, en esta ocasión ojalá que ya se arreglen pronto los familiares que están pues, con alguna complicación que ya se está llevando mucho más allá de términos normales, ¿no? De un pleito, los famosos pleitos de vecinos, ¿no? O los pleitos familiares.
0: Totalmente de acuerdo, pues ojalá se calmen las cosas y pues se pongan a trabajar por ellos, ¿no? En lugar de estar pensando en rencillas familiares. Mi estimado Adolfo, ¿listo para ver el arranque del Mundial?
1: Listo desde que nací, pero sí, claro, vamos a ver el partido de fútbol. Vamos a ver el partido de fútbol. La inauguración va a estar maravillosa, todo el ambiente está padrísimo. Sinceramente, es una emoción total. Hace 40 años que hubo Copa del Mundo en nuestro país, la segunda Copa del Mundo, y las nuevas generaciones seguramente tendrán la oportunidad de ver. Pues en televisión abierta, que me parece una buena forma también de poder darle a toda la población esa alegría, ¿no?, de ver una inauguración del Mundial. Creo que es a las 11:30 de la mañana, el partido ya oficial contra Sudáfrica, pues a la 1 de la tarde. Shakira de nueva cuenta con un gran espectáculo, y bueno, de nuevo Shakira, ¿no? Después del 2010, que fue en Sudáfrica, de nuevo con su Waka Waka, ahora con otra canción más que estará también dando la vuelta al mundo en esta Copa de Fútbol, que la verdad es que tremendo. ¿Tú a quién le vas, estimado?
0: Primero, tu pronóstico de hoy, ¿México gana cuánto o gana a Sudáfrica?
1: Yo creo que gana México por lo menos 2-1. Okay. Yo creo que México, yo confío en México, confío totalmente y creo que nuestro país sí va a llegar a mejores cosas que en todas las demás copas del mundo. Yo estoy seguro, tengo un presentimiento, digo, así lo quiero, y campeón de la Copa del Mundo, para esta Copa del Mundo yo creo que va Francia y en su defecto Países Bajos, creo
0: okay.
1: yo.
0: Ok, mi estimado Alfonso, yo también creo que México gana 2-0 y creo que México como país necesita una victoria para celebrar algo, amigo, que las cosas no están nada bien.
1: Indudablemente, pues que así sea y que todo tu auditorio disfrute de un buen partido de fútbol y una fiesta mundialista, que la verdad es que excelente. A ti mis mejores deseos y a todos tus compañeros también, estimado Quique.
0: Te mando un fuerte abrazo, mi estimado Adolfo, y nos estamos viendo en estos días.
1: Igualmente, gracias, abrazo, hasta
0: luego. Ahí está Adolfo Manríquez, director de Polémica Guanajuato. 6:34, vamos una pausa, regresamos con los deportes, el buen Paco Montes y todo lo que tiene que ver con este tema del Mundial que arranca hoy en la Ciudad de México.

0: 6:37 de la mañana, regresamos ya con temas mundialistas, escuchando Die Die de Shakira, la canción oficial del Mundial de este 2026. Y bueno, pues con este tema del Mundial, el deporte y la Copa del Mundo une naciones, ¿no? Y es un tema de valores, es un tema que incluso, al igual que los Juegos Olímpicos, bueno, pues propicia la hermandad, ¿no? Sin embargo, es la primera ocasión que durante una Copa del Mundo, dos países que están en guerra, pues participan, y uno de ellos le niega el acceso, bueno, no le niega, le restringe, le pone muchas restricciones a Irán, sobre todo a Estados Unidos, a la selección de Irán. Y de hecho, luego de que el gobierno de Estados Unidos pues lanzara una nueva ronda de ataques militares el día de ayer contra objetivos iraníes, Teherán anunció el cierre total del estrecho de Hormuz. Otra vez, un punto estratégico como principal vía de salida por parte significativa del tema del petróleo que se comercializa en el mundo. Y es que, así, el estrecho de Hormuz pues, se convirtió en un nuevo epicentro de la escalada entre este conflicto bélico entre Estados Unidos e Irán. La decisión fue difundida por la televisión estatal iraní, que informó que el estrecho de Hormuz quedaría cerrado al tráfico marítimo, incluidos los buques petroleros. El ejército iraní fue más allá y anunció el cierre por completo. Anteriormente daban paso a algunos buques, ahora es por completo, ningún barco puede pasar por ahí. Además advirtió que abrirá fuego contra cualquier nave que ignore la restricción e intente atravesar este corredor marítimo, considerado uno de los puntos más sensibles para el comercio del crudo a nivel global. Así que la situación está muy tensa todavía, incluso Irán, pues se tuvo que quedar en Tijuana, su sede mundialista, para poder ir a jugar en Estados Unidos, porque de acuerdo al sorteo le toca jugar en los estadios de Estados Unidos. Solo podrán ingresar el director técnico, sus jugadores y uno que otro cercano a lo que es a la parte deportiva. Los demás se tienen que quedar en Tijuana. Terminan de jugar e inmediatamente se tienen que regresar a Tijuana. Esto por temas estrictos que está poniendo Estados Unidos, y la otra también por temas de seguridad, de evitar ser deportados o detenidos. Esas son las condiciones pues que obviamente ha puesto Donald Trump y toda esta situación ante el país de Irán. Y mientras tanto, el otro punto, Donald Trump, bueno, pues el presidente de Estados Unidos puso en duda la renovación del Tratado de Libre Comercio entre México, Estados Unidos y Canadá, con el argumento de que su país no necesita nada de ninguno de los dos. Así lo dijo a la agencia EFE y dice, no sé si voy a renovarlo, porque para ser sincero, Estados Unidos le va mucho mejor solo. Así lo dijo desde el departamento, desde el despacho Oval el día de ayer, y durante la firma de una ley para financiar los servicios de inmigración los próximos 3 años, el mandatario de Estados Unidos afirmó que estaba discutiendo el asunto con los líderes de México y Canadá, y obviamente pues dijo, la verdad es que tienen que tratarnos mejor. Con México, Canadá tenemos déficits comerciales, deberíamos de tener superávits con ellos, no necesitamos sus automóviles, no necesitamos su madera, no necesitamos su energía, no necesitamos nada de ellos. Así que tengo duda si volver a firmarlo o no. Vamos a los deportes para hablar del tema del Mundial y entrar ya en materia mundialista.
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0: Mi estimado Paco Montes, ha llegado la hora, después de 8 años del anuncio, por fin vamos a ver rodar la pelota en un mítico estadio. Por primera vez recibe 3 mundiales de fútbol. ¿Cómo estás, mi Paco? Supongo yo, no sé si dormiste, pero yo creo que muy emocionado, por supuesto que sí.
2: Y que amigos, qué placer saludarles, y sí, la verdad es que pues ya en unos instantes más nos vamos a encaminar directamente a la zona donde se estará llevando parte de toda esta celebración de la inauguración de la Copa del Mundo. La verdad es que simple y sencillamente sensacional, espectacular, sí, las palpitaciones están a tope. Yo, por ejemplo, no pude ni dormir a las 4 de la mañana y me tenías pegado en el hotel, en el gimnasio, ahí dándole con todo. Y bueno, pues la verdad es que yo creo que así millones de mexicanos esperanzados en que la selección mexicana demuestre un buen performance, demuestre una buena calidad hoy ante su similar de Sudáfrica, por ahí en el hotel pude ver que hay varios grupos que obviamente vienen a ver específicamente el partido. Van a abrir, de hecho, las puertas del Estadio Azteca, del Estadio Ciudad de México, que así le pusieron, no sé por qué, pero pues la verdad es que van a abrir las puertas a las 8:00 a.m. para que la gente pueda empezar a ingresar, pueda empezar a accesar, y bueno, pues con ello, pues tener toda esta posibilidad de que la logística sea mucho más fluida, ya que a las 11:30, bueno, pues estará arrancando todo lo que será la ceremonia, donde, como ya bien lo saben, estará Shakira, estará Alejandro Fernández. A la 1:00 p.m. será el kickoff, y bueno, pues la verdad es que es un momento histórico para México, para el mundo. Es el primer estadio que recibe 3 veces la Copa del Mundo, y la verdad es que es sensacional poder vibrarlo, vivirlo de esta manera. La selección mexicana, bueno, Javier Aguirre ayer se mostró bastante emocionado por vivir un mundial en casa y confirmó que no ha hablado con los jugadores sobre el 11 inicial, supuestamente, aunque confía en cualquier jugador que sea elegido. Ahí yo creo que solamente faltaría ver la duda de si se logra disipar que vaya como estelar Guillermo Ochoa para que de una vez pues logre, en este caso, llegar a los 6 mundiales, bueno, en este caso convocado, porque solamente pues ha jugado en 3 anteriores, este sería el 4 si es que de actividad. Ahí en esta conferencia estuvo también Gianni Infantino y Hugo Broz, el director técnico de la selección de Sudáfrica. Entonces, bueno, pues hoy arrancará con todo esto que realmente pues marcará la pauta del fútbol mexicano. El mundial está listo obviamente para hacer historia, y bueno, se convierte como tal el Estadio Azteca en el primer estadio del planeta en albergar 3 inauguraciones mundialistas tras 1970, 1986. Además, será la primera edición con 48 selecciones, 3 países anfitriones, México, Estados Unidos y Canadá. Una jornada que sin duda, bueno, pues será intensa, sensacional. Y hoy, por ejemplo, bueno, dentro de la dinámica de actividad futbolera, oficialmente, bueno, pues el torneo arranca a la 1:00 p.m. con el duelo entre México y Sudáfrica. Pero hoy también por la tarde-noche, allá en Guadalajara, se medirán Corea del Sur y República Checa. Entonces, bueno, habrá 2 partidos hoy, y ahí estaremos poco a poco dándoles la agenda diaria, porque habrá mucho fútbol durante todo este mes. El 19 de julio terminará el torneo en New Jersey. Bueno, pues la verdad es que es sensacional, Quique.
0: Oye, Paco, y obviamente después de el pésimo mundial que tuvimos en el 2022 como país, pues esta oportunidad de revivir, yo le decía incluso hace rato, hoy vendría muy bien una victoria para México, no solamente por el tema deportivo, que obviamente es importante y buscamos que la selección llegue lo más lejos posible y tratar de olvidarnos de lo que pasó en el mundial pasado, pero sobre todo porque creo que nuestro país hoy merece algo, aunque sea el fútbol, que alguna vez alguien dijo, el fútbol es lo más importante de lo menos importante, una victoria que le venga bien al pueblo mexicano, ¿no?
2: Claro, ¿no? Le vendría espectacular a México, le vendría espectacular por todo lo que se habla, todo lo que se menciona, todo lo que se ha vivido, y bueno, principalmente, ¿no? Pues con esto se abriría el espacio para empezar a soñar. Tú sabes que de por sí, así como los memes, ¿no? Que de repente empiezan a decir, bueno, y todo el año de alguna manera pues criticando a la selección, a Javier Aguirre, pero ahí estamos, ¿no? Ahí estamos todos en el momento bueno, apoyando a la selección, esperando que trasciendan ahora sí, que pasen más allá del 5º partido. Yo creo que también uno de los errores, Quique, y no me dejarás mentir, es seguir poniéndonos esa limitante de decir, vamos a llegar al 5º partido, ¿no? Caray, o sea, no, que no sea el 5º, que esto sea mucho más, ¿no? O sea, yo sí veo las posibilidades de que esta selección llegue hasta el 6º juego, que sería 1/4 de final, por lo menos. O sea, la verdad es que el camino y el hecho de tener la localía, de tener a tu gente, es más, aunque juegues en los Estados Unidos, prácticamente juegas de local. Así entonces es. Se tiene que aprovechar, y además se ve a una selección que, para mi gusto, aunque quizás todavía no está tan conjuntada, luego de repente, pues no sé cómo le hacen, pero sacan ese do de pecho y logran acomodar pues grandes actuaciones. Quizás el mundial pasado las cosas no se dieron, pero mundiales antes del de Qatar, O sea, México nos daba siempre grandes actuaciones, tremendas, que nos hacían ilusionarnos, y bueno, ya en el cuarto partido fallaba algo, pero realmente la selección mexicana ha sido hasta líder de grupos que eran considerados de la muerte. Entonces, yo creo que hoy se pueden hacer bien las cosas, Kike.
0: Sí, yo también confío en esta selección, y como bien dices, algo pasa en el Mundial, yo creo que es esa euforia futbolística, esa euforia de participar en el evento más importante, hablando de fútbol, a nivel mundial, paraliza el mundo, literalmente, tanto la inauguración, pero sobre todo la final de una Copa del Mundo, y creo que hoy México tiene una gran oportunidad de poder marcar una nueva historia. Digo, el equipo, creo que el hecho de que sea joven, el hecho de que sea más rápido, que tenga elementos que desean trascender, y pongo incluso y sumo a dos que son naturalizados, ese deseo de poder marcar diferencia, pues obviamente combina. Además, agrégale que tendremos a tres históricos que rompen una marca con 6 mundiales, el poder jugar con Cristiano, el poder jugar con Messi, que marcaron una época en el fútbol a nivel mundial, ¿no?
2: Sí, sobre todo, fíjate, ayer jugó la selección de Portugal su último partido de preparación allá en Lisboa, el partido de despedida de ellos para ya inmediatamente viajar a los Estados Unidos. Y bueno, pues ayer Cristiano Ronaldo tuvo dos facciones ahí de gol clarísimas, no las metió. Y bueno, pues las críticas obviamente van sobre el astro portugués, pero lo que sí es que está en un estado físico impresionante, ¿eh? Sí. O sea, Cristiano va por todas, ¿eh? O sea, la verdad es que, o sea, sin problemas, yo creo que ayer en un par de piques le ganaba Usain Bolt sin ninguna bronca, ¿eh? O sea, la verdad es que muy bien Cristiano Ronaldo, al menos en el tema físico, seguramente el tema de los goles se irá dando poco a poco, y bueno, pues la exigencia para él es buscar el título de esta Copa del Mundo. Vamos a ver si se le logra dar en esta oportunidad. Y bueno, hay que estar muy pendientes de todo ello. Fíjate que también Marcel Ruiz, ya ves que estuvo mucho el tema de que pudiera haber estado en esta convocatoria para la Copa del Mundo. Y bueno, pues ya los Diablos Rojos de Toluca han confirmado que el mediocampista fue operado con éxito de la rodilla derecha tras la lesión que lo dejó fuera del Mundial. El jugador de Toluca inició ya su proceso de rehabilitación y compartió como tal un mensaje de agradecimiento para la afición, asegurando que trabajará para volver más fuerte, aunque su recuperación tomará varios meses, tanto en el Club Escarlata como en Selección Mexicana. Confían en que pueda regresar a las canchas durante el próximo año y retomar el gran nivel. Pero bueno, lo mejor para él es que esté al 100%. Claro. Era realmente una, y tú lo sabes bien, que un tema de cuando están postergando tanto una lesión, se va agravando, ¿no? Entonces, sí, realmente lo más conveniente para Marcel Ruiz era que ya fuera intervenido quirúrgicamente, y bueno, pues ya fue operado en este caso, y como tal, bueno, pues ahora esperar la recuperación de este futbolista del que tanto se habló.
0: Totalmente de acuerdo, ojalá bien para él. Oye, Paco, de toda esta, digo, ya más hablamos de España, hablamos de Portugal como fuertes candidatos, pero ¿quién crees que pueda ser esa sorpresa? Quitamos México, pero ¿quién crees que pueda ser la otra sorpresa en este Mundial?
2: Fíjate que yo le tengo mucha fe a Colombia. Yo te puedo decir que quizás en otros años o en otras competiciones, Colombia de repente parece que se nos achica, ¿no? O sea, recordarás aquella generación maravillosa de Carlos El Pibe Valderrama, de Astrilla, claro, de estos jugadores colombianos que obviamente pues empezaron a abrir la brecha para ir a Europa. Y yo sí creo que en este caso Colombia pudiera, si arranca bien, pudiera ser de las sorpresas, de esta Copa del Mundo, sin ninguna bronca, ¿eh?
0: Fíjate que me hiciste recordar aquel suceso de Escobar en el Mundial de Estados Unidos, después de ese autogol, ¿no? Que termina por terminar con su vida por un fanático, pero esa selección dorada, yo me tocó verla en Italia 90, cuando... Italia 90 con esa selección de Colombia que obviamente pues marcó un hito, ¿no? Con Pancho Maturana en el banquillo. Y después, bueno, pues la selección de Colombia ha tenido sus destellos, ¿no? Incluso creo que en el Mundial de Brasil, si memoria no me falla, la verdad es que ha sido una selección que además hay como ese empatía, ¿no? Con la selección colombiana.
2: Sí, de acuerdo. Yo creo que la selección de Colombia hoy también por el tema de James Rodríguez, ¿no? Que vino a León, de alguna manera como que tenemos esa sensación de que pues prácticamente pertenece a nosotros, ¿no? De alguna manera, ojalá que le vaya bien. Ayer llegaron muy bien a Guadalajara, la gente lo quiere mucho y ojalá que se den las cosas de la mejor manera para Colombia, Quique.
0: Ojalá se dé de la mejor manera. Oye, ya por último, bueno, pues siguen sonando nombres, cambios, todavía no arranca como tal, o más bien, no está tan fuerte el tema del draft, pero ya hay varios nombres que están sonando por ahí.
2: Sí, están sonando por ahí nombres muy interesantes. Digo, no cambió prácticamente nada, más allá de lo de Jordan Carrillo, que,
0: claro,
2: pues bueno, la gente de Puma se quedó con las ganas, por ahí se esperaba que pudieran tener esta posibilidad de firmarle, de comprarle, pero bueno, pues Chivas sacó la lana, se queda en este caso, se va para Chivas, jugador del Club Santos Laguna, y se va en este caso al equipo del Rebaño, un futbolista que demostró muy buenas cosas con el Club Universidad a préstamo y le salió la jugada en este caso a Jordan Carrillo y también a Santos para poderlo vender bien, Quique.
0: Muy bien, mi Paco. Pues ya te dejamos porque seguramente el traslado no va a ser nada sencillo. Te dejo desayunar y a prepararte para esta cobertura del partido, ¿no? Mañana nos escuchamos temprano, me platicas lo que viviste en este primer compromiso, este sueño que también tú como persona y como profesional de esta carrera del periodismo deportivo vas a vivir, y pues éxito, mi Paco, que todo salga
2: muchas
0: muy
2: gracias,
0: bien.
2: Mi Quique, y sí, la verdad bien agitado de repente el movimiento, pero sí, ya vamos para allá, ya vamos en camino, porque creo que va a estar bastante interesante el traslado. Así que bueno, un gran abrazo, Quique, para todas y todos. Nos escuchamos mañana.
0: Sin falta.
2: Que disfruten el arranque de la Copa del Mundo.
0: Abrazote, mi Paco. Éxito. Mucho éxito, Paco.
2: Gracias, mi Quique.
0: Bueno, pues ahí está la información. Ya platicamos de lo que va a pasar. Hoy arranca a las 11 de la mañana, es la inauguración. Está pactada que a las 11 de la mañana. Y a la 1 de la tarde es el partido. Arranca a la 1 de la tarde. ¿Por qué se ponen estos horarios? Por temas, obviamente, para que puedan verlo, son horarios internacionales y puedan verse en otras partes del mundo. La inauguración se habla que arranca a las 11 y duraría aproximadamente una hora, 45 minutos, una hora, para después despejar el campo, alistarlo para lo que será justamente pues el tema de los himnos y después pues el arranque del partido de fútbol. Obviamente habrá muchos invitados en este estadio, en esta inauguración. La presidenta Claudia Sheinbaum ya dijo que no va a ir e incluso regaló los boletos a unas chicas que hicieron un concurso de dominadas. Fue muy publicitado o manejado en redes sociales cuando lo hizo. Y me parece que hoy el Estadio Azteca no estará llena de muchos mexicanos fanáticos, algunos que pudieron comprar boleto para este partido inaugural. Pero seguramente estará lleno de patrocinios, estará lleno de políticos, estará lleno de gente allegada a la FIFA. Así que bueno, pues vamos a ver si se verá la inauguración. Sí, va por televisión abierta. Esto lo dieron a conocer. Hoy va por televisión abierta el partido de la inauguración y después, obviamente, el partido de México estará por televisión abierta. Si mi memoria no me falla, son cerca de 40 o 30 partidos en televisión abierta que van a estar disponibles. Los demás obviamente van por televisión restringida y habrá que hacer pues su respectivo contratación para poder ver todos los partidos de este mundial. Un mundial que por decisiones de la FIFA dejó de ser de la gente como lo pensaba Joseph Blatter y hoy es más para la gente pudiente, un recurso muy caro, los boletos están muy caros y no sé si esto le venga a beneficiar a Fantino en su permanencia al frente de la FIFA. Bueno, 6 de la mañana con 55 minutos. Muchas gracias a toda la gente que se puso en contacto con nosotros, que nos escuchó, que nos permitió acompañarlos durante toda esta mañana. Nos vamos preparando, ya traemos la playera de la selección y obviamente vamos a estar alistando a México en este campeonato del mundo. Nos escuchamos mañana a partir de las 6 de la mañana. Aquí en Trio News Bajío por el 107.1 de FM. Nos leemos en redes sociales, @ Quique Rivera, @ Fórmula Bajío, @ Trio Bajío. Gracias a Toño, a Cristian, a Leslie, a Ciro Gómez Leiva, que también en unos momentos más arrancará al aire. Así es que gracias a todos. 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Muy buenos días.

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1: ¿Qué tal? Muy buenos días, un gusto estar con ustedes este jueves 11 de junio. Hoy es jueves 11 de junio, estamos aquí, llegó la fecha, hoy comienza el Mundial de Fútbol. En unas horas, en unos momentos, se abrirán las puertas del Estadio Azteca, viene la ceremonia de inauguración a las 11:30 y a la 1:00 el partido México-Sudáfrica. ¿Cómo están las cosas en este momento alrededor del estadio? Hay diferentes dispositivos por parte de las autoridades. ¿Qué pasa con los maestros de la CENTE? Terminaron su asamblea alrededor de las 4 de la mañana y según reportes que seguramente se van a confirmar en los próximos minutos, comenzarían a llegar, como lo hacen ellos, como lo llaman ellos, en una acción hormiga o con movimientos individuales, buscarían concentrarse en el metro Tasqueña para, desde ahí, tratar de avanzar al Estadio Azteca. Esa es la última información disponible. Se concentrarían, se encontrarían, se tratarían de multiplicar en el metro Tasqueña para tratar de llegar al Estadio Azteca. Se están también anunciadas, programadas, proyectadas movilizaciones de los colectivos de búsqueda de familiares y personas desaparecidas. También habría, o dicen, organizaciones campesinas que se van a movilizar, ellos por el lado de Tlalpan y División del Norte, trabajadores de Pemex y la Comisión Federal de Electricidad. Hablaban salir del Hospital Picacho en Periférico Sur y también trabajadores del sector salud. Ellos lo harían por el lado de la avenida Imán en el Parque de la Cantera. Vamos a tener el último reporte y como dijimos ayer, ojalá los grupos que tienen desde luego todos los derechos a protestar, pues no se interfiera con la realización de este evento para el cual tantos mexicanos se han preparado. Pero bueno, en fin, nosotros nos toca registrar los hechos, hacer la crónica de lo que vaya ocurriendo en esta mañana de jueves 11 de junio. Aquí tendrá toda la información. Ayer fueron asesinadas 39 personas en el país. En varios estados se registraron 3 homicidios: Baja California, Chihuahua, Estado de México, Guanajuato, Puebla, Sinaloa y Veracruz. Y en lo que pues uno esperaría que fueran días de concordia, sobre todo entre los países sede, los países organizadores del Mundial, Donald Trump saluda a México con una nueva amenaza, esta parece un poco más seria, en contra del Tratado de Libre Comercio. Dijo que Estados Unidos le va mucho mejor, que Estados Unidos no necesita nada de Canadá ni de México, entonces que está considerando muy seriamente no renovar el Tratado de Libre Comercio. Donald Trump, una vez más. El tipo de cambio llega al Mundial, a los días del Mundial. Si alguien hubiera pronosticado esto hace un par de años, difícilmente se hubiera creído, pero el dólar interbancario se está vendiendo esta mañana de 11 de junio en 17 pesos con 41 centavos.

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22: Que los maestros de la CENTE se tratarán de movilizar esta mañana para llegar al Estadio Azteca. Lourdes, buen día. ¿Qué resolvieron en su asamblea? ¿Qué hora terminaron? ¿Y qué es lo que proyectan hacer esta mañana? Buen día, Lourdes.
23: Sirjo, buenos días. Los maestros terminaron su asamblea nacional a las 4 de la mañana, Ciro, y a partir de ese momento, pues comenzaron a avisarle a todos los maestros, a sus bases, como dicen ellos, que la movilización de

0: El día de hoy es salir del metro Tasqueña, intentar llegar al Estadio Azteca, así lo han dicho ellos. Esta movilización debería salir a las 8 de la mañana del metro Tasqueña. Esto es lo que dicen los maestros. Y como decías al inicio del programa, Ciro, muchos de ellos comienzan a moverse en esto que llaman Operación Hormiga, irse de poco en poco, tomar el metro Allende, que es el metro que está más cercano a al plantón de la coordinadora. Así es que, bueno, ellos pretenden estar a partir de las 8 de la mañana ya en la estación Tasqueña. Algunos maestros, ya hablé con algunos de ellos, nos dicen que a partir de este momento van a comenzar a tomar las diferentes estaciones del metro u otras vías que ellos tienen, pero salir a las 10, a las 8 de la mañana de la estación Tasqueña. Esto
1: Rumbo
0: lo
1: al
0: sí,
1: Estadio Azteca,
0: rumbo al Estadio
1: por
0: Azteca, Ciro,
1: Tlalpan.
0: hasta
1: Sí,
0: donde lleguen, ajá, que van sobre Calzada de Tlalpan.
1: que habrá que ver primero cuántos son los que se juntan, y segundo, si es nada más una reunión, como dicen, y como se dice en los grupos de izquierda, testimonial, ¿no?
0: Sí.
1: Juntarse, llegar al metro Tasqueña, decir aquí estuvimos, pero las fuerzas represivas no nos dejaron avanzar, pum, pum, pum, y replegarse.
0: Sí.
1: O si verdaderamente van a tratar de avanzar, lo cual va a ser muy difícil.
0: Va a ser complicado, Ciro, pero ellos dicen que utilicen diferentes vías, principalmente el metro, para llegar a la estación Tasqueña. Decía que la estación Allende, que es la estación más cercana al plantón de la CENTE, Ciro, bueno, el metro está informando que la estación Allende es una de las estaciones cerradas el día de hoy. Hace media hora el metro subió un tuit, dice: la línea 2 opera de Tasqueña a cuatro caminos en ambos sentidos. Las estaciones que permanecen cerradas son Hidalgo, Bellas Artes, Allende, Zócalo, Pino Suárez y Chabacano.
1: Entonces Allende
0: Por
1: está
0: lo que no hay
1: cerrada
0: ascenso,
1: también.
0: ajá, Allende y Pino Suárez y Bellas Artes, que digamos que son las tres estaciones
1: Entonces
0: que rodean el campamento, están cerradas.
1: va a
0: Entonces
1: ser
0: los
1: muy
0: maestros,
1: difícil que se desplacen, tendrían que moverse hacia otra
0: otras
1: línea,
0: estaciones.
1: hacia otra línea.
0: Sí, hacia
1: Y
0: otra línea y de ahí
1: transbordar y
0: transbordar para
1: todo eso.
0: intentar llegar a
1: En fin, lo
0: Tasqueña.
1: veremos. Lo cierto es que los maestros concluyeron 4 de la mañana,
0: Cuatro de
1: dices.
0: la mañana
1: Cuatro
0: terminó
1: de la
0: su
1: mañana
0: asamblea,
1: terminó
0: Ciro.
1: la asamblea y anuncian que van a reunirse hacia las 8 de la mañana. Nosotros tenemos información que va a ser hacia las 7, pero parece que será hacia las 8 de la mañana en el metro Tasqueña, y pues vamos a ver cuántos llegan y si no se trata simplemente de decir: nosotros cumplimos. Nosotros aquí estábamos, nosotros íbamos a avanzar al estadio, pero la policía nos impidió el
0: Nos
1: paso, y
0: impidió.
1: entonces se regresan gritando, bom, bom, bom, y mantienen su plantón. Ahora vamos a ir al centro de la ciudad para ver qué pasa también con este gran evento que es el Fan Fest, ahí en la plancha del Zócalo. Y digo gran evento porque en el Estadio Azteca habrá unas 80 mil personas, 80, 85 mil personas, y en el Fan Fest, según nos dijeron los organizadores, esperaban entre 70 y 80 mil personas. Entonces también es un gran evento. Ahí vamos a ir, vamos a estar en unos momentos en el Zócalo, pero antes hay inquietud, mucha inquietud entre las personas que tienen, que tenemos boletos, y que en nuestras aplicaciones, pese a que ya está el registro del boleto, el lugar, todo, tú, tú, tú, dice boleto aún no disponible. ¿Qué pasa con esto, Vania? Buen día.
2: Buen día, Ciro. La cuenta oficial de la Ciudad de México como sede de la Copa Mundial publica esta mañana a las 7:03 un aviso importante: los boletos digitales para acceder hoy al Estadio Ciudad de México se activarán en la app de FIFA a partir de las 8 a.m. en cuanto se abran las puertas del recinto. Tomen sus precauciones. Eso es lo que informan esta mañana.
1: Ahora sí que, ¿qué querrán decir con tomen sus precauciones? A ver, aquí sí, compañeros, vamos a darle un seguimiento en vivo, directo, ¿no? Aquí tenemos nuestra aplicación y bueno, pues vamos a ver si se descarga el boleto. Aquí tienen uno y dice: el boleto aún no está disponible, se activará el día del partido. Aquí está mi entrada. El lugar, todo, por dónde debo, por qué túnel, en fin, toda la información, pero la más importante, la parte superior del boleto, dice: aún no está disponible, se activará el día del partido. Y repite, nos vuelve a leer, por favor, esa información que te llega de dónde Vania Pasarán.
2: Es de la cuenta oficial de la Ciudad de México como sede en la Copa Mundial, en la plataforma de X. Repito, aviso importante, los boletos digitales para acceder hoy al Estadio Ciudad de México se activarán en la app de FIFA a partir de las 8 a.m. En cuanto se abran las puertas del recinto, tomen sus precauciones.
1: Y tú que eres buena para las sumas y restas, ¿cuánto falta para las 8 de la mañana si son las 7:15? A ver, cualquiera de las...
0: 45 minutos.
1: ¿Cuál? Lo que dura. Un tiempo de un partido de fútbol. Bueno, pues aquí estaremos reporteando directamente si se activaron a las 8 de la mañana. No te rías de nuestras angustias, porque así deben estar muchas personas, ¿no?
2: Yo estoy muy tranquila, Ciro.
1: No, sí, ya lo sé. No, pues gracias, compañera. Bueno... ¿Qué más, Lourdes?
0: Ciro, y decías también, vamos a estar pendiente de todas estas movilizaciones que han anunciado otras diferentes organizaciones. Todas han dicho con la intención de intentar de llegar al Estadio Banorte, al Estadio Ciudad de México, Ciro, porque pues veíamos ya desde ayer prácticamente cómo está ya el escudo de seguridad alrededor del Estadio Banorte. Sin embargo, bueno, pues sí, van a intentar, las organizaciones se mantienen y ellas han seguido informando, decías al inicio del programa, pues que van a llegar a intentar llegar al Estadio Banorte. La Secretaría de Seguridad Pública decía o tiene registro por lo menos de 9 movilizaciones, todas partiendo desde las diferentes horas sí. De la mañana, a las 10 de la mañana salen las últimas, con intención pues de llegar a este estadio.
1: También vamos a estar atentos y como hemos dicho, pues ¿qué se le va a decir a las madres buscadoras que no tienen derecho de manifestarse? ¿Qué se le va a decir a jubilados de de entidades públicas a quienes les cortaron sus pensiones o a quienes les han dado un maltrato administrativo, que no tienen derecho a la protesta, sí la tienen? Que saben bien que hoy la afectación... pues no es tanto hacia el gobierno, que por supuesto el gobierno será gran interesado en que esto no ocurra y que las cosas salgan bien, y ojalá salgan bien, pero hoy es un evento para todos los mexicanos. Ayer fue viral un video en el que una persona le pedía a los maestros no protestar contra los ciudadanos, no protestar contra los aficionados, no protestar contra un evento que a ellos no les ha hecho absolutamente nada, ¿no? Pero en fin, sí. Vamos a ver, yo sigo pensando que habrá movilizaciones, quizá por ahí haya un punto de tensión, pero que las cosas van a salir muy bien, ojalá. Mucha gente trabajó duro y trabajó bien para llegar a este día y... creo que las cosas van a salir bien. Vamos a tener, a ver ahora, hasta el reporte meteorológico. Amaneció lloviendo, pero bueno, estamos en el 11 de junio. También atentos a la aplicación de los boletos. Están llegando mensajes por todos lados. Pues sí, porque pues, los boletos, muchos los tenemos descargados desde ayer en la tarde, desde el martes, pero dice en la parte superior, boleto aún no disponible, que es cuando tu registro de boletos se transforma en un código QR, ya con el cual es el que vas a mostrar cuando llegues al estadio, y con ese pasas. Bueno, supuestamente, y no entiendo por qué, pero la FIFA Ciudad de México... Yo ni sabía que existía la FIFA Ciudad de México. Pensé que había la FIFA México, pero FIFA Ciudad de México dice que los boletos electrónicos se activarán a las 8 de la mañana. ¿Por qué a las 8 de la mañana y no al primer minuto del día? Eso ya no ocurrió. Vamos a ver si en efecto a las 8 de la mañana se descargan los boletos. Por lo pronto, en lo que ocurre todo esto... nosotros hacemos una pausa, son las 7:20, volvemos.
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0: preguntan si hay mañanera hoy. Tengo entendido que sí.
1: Buen día, Ciro. Sí, así es. Ayer mandaron la agenda de la presidenta. Ayer a las 8 de la noche mandaron la agenda que dice 7:30 horas. La presidenta de México encabeza la conferencia matutina Las Mañaneras del Pueblo en el Salón Tesorería. Eso sí, es el único evento que tienen hoy en la agenda. Muchas veces hay eventos que no tienen en la agenda, pero confirmado, hay conferencia mañanera. Todavía no empieza, son 7:24, pero sí, sí tiene en la agenda la conferencia.
0: ¿Y no ha informado la presidenta si estará en algún lugar público para ver el partido?
1: No, decía ayer la presidenta que iban a decidir si lo veía en Palacio Nacional o en alguna, decía la presidenta, de las 18 sedes, de los 18 fanfests que hay en la ciudad, si no se podía usar eso.
0: Quizá en el propio fanfest del Zócalo, que es donde originalmente la presidenta había dicho que vería el partido inaugural. Si esto no es posible, y se entendería por la atención, en este caso del plantón de la gente alrededor del fanfest, la presidenta dijo ayer que buscaría otro lugar para ver el partido. ¿Qué es a estas horas, 7:25 de la mañana, el FanFest allá en el Zócalo? Andrea Meraz, ¿cómo estás, Andrea? Buen día.
2: Muy buenos días, Ciro, qué gusto saludarte, 7:25 de la mañana, y aquí ya es prácticamente una fiesta, una organización que han hecho los ciudadanos. Esta valla de metal no estaba aquí, estaba resguardando al plantón de la CENTE, y bueno, aquí se organizaron, ya la trajeron por acá, porque a ver, platícame, ¿a qué hora llegaste?
3: A las 3 de la mañana.
2: 3 de la mañana.
3: Así es, hubo gente que llegó más temprano, de hecho a la medianoche ya estaban aquí dormidos.
2: ¿Por qué venirte tan temprano?
3: Porque sabía que iba a haber mucha gente y se iba a llenar, y quería un lugar cerca de donde poder ver el partido.
2: ¿Qué tal el ánimo?
3: Muy, muy, muy prendido todo, desde que llegamos, desde las 4 de la mañana empezó el ambiente muy bien, muy padre, todo.
2: Muchas gracias. Ciro, pues ya lo vimos desde la medianoche, 3 de la mañana, 5 de la mañana, 6 de la mañana, y le pido a mi compañero Uriel Rivas que te dé un panorama.
0: ¿Qué fila?
2: Esto es mínimo.
0: ¿Qué fila? ¿Exactamente dónde es, Andrea? ¿Qué calle es esa?
2: Estamos en 20 de noviembre y Venustiano Carranza. Te cruzas la calle y
0: pero
2: ya llegas al plantón de la CENTE.
0: Sobre 20 de noviembre, ¿va?
2: Ahorita es Venustiano Carranza.
0: Es Carranza. A ver, acércales un poco el micrófono.
2: A ver, platíqueme, ¿cómo está el ánimo el día de hoy? ¿De
4: muy, muy emocionados del puerto de Veracruz.
0: Y que manden un saludo, hombre.
4: Específicamente para eso.
0: Y un México.
2: Oye, un saludo para Ciro Gómez Leiva, para el grupo Fórmula. ¿Quién va a ganar el día de hoy?
4: México. Por supuesto va a ganar México. México. 2-0. 2-1. Gana México 2-1.
5: 2-0.
6: 3-1. México gana.
7: Vamos a pasar encima. 3-0.
0: Veracruz.
8: México. México. México. México. México. México. México.
9: ¡Carochos!
0: Bueno, muy bien. Bueno, ambiente hay, Andrea. Ambiente hay, largas filas. Ojalá esa gente que viene de Veracruz, que se le pasaron la noche ahí, puedan entrar sin problemas al FanFest. Hoy es pues, un día de fiesta.
2: Hay un tema con las entradas, porque todavía en la publicación del FanFest FIFA no había certeza cuál iba a ser el ingreso. Si 20 de noviembre, Pino Suárez, o finalmente Tacuba y Brasil. Todavía no hay, digamos, certeza de a qué hora se diga, en qué punto sería el acceso. Eso sí, a las 10 de la mañana, Ciro, es cuando anunciaron. Pero esta fila ya está prácticamente a 10 cuadras más desde donde nos encontramos. Es ya kilométrico la asistencia de los aficionados a esta inauguración, y bueno, aquí se nos olvida un poco lo que ha sido los últimos días en la Ciudad de México.
0: Bueno, regresamos al rato contigo. Muchas gracias, Andrea. Gracias.
2: Estamos pendientes. Un abrazo.
0: Bueno, pues ahí están las imágenes y la afición al fútbol. Personas que para estar no en el estadio, sino en una plaza, en el Zócalo, donde habrá una pantalla. ¿Recuerdan de cuántos metros cuadrados nos dijo?
2: 510.
0: No, era como... No recuerdo. Ahora vamos a ver de cuántos metros cuadrados es esa pantalla del Zócalo. Sí, 510. 510 metros cuadrados. Perdón, compañera, por dudar de su información y para estar ahí, todo lo que han hecho, tienen que entrar y tienen que estar, ¿no? O sea, sería inimaginable que alguien les impidiera, ya sea por fuerza o porque digan que están defendiendo una causa superior o por desorganización. Aquí el señor Michel Bauer, el organizador de este evento del FanFest en el Zócalo, nos habló de que esperaban entre 70 y 80 mil personas. Suponemos que estas horas no hay, por lo que veíamos, entre 70 y 80 mil personas. Entonces, esa gente con la que acaba de hablar Andrea Meraz, pues tendría que estar, y ojalá dentro de unos minutos, cuando se abran las puertas, debería estar en el FanFest y que todo... y que todo salga bien allá. ¿Algo más? ¿Empezó la mañanera?
1: Todavía no empieza la mañanera. Lo que sí es que la última comunicación de parte de justamente Mexico City 2026, que es esta, la cuenta que está publicando todo lo que tiene que ver con la sede, lo último que tiene es de las 12:30 de la noche, de la madrugada, que dice día de inauguración, FanFest, apertura 10 horas. Entonces,
0: híjoles,
1: van a seguir acumulando justamente la fila ahí donde está Andrea. Veremos en qué momento empiezan a dejarlos.
0: A las 10 se abre la puerta. Bueno, y de Ciudad, ¿qué era? FIFA Ciudad de México, la sede de Ciudad de México, FIFA, ¿cómo se llama esa?
6: Cuenta oficial.
1: De la Ciudad de México como sede de la Copa Mundial de la FIFA 26.
0: Y así que siguen diciendo que a las 8 descargan. ¿Por qué? ¿Por qué descargan los boletos a las 8? A ver, explícame. Aquí, por eso no pasa la presidenta Sheinbaum. Por ahí no pasan los maestros, por ahí no pasa ningún movimiento social. Que nos expliquen por qué los boletos no se descargaron, como habían dicho el día del partido, al primer minuto de este jueves. ¿Cuál es la razón? Pregunto yo, ¿cuál es la razón?
1: Yo...
0: para descargarlos a las 8 de la mañana. Y luego espero que a las 8 de la mañana no nos digan, es que se cayó el sistema. Porque había un gran tráfico de información. Esperemos que no.
1: Sin tener información, nada más intentando responder a tu pregunta, se me ocurre que quizá como a las 8 de la mañana abren el estadio, en ese momento prenden los torniquetes y en ese momento se activa tu QR.
0: ¿Alguna vez has comprado un boleto para ir al cine?
1: He comprado boletos para ir al cine y para ir al estadio de Toluca, que entró con un código QR.
0: ¿Has comprado alguna vez un boleto electrónico para ir al cine?
1: Sí.
0: ¿Y te lo activan 10 minutos antes de la película?
1: No.
0: Entonces, ¿cuál es la
1: lógica?
0: Che, lógica de activar los boletos a las 8 de la mañana.
1: Pues una consulta
0: aquí
1: más.
0: Tenemos
1: para
0: una
1: FIFA,
0: defensora, aquí tenemos una defensora, no, de la FIFA.
1: Yo solo intento dar alguna explicación lógica porque he ido al estadio de Toluca que tiene boletos con QR.
0: ¿Y
1: que
0: a qué hora
1: se
0: activan?
1: Van, en cuanto lo compras, tienes tu código QR y pasas por tu QR.
0: Ahora entendemos aquí la FIFA. Hay eventos deportivos que te ponen tu boleto y te dicen se activará el día del partido, pero se activa el día del partido.
1: Sí, de hecho,
0: no, en este caso va a ser tres horas y media antes del evento.
1: ¿Cómo dice textualmente tu aplicación? Dice boletos disponibles el día del partido, ¿no?
0: Sí.
1: Eso es lo que dice textualmente.
0: Sí,
1: pero para todos los que...
0: tenemos tiempo todavía antes de ir a pausa. En la parte superior dice el boleto aún no está disponible. Se activará el día del partido. ¿Qué día es el partido?
1: Hoy.
0: ¿Y por qué no está activo?
1: Pues no sabemos, pero para todos los que nos están escuchando que ya intentaron desinstalar tres veces su aplicación
0: entre
1: a ver
0: ellos
1: si
0: nosotros.
1: Funciona, entre ellos nosotros,
0: sí.
1: No. Según la FIFA, no ha aparecido porque es hasta las 8 de la mañana cuando se va a activar. No es que haya, por el momento, un problema con la aplicación. Esperamos que en 27 minutos, en 26 minutos y 40 segundos ya caigan esos boletos.
0: ¿Estás tratando de transmitirme tranquilidad?
1: Claro.
0: No lo logras. Bueno, ya te toca la mañanera ya. Adiós, Sofía. Nos vemos al rato. ¿Algo más con los maestros, Lourdes, regresando a la información?
10: Con los maestros.
0: Adiós, Sofía.
1: Adiós, Ciro.
10: Con los maestros, Ciro, pues comenzaron a movilizarse hacia el metro Tasqueña, ya decíamos más temprano por las vías que ellos encuentren, porque las estaciones de metro que rodean el campamento en el centro están cerradas, pero quienes sí ya comenzaron a llegar a Tlalpan, Ciro, son los colectivos de personas desaparecidas. Ya están llegando, ya están a la altura del tren ligero Texitlán, y también hay personas ahí del cinturón de paz, que les llaman, son unos 50 trabajadores del gobierno de la Ciudad de México con chalecos blancos, el llamado cinturón de paz, que ya también llegaron con estos colectivos. Ellos pues van a comenzar a movilizarse también en unos minutos, y también vamos a estar en ese punto un poco más adelante aquí en el programa. Por lo pronto nosotros nos vamos a una pausa y regresamos con mucho más que tenemos aquí por la mañana. Ciro, toda la información de lo que está pasando alrededor del Estadio Azteca la vamos a tener.
0: Nos reportan que en unos momentos va a dar información de todas las movilizaciones la jefa de gobierno Clara Brugada. Regresamos con eso.
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19: Los delfines se llaman entre sí por nombres específicos mediante silbidos únicos que desarrollan desde que son crías muy pequeñas.
18: Aprendamos juntos.
19: La Nintendo fue fundada en 1889 como una empresa que fabricaba cartas de juego tradicionales japonesas.
20: Letras con Primitivo Olvera.
21: El amor entre la selección brasileña de fútbol del Mundial México 70 y los habitantes de la ciudad de Guadalajara marca la historia de un joven tapatío quien, tras perder a sus padres, emigra a Brasil para construir una vida. Tras años de escasa fortuna y un triple fracaso en el amor, encuentra su última oportunidad en una idea tan descabellada como desesperada. El montaje de una obra inspirada en el equipo verde-amarela de Pelé, Rivelino, Tostao y compañía es el proyecto que cambiaría su destino. Armado de ganas, recluta a un puñado de improvisados y encuentra a un dudoso empresario apodado El Tigre, quien financia una gira por el Bajío. Al llegar a México, la trama se descubre. El Tigre no es un empresario, la gira no existe. La obra es en realidad un mecanismo para lavar dinero sucio. La historia delirante se titula Al estilo Jalisco. Una lectura gozosa y gustosa, oportuna en temporada mundial.
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22: La jefa de gobierno, Clara Brugada, lanzó una campaña de salud mental en la que serán desplegadas brigadas gratuitas en 34 puntos estratégicos para la atención de adultos e infantes durante el Mundial de Fútbol. Aficionados llegan al Estadio Ciudad de México para prevenir manifestaciones.
23: Rafael, cuénteme un poco, ¿por qué tan temprano al estadio?
24: Pues para prevenirnos y llegar a tiempo, básicamente, por tanto relajo que hay. ¿Sí? Venimos desde Querétaro.
23: Oiga, ¿y quién lo acompaña el día de hoy?
24: Mi señora, mis sobrinos y mis sobrinas.
22: Guadalajara también vive el Mundial. Más detalles con Sebastián Mier.
25: Somos locales y ayer Chequia generó tráfico intenso debido a un incidente con su autobús. Se quedaron varados en el ingreso del Sport City de Zapopan, el lugar donde llevarían a cabo su práctica. Tuvieron que caminar algunos metros inclusive y generaron mucho tráfico en la zona.
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19: Continuamos con Ciro Gómez Leiva por la mañana.
0: Bueno, gracias a los, pues aquí se puede decir, cientos de personas nerviosas, ansiosas, porque tienen sus boletos para el partido de hoy en el Estadio Azteca desde hace un par de días y sin embargo en la aplicación dice el boleto aún no disponible. Gracias a, por ejemplo, a Xochitl Gálvez, saludos Xochitl, que nos dice nerviosa, camino al estadio, pero mi boleto todavía no está disponible, pues creo que el de nadie. Nos informan que a las 8, nos confirmaron ahora en el corte que a las 8 vendrá la descarga general de los boletos. Pero bueno, también entre las personas que nos hablaron en el corte está el queridísimo compañero periodista, mucho tiempo colaborador de este programa, jefe de información, de redacción de este programa, Jonathan Pardiñas, y nos contabas tu experiencia en el Mundial de Qatar. Tú estuviste en Qatar hace 4 años. A ver, cuéntanos para tranquilizar un poco los ánimos esta mañana. Jonathan Pardiñas, buen día. Tu experiencia hace 4 años en Qatar.
3: Buenos días, Ciro. Buenos días al auditorio. Pues sí, mira, hace 4 años teníamos el mismo nerviosismo cuando nos acercábamos al estadio, cuando era de mañana y no teníamos los boletos. Lo que nos empezó a decir el personal de la FIFA alrededor del estadio es que los boletos se nos activaban ya que estábamos en las inmediaciones, no se activaban antes, no se activaban, digamos, en la mañana, en el hotel o donde estuviéramos, se activaban ya que estuviéramos en las inmediaciones del estadio. Ahí nos pedían activar la app, salir de ella y entrar por cualquier cosa, y ya, y sí, sin ningún problema, ya en los alrededores del estadio podíamos descargar los boletos. Así que, pues, tranquilo, yo creo que eso es.
0: Mando un mensaje a todas las personas que nos están escuchando camino al Estadio Azteca.
3: Tranquilos, en cuanto lleguen ahí es lo más seguro que sus boletos se van a activar sin ningún problema.
0: Bueno, la voz de la experiencia. Suenas como veterano de guerra. Estuve en esa y en Qatar.
3: Estuve en esa, fue mi primer mundial, pero los amigos con los que fui ya habían ido a varios mundiales y no les había pasado.
0: No, a ver, varios mundiales, Pardiñas. El Mundial México 86 no existía, no existía el QR, ¿no?
3: No, pero pero sí ya existían otro tipo de dispositivos, sí. Y sí. O sea, que no les había pasado esa cuestión. Bueno. Entonces, sí era un nerviosismo que en la vez pasada pues ya lo logramos sortear cuando ya llegábamos allá a las inmediaciones de los estadios.
0: Pues ojalá sea el caso. Te mando un abrazo, sí. Y gracias por
3: abrazo,
0: la colaboración.
3: Ciro.
0: Gracias.
3: Hasta luego.
0: Llegó el día, pareja.
4: Ciro, por la mañana, buenos días a todos. Ya llegó el día, ahora sí, el tan esperado día. Pues hay que disfrutarlo, pues cada 4 años tenemos esa oportunidad de poder disfrutar, de ver a las mejores estrellas del fútbol, y pues por qué no disfrutar este que es aquí en casa, ¿no?
0: Bueno, faltan 5 horas y media para el partido y todavía no se da a conocer la alineación.
4: Todavía no, parece que hasta las, ¿qué será? 11:45.
0: También, ¿por qué tantos?
4: Pues no, yo la verdad no le veo. No le veo el porqué esperarse tanto tiempo.
0: Por poner,
4: ¿no?,
0: un ejemplo, en los juegos de la Champions, sí, que son, se juegan a las 9 de la noche, a las 2 de la tarde están ya, y estamos hablando de Guardiola, Ancelotti, sí, los entrenadores, Luis Enrique, todos ya 5, 6, 7 horas antes del partido dan a conocer su alineación. Puede afectar mucho el ánimo de 2 o 3 jugadores que te descompongan al grupo, jugadores que pensaban que iban a estar en la alineación.
4: Pues según las estrategias de los técnicos, ¿no? De cómo tienes que marcar a uno y a lo mejor se lo quitan y meten a otro que no tenías contemplado. O sea, pero la verdad, en el fútbol no hay secretos. Para mí no hay secretos. Si hubiese dado la alineación el día de ayer, ¿qué
0: puede pasar? Pero se te va a enojar Alexis Vega y te vas a descomponer al grupo con una mala actitud. ¿No te preocupa eso? Digo Alexis Vega, no lo conozco. No digo que él vaya a ser.
4: No. Yo creo que en este momento hay algo muy importante en la selección. Javier Aguirre tiene disponibles a todos los jugadores, a todos. No hay ningún lesionado y todos están motivados, todos quieren jugar, obviamente, pues no pueden jugar todos, pero creo que este es un gran punto a favor de para Javier Aguirre.
0: Bueno, y hoy, como es la inauguración del Mundial y estamos de suerte y todo va a salir bien, nos cayó de visita ni más ni menos que el otro gran José Luis López. José Luis, el Parejita López, también esta mañana con nosotros. Parejita, Chino, qué gusto.
1: Buenos días, Ciro. Pues muy contento, primero de estar en México. Sí. Y sobre todo, pues estar aquí contigo.
0: ¿También vienes de la madre patria?
1: Sí, andamos bueno, por allá.
0: Bueno, tú no tanto la madre. Él sí, viene de Cataluña, ese es otro
1: estamos,
0: país.
1: Estamos en otra parte,
0: al menos eso
1: pero
0: dicen,
1: por allá.
0: Al menos eso dicen ellos.
1: Sí, sí, somos catalanes. Independientes, ¿no? Sí.
0: Que por cierto, viste la... Ahora sí, el acabado, la inauguración de la Sagrada Familia con el Papa, ¿no lo viste?
1: No lo vi,
0: la
1: pero
0: ceremonia,
1: sí.
0: Qué cosa más maravillosa.
1: En esa fue, parte sí es ayer, increíble, ¿no? Pero es increíble lo que hacen allá, lo que estaban haciendo, no, es muy bueno.
0: El evento de televisión, pues es tu ciudad, compañero.
1: Sí,
0: y
1: tú, pero no México, vivo en el centro de Barcelona, eso, vivo afuera de Barcelona.
0: ¿Qué sí haciendo en México? ¿Cómo ves? ¿Cómo sientes que llegue el equipo?
1: Mira, yo sí veo un buen equipo, tienen buenos jugadores. Vamos a ver cómo reaccionan ellos, ¿no? Porque muchos son están empezando un torneo tan importante, sí, y vamos a ver cómo dentro de la cancha si responden y hacen lo que realmente pues tienen que demostrar, ¿no? O sea, no es tan fácil como jugador, a muchos les puede llegar la presión, el pánico escénico. Sí. Hay uno muy joven que se espera tanto de él que la presión
0: no tiene.
1: Muy joven
0: con mucha experiencia.
1: Sí,
0: ¿no?
1: A mí, y tiene un talento sí impresionante. A mí me encanta cómo juega Mora. Vamos a ver qué tanta oportunidad le va a dar Aguirre, sí, ¿no? Para que él pueda demostrar y bueno, ver también en la portería. ¿Quién es la confianza que tiene con el entrenador? Para mí tiene que ser el Tala.
0: ¿Para ti también, ya, pareja?
4: El Tala.
0: Sí, sí, lo habías dicho. Sí.
1: Pero yo creo que para Memo Ochoa este es el único partido que podría tener esa oportunidad de,
0: híjoles,
1: de jugar.
0: ¿Y le vas a dar un homenaje en la inauguración del Mundial si no
1: yo
0: es
1: no,
0: la mejor
1: yo
0: opción?
1: Yo no, pero con Aguirre puede
0: ahora
1: pasar.
0: Ahora Javier Aguirre... Ajá. Acuérdate que Javier Aguirre le gustaba, no sé si al Javier Aguirre de hoy, dar sorpresas, ¿no? Sí. ¿Te acuerdas cuando sí puso al Bofo Bautista en el partido contra Argentina, en el Mundial de Sudáfrica?
1: Que
0: el
1: Bofo, nadie lo esperaba.
0: El Bofo Bautista estaba en un baúl. Sí, sí, no había sí jugado un minuto y lo saca contra sí Argentina. Y creo que no tocó el balón sí en aquel juego, ya no me acuerdo, pero sí, creo sí, que sí gran cosa. ¿No?
4: Sí, fue una gran sorpresa, pero para él, ¿no? Ese es el problema... que cuando tú tienes disponibles a todos los jugadores y no estás pensando de que en un momento dado te puede elegir el entrenador porque se le ocurrió ese día, en ese momento le llegó la idea de cambiar al otro, pues tienes que estar preparado para eso. Y el Bofo yo lo vi esa vez y dije, no, pues sí, la verdad, pues, que óvole, pues, sáquenlos de su baúl y órale, ¿no? Pero pues, el Bofo como, era un jugadorazo también, ¿no? Pero sí no se la esperaba. Ahora sí se la esperan todos estos que están ahora.
0: A ver, todos son unos quieren jugadorazos, jugar. La cosa es cómo están en el momento de...
4: Sí, sí, sí
1: con la presión.
0: En los, no, y en los días, y si no vienen de lesiones, están en buena forma, están sí, pues jugadorazos pueden ser.
4: Todos. Este es un muy buen grupo de jugadores, la verdad, muy bien mentalizados, bien motivados, sí. Yo creo que van a dar un gran partido bueno para mí.
0: Y con tu... porque además, pues es muchos de las personas que están alrededor de la selección de alguna manera o fueron tu generación o te quedaron cerca. ¿Te descompone mucho un vestidor, a un equipo, el que anuncien la alineación y uno, dos jugadores que pensaban que iban a ser titulares no lo estén?
1: No, no descomponerlo no.
0: No te lo entonces,
1: no.
0: ¿Por qué
1: lo que pasa,
0: misterio?
1: A lo mejor como jugador no sí te molesta el que sí a lo mejor no te tome en cuenta cuando tú
0: ¿y vas a hacer un desplante?
1: No puedes entonces hacerlo primero porque no, si lo haces, el entrenador no, te borra más.
0: ¿No viste a Vinicius cuando lo sacó
1: con
0: Xavi Alonso?
1: Pero él,
0: bueno, es un jugador,
1: sí,
0: es un futbolista.
1: Pero si sí ves, o sea, él porque aparte de sentirse la figura de ese equipo... Obviamente, si tú te das cuenta, en la mayoría de los equipos, la figura que sacan siempre hace algo así. ¿Y qué pasa? Que a lo mejor eso sí puede contagiar al grupo, pero ahorita todos quieren jugar. Todos quieren jugar. Bueno, y el que sí esté, pues tiene que aceptarlo. El que no esté, también, y apoyar. No, yo creo que eso es lo más importante.
0: Se ve mando en la selección, ¿no?
1: Sí.
0: Son
1: sí,
0: Aguirre claro. y Rafa Márquez. Sí. Se ve autoridad uh-huh. en la selección.
1: Por eso te digo, y como la mayoría, si tú te das cuenta, hay muchos jóvenes, los jóvenes van aprendiendo y tienen que aceptar de experiencia.
0: Y hay muchos veteranos que están sí. jugando su segundo o tercer mundial.
1: Pues, y un sexto.
0: Bueno,
1: ¿no? Y un sexto que va a estar. No sabemos si va a jugar, pero...
0: Y que no va a estar ahí para descomponerte no. el ambiente.
1: Por,
0: ¿no?
1: este, por algo lo Ochoa. Llamaron, ¿no? Sí, sí. Por la experiencia sí. y por lo que él le puede transmitir al jugador, ¿no? Sí. Al joven, digo, el más joven, pues que es Mora, pero no nada más Mora. Mm. Tienes a otros ahí.
0: Pero pues siempre tenemos que innovar, tú lo sabes bien. Sí. ¿A qué hora se informan las alineaciones en los partidos de la Champions, que son a las 9?
1: Hay entrenadores sí. que se esperan hasta el último minuto, hasta estar en el estadio. ¿Por qué? Porque hay jugadores que se te pueden lastimar a la mera hora. ¿Por qué?
0: No, una vez, pero eso es un accidente.
1: No, yo digo, del nervio.
0: A ver, yo lo que vi, al menos en esta última Champions...
1: Sí.
0: A las 2 de la tarde estaban las alineaciones.
1: Sí, pero en México
0: 7 horas antes, porque tenemos que no.
1: En México
0: porque
1: luego...
0: somos mexicanos. Sí. Conclusión para el partido, pareja.
4: Los muchachos van a hacer un gran partido, yo lo creo, tío, porque están muy motivados. Todos quieren jugar, pero como te dije hace rato, la verdad no pueden jugar todos. Y los que estén en la cancha, creo que van a hacer un gran partido después de verlos contra Serbia. Jugadores bien puestos, bien preparados, veloces, y mentalizados, motivados. Haciendo uh-huh. y haciendo jugadas que no habíamos visto. Sí. Esos son los jugadores que se van a ver hoy. Así que yo...
0: Quiñones, Raúl Jiménez.
4: Todos, el que juegue, yo creo que va a dar una gran actuación.
0: Sí. Y gana México.
4: Gana México, yo creo que sí. Tiene que ganar, para mí, en forma holgada.
0: ¿Forma holgada son 2 o más?
4: 3-0, yo creo.
0: Hijo de pareja.
4: 3-0. O sea, por lo que yo vi y lo que le vi a Sudáfrica contra Nicaragua y Jamaica, un 3-0 por ahí.
0: ¿Coincides?
1: Sí. Pero yo siento que del 2 a lo mejor con un 2-0, ahí... Vamos a ver también cómo reacciona la gente, ¿no? Con el partido.
0: Pues qué gusto.
1: Gracias.
0: Te mando un saludo. Hasta Cataluña te están viendo.
1: Un abrazo a toda la gente de Barcelona porque no me han tratado muy bien, la verdad, muy bien. Pero mejor un abrazo a todos los mexicanos. Hay que apoyar a la selección porque sí, es lo que queremos, sí, que la selección sí. Haga un buen papel. Que como locales, obviamente, tenemos que estar en todo momento. Que no nos enojemos, que no hagamos el grito. Por eso, nada más, porque a eso tenemos que ir al estadio a apoyar.
0: ¿No? Muchas gracias. Qué gusto tenerte por acá.
1: Gracias
0: a José Luis López, el parejita. Qué gusto. Lo trajimos desde Cataluña. Programa de hoy. Suerte, y nos estamos viendo por aquí.
4: Claro
0: pareja.
4: Que sí, Ciro. Buenos días.
0: ¿Nada?
4: No, pero ahorita lo vamos a hacer. Tengo algo para los amigos de Ciro Gómez Leiva por la mañana.
0: Mañana por aquí.
4: Claro que sí.
0: Suerte a la selección.
4: Suerte.
0: Suerte a la selección.
1: Suerte
0: a la selección. Bueno, ¿qué más? Lourdes, Sofía, comenzó la mañanera. ¿Qué más información tienen sobre... ¿cómo están las calles de la Ciudad de México? Sofía.
2: Comenzó la mañanera y la presidenta inicia diciendo: la inauguración del Mundial se va a llevar a cabo muy bien, sin problema. Está todo el equipo del gobierno de la ciudad y el gobierno de México para garantizarlo, dice la presidenta. Va a estar muy, muy bien y, como siempre, toda la suerte a la selección nacional. Así comienza esta mañana la presidenta y después le da la palabra también, primero a Gaby Cuevas, que fue la encargada de toda la coordinación con del gobierno de México con la FIFA. Ella también dice: se llegó el día. Y ahora lo que están anunciando son los premios de este Mundial Social, de los torneos. Pero así comienza allá en Palacio Nacional. Bueno. Y nada más, rápidamente estoy revisando en el Twitter de mi selección, de la Selección Nacional. Y el partido de Serbia la semana pasada fue a las 8 de la noche. A las 7 de la noche, con 4 minutos, tuitearon la alineación.
0: Oye, entonces... y ya el mensaje de Clara Brugada, que iba a dar Clara Brugada, ya lo puso en sus redes sociales...
5: Yo, lo que decías, ¿no, Sofía? La bienvenida a las personas al Mundial, pero nada más ir hoy. Hablan los diferentes secretarios de la Ciudad de México dándole la bienvenida a todas las personas aquí al Mundial.
0: Pero
5: es lo
0: nada
5: que ha publicado.
0: Sobre las realidades, nada sobre
2: no, es no. Solo un tuit que dice: bienvenidas todas, todos, todes. Hoy inicia el Mundial, los recibimos con más de 2,000 obras permanentes, una movilidad eficiente y una ciudad más segura para vivir esta gran celebración. disfruten, conozcan nuestra cultura, vivan la energía de la capital de la transformación. Y ese mismo mensaje está dicho en video por sus secretarios de gobierno. Pero nada más, no es un mensaje de actualización ni de cómo está la situación en este momento.
5: Ciro, y los maestros, bueno, comenzaron a salir del campamento del centro de la Ciudad de México a pues dirigirse a Tasqueña. Si comenzaron a moverse hace unos 15 minutos, yo creo que van a estar llegando un poquito después de las 8 de la mañana cuando anunciaron su movilización. De hecho, hay algunos maestros que están preguntando que si está abierta la estación Tasqueña para que lleguen hacia ese punto y salir de ahí. La estación Tasqueña sí está abierta, eso es lo que informó ya hace una hora el Metro de la Ciudad de México. Las estaciones que están cerradas son las que están cercanas al campamento de los maestros, pero entonces los maestros comenzaron ya a salir desde hace unos 20 minutos hacia Tasqueña para empezar esta protesta, esta movilización y salir caminando ahí, Ciro. Y las diferentes organizaciones también comienzan a llegar a la calzada de Tlalpan, como decíamos hace un minuto, para pues comenzar con estas movilizaciones.
0: Vamos a tener los reportes para ver cómo están las cosas por ahí. Y según nuestro reloj son las 7:55, eso significa que faltan 5 minutos para las 8 y eso significa que faltan 5 minutos para que se descarguen los boletos. Y la gente, pues, primero, esté más tranquila, quienes tienen boletos para ir al Estadio Azteca. Y pues nada más, mejor manda corte. Ya cuando regresemos ya van a ser las 8.
5: Ya van a ser las 8, Ciro, y efectivamente a ver si ya comenzaron a caer estos boletos. Nosotros nos vamos a un corte y regresamos con mucho más que todavía tenemos de información aquí por la mañana. Todo lo que tiene que ver con las movilizaciones, con las protestas previo a la inauguración del Mundial. Vamos a un corte y regresamos.
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0: 8 de la mañana, saludamos a las personas que a partir de este momento se suman a nuestro programa a través de Telefórmula y a quienes han estado con nosotros desde las 7. Un saludo. Las calles de la Ciudad de México, hay movilizaciones, ahora vamos a tener el reporte. Y para quienes van en sus autos, nos están escuchando, hace, al menos en mi caso y supongo que en el caso de ustedes, hace 30 segundos se acaban de descargar los boletos para poder entrar al Estadio Azteca. Es decir, la FIFA cumplió con los boletos, ya tranquilos todos. Supongo que todos en este momento deben estar celebrando que su aplicación pasó de boleto aún no disponible a ya su código QR con su boleto. Deyanira, buen día.
1: Buenos días.
0: ¿Cayó el
1: Ciro?
0: Tuyo?
1: No, yo no voy. Yo
0: ah,
1: no voy,
0: qué
1: yo.
0: Pena.
1: Bueno, no,
0: buen
1: no voy. Buenos días. Vamos sí. Con un resumen de la información. En 3 horas y media, a las 11:30 de la mañana, comienza la inauguración del Mundial de Fútbol en el Estadio Banorte, Ciudad de México. A la 1 de la tarde, inicia el partido de México contra Sudáfrica. Los maestros de la CENTE estarían por comenzar a movilizarse de la estación tasqueña para intentar llegar al Estadio Azteca. En su Asamblea Nacional, que terminó a las 4 de la mañana, determinaron seguir con la movilización este día porque las respuestas que les ha dado el gobierno federal no responden a las exigencias de los maestros. En estos momentos, colectivos de familias buscadoras se reúnen en Tlalpan, a la altura de la estación del tren ligero Textitlán, y a las 9 de la mañana comenzarán su movilización rumbo al Estadio Azteca. Ayer fueron asesinadas 39 personas en México, de acuerdo con cifras preliminares publicadas esta madrugada por la Secretaría de Seguridad y Protección Ciudadana. Los estados más violentos fueron Baja California, Chihuahua, Estado de México, Guanajuato, Puebla, Sinaloa y Veracruz, donde se registraron 3 homicidios dolosos en cada uno. Y en estos momentos, el dólar interbancario se cotiza en 17 pesos con 39 centavos.
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0: Lourdes.
3: Ciro, la jefa de gobierno, Clara Brugada, publicó ya en un video en sus redes sociales, se informa que el acceso al FanFest ahí en el Zócalo es por las calles 20 de noviembre y Pino Suárez. Lo confirma la jefa de gobierno, 20 de noviembre y Pino Suárez, por ahí va a ser la entrada de las personas. Pino Suárez es una de las calles que no tienen casas de campaña por parte de los maestros de la coordinadora. También, bueno, 20 de noviembre sí tiene carpas, pero bueno, así lo anuncia la jefa de gobierno, que por estas dos calles todas las personas que veíamos que estaban formadas desde anoche, que llegaron ahí al Zócalo, van a poder entrar a este FanFest. Así es que bueno, vamos a estar viendo cuántas personas pues pueden
0: y ahora entrar, ahora ¿sí? Vamos a regresar porque ya vimos allá también hay una fiesta en el Zócalo, alrededor del Zócalo. A las 10 de la mañana van a abrir las puertas ahí, o sea, todavía faltan 2 horas de cola, pero pues parece y qué bueno, qué alegría que sí, se podrá. Sí, estará funcionando el FanFest y según los organizadores esperan que hoy lleguen ahí al Zócalo y estén ahí, vean el partido y disfruten y la pasen bien entre 70 y 80 mil personas. Nosotros hacemos una pausa, son las 8:05, ya cayeron los boletos en las aplicaciones, los boletos del estadio. Vamos a ver si todavía hay algunos amigos que nos están escuchando, que nos digan que no tienen sus boletos. Si ya los tienen, pues bienvenidos siempre sus comentarios y en este caso su notificación de que ya están con su boleto. Son las 8:05, hacemos una pausa, volvemos.
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0: 8:09, saludamos al secretario de Seguridad Ciudadana de la Ciudad de México, Pablo Vázquez. Gusto en saludarte, Pablo. Buen día. 8:09, la Ciudad de México en estos momentos. Pablo, buen día.
1: Buen día, muchas gracias, Ciro, un gusto. En efecto, estamos viendo una afluencia muy importante al estadio. Quiero agradecerle a título personal, por supuesto, pero sobre todo del gobierno de la Ciudad de México, a la gente que se ha dado cita muy temprano en el estadio. Han hecho caso a las recomendaciones que se hicieron desde el gobierno de la ciudad de llegar temprano para poder disfrutar de este evento que es único, irrepetible, diría yo, la inauguración del tercer o cuarto mundial, si contamos el mundial femenil en nuestra ciudad.
0: Bueno, ¿y las calles, secretario? ¿Alrededor los accesos sin mayor problema?
1: Sin mayor problema al momento. Sí hay que decirle a la gente que tenemos contemplado un cierre sobre Calzada de Tlalpan. Este cierre es en previsión a una posible movilización que se ha anunciado de parte de la Coordinadora Nacional de Trabajadores de la Educación, que estarían marchando desde la estación del Metro Tasqueña hacia el estadio. Vamos a hacer un corte vial. Hay una afluencia muy importante de personas. Este corte vial y esta restricción temporal ahí a la movilidad la haremos justamente para evitar cualquier conato, confrontación y garantizar la seguridad de todas y todos. Hay, como decimos siempre, la Secretaría en este rol de poder garantizar que los derechos de unos y de otros

0: se expresen, se ejerzan tanto el derecho a la manifestación, en este caso de la del magisterio, como el derecho al espacio público, el derecho a disfrutar de este evento de toda la gente. Al momento, todos los medios de llegada al estadio funcionando bien, la gente aproximándose, pueden verlo en las distintas imágenes, vemos gente feliz llegando al estadio, acaban de abrir las puertas del estadio a las 8 de la mañana y todo transcurre con normalidad.
1: Gracias y mucha suerte a ustedes, mucha suerte a las autoridades de la Ciudad de México, mucha suerte a México, a la ciudad, a todos. Gracias, secretario Pablo Vázquez, gracias Pablo, buen día.
0: Al contrario, y la invitación a seguir usando los medios de transporte, aproximarse al estadio y estar listos para disfrutar de la inauguración.
1: Muchas gracias. Pablo Vázquez, secretario de Seguridad Ciudadana de la Ciudad de México. Palacio Nacional, Sofía.
2: En Palacio Nacional ya habló la secretaria de Gobernación. Dice de entrada que la CENTE, los maestros de la CENTE han expresado públicamente que la movilización que tienen prevista para esta mañana se hará de manera pacífica, dice la secretaria de Gobernación. Y después dice, queremos ser muy claros, el Mundial va y se va a desarrollar con normalidad. A todas las personas que acudirán les informamos que existen las condiciones necesarias para garantizar su acceso, su seguridad y el desarrollo de las actividades programadas. Podemos garantizar la normalidad de las actividades. Dice que justamente están trabajando el gobierno de la Ciudad de México y el gobierno federal en este trabajo para que se lleve a cabo todo con normalidad. Dice, nuestro compromiso para que esta jornada se desarrolle en paz y tranquilidad. Antes de esto, hizo un muy breve reporte de las dos manifestaciones que se dieron ayer. La manifestación relacionada con el 10 de junio, donde no hubo ningún incidente, y una manifestación que hubo en la noche, ya cerca del Estadio Azteca, sobre Calzada de Tlalpan, Madres Buscadoras. Dice la secretaria que la Secretaría de Gobernación ha estado dando acompañamiento y por ahí deja entrever que hubo algunas personas que vinieron de Jalisco para esta manifestación de la noche, que van a investigar quién les pagó para que vinieran y no, con qué intención, dice la Secretaría de Gobernación.
1: No, pero ¿para qué, secretaria? ¿Para qué? Pero bueno, en fin, tú estás con... Pues estás con las más buscadoras, Miriam, estás en la zona del tren ligero de Texitlán. Buen día.
3: Sí, así es, estamos aquí. Ellas no están bloqueando, ellos lo que están haciendo es lanzar consignas, llamar a la solidaridad de los aficionados que ya empiezan a llegar hacia el estadio. Pasan, pero desgraciadamente, dicen ellas, no han logrado que alguno de los aficionados voltee a verlas y se solidarice con su movimiento o tengan alguna palabra de apoyo. Ellas permanecen aquí, obviamente están en comunicación también con las autoridades del gobierno de la Ciudad de México. Su intención, reiteran, no es causar ningún bloqueo. Y justo está aquí Vanessa Guzmán, que la hemos entrevistado en otro momento, Ciro, y ella es una de las organizadoras de esta movilización aquí en las puertas del Estadio Azteca. Su intención era llegar hasta lo más cerca del Estadio Azteca. Se han quedado a poco, más o menos de un kilómetro de su objetivo, pero aquí van a permanecer y van a diseminarse en diferentes puntos para que los aficionados que lleguen al partido puedan verlas, puedan ver sus fichas de búsqueda y puedan lograr por lo menos ser visibles para ellos, Ciro.
1: Muchas gracias, Miriam. Regresamos contigo más adelante. Gracias, Miriam Moreno, en Calzada de Tlalpan, en Tren Ligero, una de las estaciones del Tren Ligero en Texitlán. ¿Qué más, Lourdes?
4: Ciro, y de las otras organizaciones que piensan movilizarse hoy a partir de las 9 de la mañana, 9 y media de la mañana están los transportistas, ellos tienen programado salir de la glorieta de Vaqueritos en Periférico Sur y otras movilizaciones que habíamos dicho, ¿no?
1: ¿Con
4: que
1: se los iban maestros a estar llevando nada más?
4: Con los maestros no, Ciro, los reportes que he estado revisando, pues es que están comenzando a salir, todavía siguen saliendo del campamento en este momento, así es que pues van a salir yo creo que un poco más tarde. Son las 8:15 de la mañana, ellos habían dicho que salían a las 8 de la mañana del metro Tasqueña, pero sí se están movilizando hacia ese punto, pues sí, eso nos decía también el secretario de Seguridad.
1: Y creo que también hay todo un mensaje en esto, ¿no? Sí. Ya con la hora.
4: O sea, sí, claro.
1: Porque pues, si se juntan a las 11 de la mañana, pues, cuando prácticamente la mayor parte de la gente esté en el estadio.
4: Dentro del estadio.
1: Estamos viendo, a ver si podemos volver a tener las imágenes para quienes nos están siguiendo en Telefórmula, ya la cantidad, pero más bien la gente entrando al estadio Azteca. No, eso sí es el Estadio Azteca, pues ya hay una buena... que se veía los accesos de las personas al Estadio Azteca, la gente con sus playeras verdes, pues ya mucha gente ya entró al estadio, o no, a las nueve estará entrando al Estadio Azteca.
2: No, a las 8.
1: A las 8, o ya entró al Estadio Azteca. Entonces, si los maestros terminan de reunirse alrededor de las 10 y media en el Metro Tasqueña, pues es que no tenían una gran intención de causar mayor problema. Quieren dejar testimonio de que el 11 de junio se movilizaron, protestaron, gritaron, seguramente harán pintas, dirán gobierno quién sabe qué tanto, pero sin la intención de afectar la llegada de personas al estadio, ¿no? Simplemente por una cuestión de horarios. Ya hay mucha gente que ya entró al Estadio Azteca. De aquí a las 10 de la mañana, yo creo que la inmensa mayoría de personas habrá llegado al Estadio Azteca. Si es ahora, se están acomodando los maestros en el Metro Tasqueña, pues creo que no habrá mayor afectación.
4: Sí, porque los reportes de los aficionados que están llegando al Estadio Azteca dicen que llegaron desde las 6 de la mañana, así es que empezaron a entrar, como decías, ya hace 17 minutos. Pues sí, los maestros van a llegar un poco tarde a esta protesta.
1: Sofía.
2: Está también en Palacio Mario Delgado, el secretario de Educación, y él explica nuevamente qué es lo que se está haciendo para atender las demandas y dice, no nos explicamos por qué la coordinadora recurre a este tipo de manifestaciones, hay atención a sus demandas. Ayer estuvimos muchas horas con ellos y hoy deciden tener una actividad cercana al estadio. ¿Quieren afectar la Copa del Mundo o la imagen de nuestro país? Hay interés político,
1: sí,
2: dice.
1: Pero como si no se conocieran, Mario. Como si no se conocieran. Y, perdón, el día de la inauguración, la autoridad, el secretario de Educación, llamándose a sorpresa y diciendo, no entendemos por qué. Bueno, más bien, lo que parece ser, y ojalá no nos equivoquemos, es que los maestros querrán dejar testimonio de que se movilizaron el 11 de junio y no mucho más, Lourdes. Yo repito, vamos a los hechos, porque pues eso es seguir diciendo no entendemos por qué. El secretario de Educación, el ex presidente de Morena, el ex funcionario de alto nivel del gobierno de la Ciudad de México, no entiende por qué. Raro. En cambio, atendiendo a la lógica de los maestros, pues... Ciro, son las 8:18 y no han llegado al metro.
4: Y no han llegado, bueno, o van en camino, Ciro, pero sí. El director del metro, Adrián Rubalcaba, actualiza de las estaciones cerradas y dice, les informo que debido a manifestaciones al exterior se cierran las estaciones San Antonio Abad, Viaducto y Xola de la línea 2, así como Universidad de la línea 3 al público usuario, más las que ya estaban cerradas, Hidalgo, Bellas Artes, Allende, Zócalo, Pino Suárez y Chabacán.
1: Y se entiende, pues es un... Hoy no hay gran movimiento de personas, hoy se decretó el feriado nacional, hoy no hay escuelas, hoy no hay muchas actividades. Entonces, ¿qué está haciendo la autoridad? Y con una lógica para que la gente llegue al Estadio Azteca, pues está cerrando las estaciones por donde podría llegar. Podrían llegar los manifestantes de la CENTE. Yo creo que una vez que, después de las 11 de la mañana, de las 12 o qué sé yo, pues se reabrirán. Hay una lógica en esa acción y mejor estas acciones que decir no entendemos por qué están enojados y se movilizan. Son las 8:20, hacemos una pausa, volvemos.
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1: 8:24, llegó el día. Tocayo, Ciro Procuna, qué gusto, buen día. Llegó el 11 de junio, faltan 4 horas y media para el partido y todavía no hay alineación. Ciro, qué gusto, buenos días.
2: ¿Qué tal, Ciro? Un gusto saludarte, un abrazo, Tocayo, a todo tu equipo. Cierto, llegó el día largamente esperado desde el 13 de junio del 2018. Aquel día fue otorgada la candidatura o la sede de este Mundial a México, Estados Unidos y Canadá. Son 8 años, o sea, ni siquiera había empezado el Mundial de Rusia cuando ya se había otorgado esta sede, y efectivamente suena increíble que falten tan pocas horas. En relación a lo que comentas, ayer Javier Aguirre fue preguntado en relación a si los jugadores ya sabían que iban a iniciar. Fue un caso muy concreto el del guardameta, si el tal Arrangel o Guillermo Ochoa tendrían ya noticias al respecto. Javier dijo, ninguno de los que van a iniciar saben de su titularidad, lo cual es una costumbre que tiene el propio Javier Aguirre. Cada entrenador tiene sus propios métodos, sí. Pero creo que más allá de que se los haya dicho en corto, creo que está muy claro por lo que Javier ha ido perfilando en sus últimos partidos, quiénes son los titulares y quiénes son los suplentes. Entonces, creo que eso está muy planchado, está muy visto a lo largo de especialmente este año 2026 y sobreponiéndose también a las lesiones que se han presentado. Porque Ciro ha sido un ciclo mundialista largo que ha tenido sus momentos complicados, ha tenido su turbulencia, pero si algo ha logrado Javier Aguirre, y recuerdo haberlo platicado aquí contigo la semana pasada, es que es un gran gestor de grupo, ¿sí? Sabe apuntalar muy bien a su equipo de puertas hacia adentro, y es un equipo, creo yo, bastante robusto el que ha logrado, con sus limitaciones futbolísticas, esas están entendidas, no es más de lo que han tenido otras generaciones de selección mexicana, pero creo que en la parte de compromiso, disciplina, colectivo, entrega, que no es poco, este equipo está 10 puntos. Y esos valores van a ser necesarios desde el kilómetro 1, que empieza en unas cuantas horas. Las tendencias, a priori, para este partido contra Sudáfrica, dan favorito a México, entiéndase tendencias momios, difícilmente se equivocan y es claramente favorito el equipo mexicano. Y yo creo que por dos motivos, Ciro, amigos. Uno, por la condición de local, también por su legítima superioridad línea por línea, y podría agregar un elemento adicional. México está en una buena racha. En todo este 2026 ha disputado 8 partidos, ninguno lo ha perdido. Los juegos, los compromisos que en verdad agregaron valor fueron aquellos contra Bélgica y Portugal. Y hubo cosas positivas. Fueron un par de juegos que terminaron con empate. Para el rol de partido que hoy se espera, Ciro, creo que será un equipo sudafricano atrincherado que jugará en su propio campo. Línea de 5 defensores, 4 mediocampistas, 1 atacante. A tratar de mantener el cero, de que el juego se alargue y tratar de ser peligrosos en el contragolpe. Es muy clara la hoja de ruta que tiene el conjunto sudafricano. Y ante esto, México tendrá que llevar la iniciativa, las riendas del partido, ser paciente y tratar de encontrar rutas que lo conduzcan a marcar lo antes posible. Y esas rutas creo que también están muy definidas. Creo que Gallardo por la banda izquierda ofrece profundidad. Creo que Quiñones atraviesa por un estupendo momento. Hizo 33 goles en la Liga Árabe. La inteligencia de Raúl Alonso Jiménez creo que es superior por lo que siempre aporta, inclusive en una jugada que puede parecer intrascendente en los 3/4 de cancha, sí. El tiro de media distancia de Roberto Alvarado. Y algo muy importante, Ciro, creo que un Mundial, siempre nos clavamos mucho con el 11 inicial del primer partido, en un Mundial necesitas más de 11 jugadores. Difícilmente la fotografía del primer partido corresponde a cómo terminas la Copa del Mundo. Inclusive, juego a juego en que se te permiten 5 cambios, necesitas tener revulsivos, y uno que apunta a tener ese papel es Gilberto Mora, de quien hemos hablado y de que el propio Javier Aguirre no ha escatimado en elogios. Tiene solo 17 años y lo puso en el mismo enunciado de Benjamín Galindo, Tomás Boy y Manuel Manso, que son jugadores recontra talentosos o que han sido jugadores recontra talentosos y de culto, si lo estarás de acuerdo.
1: Pues sí, en todo. Y pues, ¿qué más? ¿qué más? Ya mañana estaremos comentando cómo nos fue. Ojalá sea una gran fiesta, ojalá sea un gran día, ojalá gane la selección y ojalá veamos ese equipo, el equipo que vimos hace 8 días, el jueves pasado, con esa alegría, con esa fuerza física, con esa voluntad de ganar. ¿Qué más decir, Ciro, sino ya esperar? Ya creo que ya se dijo todo. Atentos y por que supuesto. Las cosas salgan bien alrededor del Estadio Azteca. Parece que así será y eso creo que es una gran noticia para empezar la jornada. Y ojalá salgan muy bien en la cancha. Tocayo.
2: Así lo esperamos, efectivamente. Quisiera apuntar algo más de Gilberto Mora, porque ya corresponde un récord en la historia de la selección mexicana.
1: Sí, sí.
2: Que con 17 años esté en una lista de convocados a un Mundial Mayor. Quiebra un récord de hace casi un siglo que se remonta al primer mundial de fútbol, 1930, con lo que hizo en aquel momento Manuel Rosas a los 18 años. Gilberto tiene 17, su padre fue futbolista, él nació en Tuxtla Gutiérrez, Chiapas, cuando Gilberto Mora padre jugaba para los Jaguares. Afortunadamente su padre se mudó a Tijuana y fue justo antes de que el fútbol de primera división dejara de existir en el estado de Chiapas. Eso le permitió a Gilberto, siendo muy niño, continuar con su preparación en el centro de formación de los Solos de Tijuana y hoy tenemos a un jugador que creo que le puede aportar soluciones al equipo mexicano.
1: Ojalá lo veamos hoy también. Suerte, suerte en todo, además suerte en toda tu jornada a ti, a los compañeros de ESPN en México y platicamos mañana, Ciro Procuna, muchas gracias, mucha suerte.
2: Muchas gracias, un saludo, buenos días.
1: Gracias, gracias a Ciro Procuna. Lourdes.
0: Ciro, un primer autobús, está esto en redes sociales, dice un primer trolebús de apoyo para quienes no pudieron entrar al tren ligero rumbo al Estadio Ciudad de México, no pudo pasar por Tlalpan debido a los bloqueos, que estuvo un poco parado sobre Tlalpan y después lo desviaron para tomar Avenida Aztecas para llegar al Estadio Ciro. Así es que, bueno, debido a todos los bloqueos que se están registrando cerca del Estadio Azteca, más todo el operativo policial, este trolebús iba camino al Estadio Ciudad de México, pero finalmente le dieron otra ruta y eso pues es lo que vamos a estar viendo en estos minutos.
1: Bueno, Sofía.
3: Le están preguntando a la presidenta sobre las negociaciones con la CENTE, sobre cómo se están llevando a cabo estas pláticas. Y la presidenta empieza a responder que México es un país de libertades, que no reprimimos y empieza con esto la presidenta. Ya hablaron un poco del Mundial Social, ya hablaron un poco del tema de turismo y ahora la presidenta habla de la reforma educativa, de lo que se ha hecho. Lo que han dicho desde hace 2 semanas, lo que ha hecho la Cuarta Transformación por los maestros.
1: Oye,
3: eso
1: ¿y de Trump no le han preguntado
3: no,
1: nada?
3: No, todavía no le preguntan de Trump.
1: Nada. Bueno, son las 8:31 y veo en mi reporte de trabajo, me dicen que me tengo que ir a reportear a las calles de la ciudad.
3: Dice tu asignación. Sí. Que
1: dice mi asignación, me acabo de decir.
3: Que es esta hora. Yo
1: abrí mi teléfono para ver si todavía tenía mis boletos y me dijeron, compañero, deje el estudio y váyase a las calles de la ciudad y reporte desde ahí. Así que en unos momentos estaré sumándome al equipo de reporteros de Grupo Fórmula desde las inmediaciones del Estadio Azteca. Y pues, compañeras, Lourdes, Sofía, ahí les encargamos. ¿Saben algo de Manuel Peregrino?
0: También se fue a reportear.
1: Pues ya métanlo, ¿no? Pues también se fue a reportear, pero es un reportero que no manda reportes.
0: Todavía no ha entrado.
1: Sí, pero en unos momentos, tanto Manuel Peregrino como un servidor estaremos reportando desde las calles de la Ciudad de México. Aquí se queda todo el equipo de la mañana y aquí se quedan a cargo Lourdes Murguía y Sofía Enríquez. ¿Algo más?
3: No, nada más. Pendientes, por favor. Nos vas avisando cómo vas, cómo llegas. ¿Cómo está el camino? ¿Sobre qué avenida? No sobre qué avenida atrás, sino en qué, cómo te va con la entrada, porque ya hasta la presidenta dijo por ahí, me acaban de avisar que ya está entrando la gente al estadio.
1: Por eso
3: entonces,
1: a mí me dijeron, ya vete, ¿sí, ya? ya vete, sí, sí. Uno que no se quiere ir, pero pues si le dicen que ya se vaya.
0: Que ya es hora, que no se te haga tarde.
1: Sí, me siento como esos, ¿no? Que están invitados a una cena y se están pasando muy bien, están tomando un vinito y le dicen, oye, pero es que pues ya te tienes que ir,
0: Ciro.
1: ¿Por qué? Así que voy a las calles de la ciudad, yo creo que en unos 20, 25 minutos estaré reportando desde ahí. Y suerte, compañeras. Lourdes,
0: suerte
1: Sofía.
0: También a ti, Ciro, que te vaya muy bien. Y aquí nosotros vamos a seguir aquí por la mañana.
3: Invocaste a Manuel Peregrino, que me acaba de escribir para decirme que igual que a ti, 8 en punto, le cayeron sus boletos. Entonces, por ahí...
1: Pues dile que ya entre, ¿no? En algún...
3: Pues ahorita lo buscamos en el corte a ver por dónde anda, con cuánta anticipación decidió salir de su casa, porque aquí no lo hemos visto toda la mañana, ¿eh?
1: No, tú por lo menos viniste
3: a
1: charlar. Pero me siguen diciendo, ya vete, ya me voy. Bueno, mira, pues si no quieren que esté aquí.
3: Ahorita va a empezar Vania a contarte los segundos
1: para que. A la calle, váyase a la calle a reportear. Pues ya me voy. Vengo vestido con mis tenis, todo listo para el estadio. Oye, gracias, hablamos al rato.
3: Te vamos a anotar en la asignación tu crónica para mañana. ¿Eh?
1: Perfecto. 8:35, volvemos.
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15: El corazón del camarón se encuentra ubicado en su cabeza, cerca de su sistema digestivo y sus órganos sensoriales principales.
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15: Una persona promedio pasa 6 meses de su vida esperando a que los semáforos cambien de rojo a verde.
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16: El gobierno de Puebla, encabezado por Alejandro Armenta, anunció la adquisición de 3,000 unidades del auto eléctrico Línea para llevar a cabo reforzamiento en los sectores productivos. Aficionados descenderán del tren ligero en la estación El Vergel para caminar hacia el estadio.
17: Es donde las personas bajan del tren ligero que va hacia el Estadio Azteca, en la estación El Vergel, y a partir de aquí pues inician su caminata hacia la zona del estadio.
16: Este jueves arribaron elementos de la Comisión Nacional de los Derechos Humanos ante la posible manifestación de madres buscadoras alrededor del Estadio Ciudad de México. Llegaron sin grupos de estudiantes que ayer las acompañaban. Informó Daniel Wellbanks. 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
3: Ocho de la mañana con 39 minutos. Seguimos aquí en Por la Mañana con Ciro Gómez Leyva. Ciro Gómez Leyva, antes del corte, nos informó que se sumaba al grupo de reporteros de Grupo Fórmula que está en las calles, que va rumbo al estadio, que va a estar en la inauguración. Es decir, se suma a ti, Manuel Peregrino, que también vas al estadio, que también va rumbo a la inauguración. ¿En dónde estás? ¿Ya tienes tus boletos? ¿Cómo te va? Manuel, buenos días.
18: He estado escuchando, sí, muy buenos días, Sofía, muy buenos días a todos en Grupo Fórmula. Bueno, pues he estado escuchando la transmisión desde muy temprano, no corrida, la verdad es que tengo que ser muy honesto, no corrida, porque en algún momento pues hubo que dejar ya la radio para subirse al transporte público, a la red de transporte de pasajeros, ahora les platico, a la famosísima RTP, y bueno, de ahí ya jalar en el camión donde voy. Entonces, y yo, nosotros decidimos el grupo de gente, porque venimos 20 personas en un camioncito, no caben más, la verdad es que es un espacio cómodo el que eligen las personas, pues en este caso del famoso Park and Ride, 20 personas, es muy, muy cómodo como vienes en este transporte. Llegas al estacionamiento de Six Flags, en este caso, yo llegué al estacionamiento de Six Flags, muy bien, sin tráfico, tengo que aceptar que la verdad sin tráfico, esta medida de que no hubiera pues actividades oficiales, que no hubiera actividades de escuela, que no hubiera actividades de nada realmente, que muchas empresas hayan parado, sí hay circulación de autos, ¿eh? O sea, sí hay circulación de autos por periférico, carros en el carril de baja, carros, automóviles, camionetas en el carril de medio y de alta, pero nada que detenga tu circulación. Y una vez que llegas ahí al estacionamiento de Six Flags, simple y sencillamente te formas, pagas tu boleto, son 200 pesos por persona, te dan un boleto de pago, te dan una pulsera, efectivamente, haces una fila muy, muy corta, la verdad es que es muy corta porque es muy ágil, insisto, todo este trayecto, subes al camión, al camioncito del RTP, y te digo que pues avanzamos fácilmente ya sobre carriles de periférico. Ahora estoy prácticamente varado, o estamos prácticamente varados, casi no se mueve, es algo todavía más lento que la vuelta de rueda, porque estamos casi llegando a Circuito Azteca.
3: Sobre Circuito Azteca, Periférico
18: para
3: Sur.
18: Para la gente que nos escucha, sobre Periférico Sur, en la lateral, para quienes nos escuchan, pues ya es el puente que cruza Periférico, digamos, de norte a sur, para que uno vaya hacia el Estadio Azteca, hacia la zona de Huipulco, etcétera. Hay muchas personas que también han decidido, o algunas personas de estas 20 que venimos acá, por ejemplo, ahora van a bajar 4, que deciden de plano mejor caminar. El ansia, la verdad es que el ansia, lo que yo percibo es que el ansia, así como estoy yo escuchando en la mañana a Ciro, en esa emoción que tiene por llegar ya al estadio Azteca o al estadio Ciudad de México, es mucha y se percibe. Hay mucha gente, te digo, en la calle, aquí hay mucha gente caminando, mucha gente que de plano baja de los taxis, baja de los transportes privados, ¿no? De las camionetas, de los carros, y prefiere ir caminando. Y creo que pues es parte de lo que cualquiera de ese tipo de eventos puede despertar. Yo hasta aquí, digamos que hasta aquí termino mi recorrido, ¿no? Porque no hemos avanzado más. Yo sí quisiera, no, ahora sí que yo podríamos en este caso también sumarnos a la gente que va caminando, pero yo la verdad quisiera hacer el trayecto completo. Nunca lo he hecho antes. Tengo la curiosidad de ver efectivamente el sistema completo. Entonces, es temprano, son las 8 de la mañana con 43 minutos tiempo del centro de la República Mexicana, así que todavía hay tiempo para decidir, por ejemplo, bajar, ¿no? Y te digo, ahora, por ejemplo, este grupo de personas han decidido bajar 4, 5, 6 personas y caminar rumbo al estadio. Todavía es un tramito, deben de ser unos 3 kilómetros todavía al estadio. Pero, pues mira, va avanzando, te digo, a menos de vuelta de rueda, pero vamos avanzando, ¿no? Yo creo que muy bien en estos sistemas, en los otros que se están dando, en los transportes que salen de diferentes puntos del metro, pero pues aquí vamos ya todos rumbo al estadio. Efectivamente, a las 8 de la mañana escuché su inquietud, yo la compartía para las 8 de la mañana, exactamente a las 8, como ustedes lo informaron, se activaron los códigos QR de los boletos, así que yo ya también traigo mi boleto activado, ya lo bajé también a la billetera del teléfono celular, al wallet, por aquello del internet, porque pues la verdad es que siempre se satura el internet en esos lugares, para que no me sorprenda y me dejen pasar.
3: Manuel, llegas a Six Flags, que es uno de los puntos donde están estos autobuses por los que pagas para que te lleven, ahí te estacionas y te llevan, y se van saliendo conforme van llegando o tienen un horario.
18: Conforme van llegando, sí, te digo. Bueno, se supone que cada 15 minutos, ¿eh? Se supone que cada 15 minutos, pero realmente lo que está preguntando la gente cuando se suben los despachadores, digamos, los que hacen las veces de despachadores, personas perfectamente identificadas con el transporte de la red de transporte de pasajeros de RTP, es preguntar si las 20 personas que caben en el camión ya están arriba. Y si ya están arriba, no se esperan, avanzan.
3: Y se llena
18: hay
3: y vámonos.
18: Camiones. Hay muchos, muchos camiones. Sí, se llena y vámonos. Pero cuando te digo se llena, yo creo que la experiencia del regreso va a ser distinta, ¿no? Me da la impresión de que cuando regresemos vamos a estar todos queriendo los 20, los otros 20 parados y los otros 20 arriba del techo, ¿no? Ya queriendo regresar, pero eso me da esa impresión porque pues ya será otro momento del aglutinamiento de la gente. Pero no, te digo que avanza muy, muy bien y cada 20 personas van saliendo los camiones.
3: Y en teoría, según el mapa, según la logística, ¿en qué punto del estadio te tiene que dejar? De todos modos, tendrías que caminar. Es decir, esperas hasta que llegue la terminal y ahí tienes que caminar.
18: Un poco, Sí, en el paradero de Huipulco, que es lo que nos han informado, que hasta donde yo recuerdo el paradero de Huipulco, que lo hemos caminado, si mal no recuerdo tú y yo, Sofía, es del lado de Tlalpan, ¿no? Del lado de Tlalpan, el paradero de Huipulco, que ahora creo que se llaman CETRAMS, ¿no? Los CETRAMS de Huipulco, que es donde están todas las estaciones o los paraderos de todas las rutas de transporte público que salen a la zona sur y hacia la zona norte, pero está del lado de Tlalpan. Entonces, por eso te digo que yo tengo esa inquietud completa para tratar de hacer este recorrido mientras haya tiempo y no haya desesperación. Entonces, tratar de llegar para allá y caminar más o menos unos 300 metros, ¿no? 300, 400 metros rumbo al estadio. Y bueno, pues hacer plácidamente y tranquilamente la fila, seguramente de muchas personas que ya van a estar formadas queriendo entrar al estadio, ¿no? Porque las puertas, si mal no recuerdo, se abrían a las 9 de la mañana, pero hoy en la mañana veía un mensaje por ahí en redes sociales que desde las 8 las iban a abrir. Tú me dirás información más precisa.
3: Sí, a las 8 decidieron adelantar el horario. Ayer por la noche la FIFA tuiteó, esta cuenta de la sede de la Ciudad de México, tuitearon que desde las 8 de la mañana les iban a abrir las puertas, por eso también actualizan a las 8 de la mañana el envío de los boletos.
18: De los boletos, pues está, ahí está. Pues, entonces, así estamos, te digo, aquí seguimos
3: menos
18: vuelta de rueda, que eso...
3: Sí. Ve con cuidado, ahí esperando, como bien dices, es muy temprano, entonces, en cuanto tengas algo que reportarnos, que digas, ya me bajaron,
18: sí,
3: ya llegué a la terminal.
18: Reporto, en cuanto avancemos... Y hay algo novedoso, algo interesante, y vamos viendo, te digo, yo tengo la sospecha de cuando lleguemos al circuito Azteca, ahí se va a liberar bastante el tráfico en lo que tiene que ver con esos camioncitos, digamos, confinados. No hay ningún carril confinado, pero estoy casi seguro que ahí nos van a abrir el paso, ¿no? Porque pues de eso se trata, ¿no? Agilizar la mayor cantidad de personas posibles para que puedan acceder al estadio Azteca.
0: Manuel, buenos días, Manuel. ¿Cuánto te ha tomado llegar hasta el punto donde estás en este momento? ¿A qué hora, digamos, saliste de tu casa para ver más o menos cuánto les lleva este trayecto que nos has descrito?
18: 7:15 de la mañana. 7:15 de la mañana de la Colonia del Valle. Estamos hablando que llevo hora y media de trayecto, por lo pronto. Hora y media de trayecto, porque son 8:48, 15 para las 9. Sí, entonces digamos que hora y media de trayecto, ¿no? Más o menos, mira, la verdad es que lo presupuestado es que de lo que yo calculé que nos iba a tomar tiempo es entre 2 horas y 2 horas y media estar en el perímetro del estadio, ¿no? Ya otra cosa, como decía hace un ratito, creo que va a ser la experiencia de formarse, porque mira, a mí me tocó la experiencia también del partido México contra Portugal, y la verdad es que esa sí fue caótica, ¿no? Muchísima gente que fue al partido lo vivió, ¿no? Y eso que a mí me tocó entrar del lado de periférico, pero la gente que entró por Tlalpan, bueno, el partido iba en el minuto 20 y todavía no podía entrar al partido, ¿no?, al estadio. Entonces, yo espero que no sea tan caótica, espero que la gran cantidad de puertas que tiene el Estadio Azteca estén abiertas, ¿no?, estén activadas, estén listas para recibir a las personas, para recibirnos a nosotros y podamos tener un acceso menos complicado que busquen los partidos de la selección pasada, ¿no?
0: Pues muchísimas gracias, mucha suerte y estamos aquí pendientes de tu camino.
18: Me reporto en un rato.
3: Muchísimas gracias, Manuel, hablamos al ratito y vámonos a otro punto cerca del Estadio Azteca. Manuel estaba sobre Periférico Sur llegando al Circuito Azteca y nos vamos a la calzada de Tlalpan a la altura de Avenida Aztecas, porque ahí estás tú, José Luis Cuevas, el pintor, el famosísimo pintor. ¿Qué pasó? ¿Pudieron llegar bien? Ustedes van como prensa, ya están en el estadio, ya casi llegan. José Luis, buen día otra vez.
6: Hola, Sofi, ¿cómo estás? Qué gusto volverte a saludar. Pues mira, ha sido un trayecto desde que terminamos el noticiero a las 7. Betsabé Rosales y un servidor nos movimos en un Uber hacia el lugar donde te llevan, hasta el hotel sede de la prensa, que es el Marriott de Reforma, donde te llevan al estadio. Pues bueno, tomamos el camión de prensa 7:30 de la mañana, estamos sobre Avenida Aztecas, intentó entrar el transporte por Tlalpan y a la altura de Tasqueña le dijeron que no se podía, le mostró identificaciones de prácticamente todos para demostrarle que somos prensa, que este convoy tiene que llegar sí o sí, y el de tránsito dijo no, con la pena, y nos mandó por División del Norte. Llegamos a División, nos metimos por Pacífico, tampoco había acceso y terminamos por llegar a Avenida Aztecas. Es donde nos encontramos en estos momentos. A mi derecha estamos hablando de 20 cuadras aproximadamente, quizá poco más para llegar al Estadio Azteca Ciudad de México, pero es caminar la colonia de Santa Úrsula, atravesarla literalmente. Y bueno, viene prensa internacional, somos al menos 40, yo creo, en este camión. Y la problemática es que ni las autoridades nos están dejando accesar a la última milla, ¿no? Y esa es la problemática actual. Estamos ya hablando de trayecto de hora y media que tenemos en el camión y no podemos llegar. Faltarán, yo creo, escasos 10 minutos de circulación normal, pero si no nos dejan pasar, vamos a seguir buscando calle tras calle hasta acercarnos a una que sí se den cuenta que somos prensa.
3: Que es prensa que va con la FIFA, no es que los reporteros se pusieron de acuerdo y rentaron un autobús.
6: Correcto,
3: y ellos enseñan acreditada su credencial de cada medio, sino que es un autobús de la FIFA.
6: Sí, así como lo comentas, es prensa acreditada, pero en Tlalpan lo que intuimos que le comentó al policía es que no estaban dejando pasar a ningún tipo de vehículo a la altura de Tasqueña. Entonces, por eso nos venimos por este lado, aparentemente iba a ser más fácil. Lo que sí comentar que en cada una de las calles a los trolebuses sí les están permitiendo el acceso y a la gente que sale o circula de manera local, ¿no?, que viven ahí. Pero para el resto estamos a la espera de que nos dejen acceder a una de estas calles que nos permita llegar, insisto, a Santa Úrsula desde las entrañas, que creo aparentemente es el plan que tiene el conductor.
3: Pues ánimo, pintor, muchísimas gracias por tu reporte. Seguimos pendientes aquí todavía hasta las 10 de la mañana. Ojalá logren llegar pronto allá a aquella zona para que entren y empiecen a trabajar. Ustedes sí, a trabajar.
6: Sí, justo eso. Cualquier actualización les estaremos informando. Esperemos pronto ya pueda suceder esto. Es parte de... Es solamente entrar a una calle y ahí ya es derechito hasta el Estadio Ciudad de México.
3: Muchísimas gracias, José Luis.
6: Abrazo. Buen día.
3: Buen día. Y Lourdes, allá en Palacio Nacional, le preguntan a la presidenta por el tema del FanFest y la presidenta confirma lo que tuiteó la jefa de gobierno, que sí se va a abrir el FanFest, que sí hay FanFest. Lo que todavía no confirma la presidenta es si ella va a ver el partido en el FanFest. Dice, vamos a tratar de ir al Zócalo, pero les aviso en un ratito, vamos a ver. Lo que sí es que ya desde ayer le había dicho a los reporteros de Palacio Nacional que por si no les daba tiempo de llegar a algún lugar a verlo, ahí en Palacio Nacional les iban a poner pantallas para que vieran este partido. Entonces, todavía no determina la presidenta si va a ver el partido inaugural hoy en el FanFest en el Zócalo. Lo que sí es que va a estar abierto, Lourdes, ya anunció la jefa de gobierno en qué puerta es donde van a estar entrando, y por un poquito más adelante vamos a ver cómo está el ambiente. Ya veíamos a Andrea Meraz hace rato ahí a muchas personas que pasaron la noche. Entonces, seguramente en unos minutos que vayamos a hablar con Andrea Meraz, ya está muchísimo más lleno.
0: Sí, y quien sí ya confirmó que va a estar en esta sede del FanFest en el Zócalo de la Ciudad de México es la jefa de gobierno, Clara Brugada. Su equipo de comunicación informa que ella estará en el FanFest por ahí del mediodía, que el acceso a los medios de comunicación va a ser por la calle 20 de noviembre, misma calle de entrada para todos los asistentes a este FanFest. También se suma la calle de Pino Suárez, así es que la jefa de gobierno, Clara Brugada, sí estará en el FanFest del Zócalo a partir del mediodía. Esperamos a ver qué dice la presidenta y si confirma un poco más adelante, ¿no? Todavía le queda un rato de conferencia.
3: Nosotros hacemos una pausa y regresamos. Nada más recordar que Ciro Gómez Leyva va rumbo al Estadio Ciudad de México para la inauguración del Mundial. Nos va a reportar en un rato más cómo le va en el trayecto. Ya hablamos con Manuel Fregrino, que también va a la inauguración. Y no se pierda, ya sabe, toda la cobertura de Grupo Fórmula aquí en todo lo que tenemos preparado para hoy. Ahora, más adelante les damos los horarios, porque es un montón de talento el que está preparado para esta cobertura, porque somos locales. Pausa, volvemos.
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1: 9 por la mañana. En 2 horas y media, a las 11:30 de la mañana, comienza la inauguración del Mundial de Fútbol en el Estadio Ciudad de México. A la 1 de la tarde inicia el partido de México contra Sudáfrica. Tenemos contemplado un cierre vial sobre Calzada de Tlalpan para evitar cualquier tipo de confrontación por la movilización de la CENTE que se dirige al Estadio Azteca, aseguró por la mañana Pablo Vázquez, secretario de Seguridad de la Ciudad de México. Agregó que hasta el momento no se han reportado problemas mayores y que los medios de llegada al estadio se encuentran funcionando bien. Queremos ser muy claros, el Mundial va y se desarrollará con normalidad. Todas las actividades están garantizadas, aseguró esta mañana la secretaria de Gobernación, Rosa Isela Rodríguez. Agregó que la CENTE ha expresado que la movilización prevista para esta mañana se hará de manera pacífica. Los maestros de la CENTE comenzaron a llegar a la estación tasqueña. Han anunciado que pretenden marchar desde ese punto hasta el Estadio Ciudad de México. En su Asamblea Nacional, que terminó a las 4 de la mañana, determinaron seguir con la movilización este día porque, dicen, las respuestas que les ha dado el gobierno federal no responde a las exigencias de los maestros. En estos momentos, el dólar interbancario se cotiza en 17 pesos con 39 centavos.
2: Gracias, Lourdes. Y el clima, porque ya hablamos de manifestaciones, ya hablamos de cómo va a estar el partido, cómo va a ser el juego de la selección, quién va a estar de titular, pero ¿va a llover o no va a llover? Iñaki Arriola, buenos días.
3: Sofía, Lourdes, buenos días. Pues ya lo decía Ciro, hoy hasta reporte del clima tenemos, y es que el Meteorológico Nacional publica un pronóstico del clima diseñado específicamente para el partido, con el desglose por horas desde
2: en la página del Meteorológico.
3: En la página del Meteorológico Nacional. Y trae el desglose por horas desde las 10 de la mañana hasta las 3 de la tarde, así que vamos por partes. A las 10 de la mañana estará nublado, luego a las 11 estará medio nublado, lo mismo a mediodía, a las 12, y a la 1 se va a volver a poner nublado. ¿Va a llover, sí o no? Sí, según este reporte, a las 2 de la tarde con un 60% de probabilidades de tormentas, eso es lo que menciona el reporte del Meteorológico Nacional, y a las 3 de la tarde, ya que haya terminado el partido, justo en el momento en el que pues todos van a estar saliendo del estadio, es cuando más probabilidades de lluvias hay, con un 80% de probabilidades de tormentas. La temperatura estará entre los 20 y los 25 grados, esto desde las 10 de la mañana hasta las 3 de la tarde.
2: ¿Cómo entras a ese sitio?
3: Buscas tal cual Servicio Meteorológico Nacional. Y entonces en la página principal está, pues básicamente, cuando la inicias, un poquito más abajo, y trae una sección que está ahí directamente, que se llama Pronóstico Meteorológico en las Sedes Mundialistas de México. Y entonces hoy, que se juega el México Sudáfrica en el Estadio Ciudad de México, encuentras el pronóstico durante el partido.
2: Y eso está para los otros partidos también.
3: Y está también para el partido de la noche entre Corea y República Checa.
2: Allá en Guadalajara.
3: En Guadalajara, así es. Y allá, pues también hay probabilidades de lluvia, pero ya son hasta terminado el partido, hasta las 10 de la noche.
2: ¿Qué? Son pronósticos, pueden claro, cambiar de alguna manera, aunque aquí en la Ciudad de México ya se registró un poco de lluvia, un poco de lluvia, por ahí decían, está chispeando, sí. Pero nos decía Ulises Soriano temprano a las 6 de la mañana, pero entonces pendientes para la gente que ojalá se hayan llevado impermeables.
3: Yo ya traigo mi paraguas.
2: ¿Pero tú por qué traes paraguas si no vas a ir al estadio?
3: Bueno, pero estoy en la calle.
2: Y además no puedes meter
3: no, pero yo nunca
2: estadio.
3: Dije que iba al estadio, yo estaba
2: pero entonces no nos interesa mucho. Bueno, repite rápidamente, para los que van al estadio, ¿se van a mojar mucho o poquito?
3: A partir de las 2 de la tarde empiezan las probabilidades de lluvia.
2: ¿Al medio tiempo?
3: Al medio tiempo, así es, con un 60% de probabilidades de tormenta. Y a la salida del estadio, cuando haya terminado el partido, es cuando más probabilidades habrá,
2: o
3: con
2: sea
3: un
2: que sí.
3: 80%.
2: Sí, se van a mojar.
3: Lo más probable, según este reporte del Meteorológico Nacional, es que sí.
2: Bueno, pues muchísimas gracias, Iñaki. Platicamos un poco más adelante. Le están preguntando a la presidenta su pronóstico para el partido de hoy y la presidenta no da un pronóstico. Hacemos una pausa y volvemos.
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0: 9:09 de la mañana con 9 minutos. Lourdes, vámonos con los maestros. ¿Qué están haciendo los maestros?
1: ¿Llegaron o no han llegado todavía allá a Tasqueña? Lisbeth Hernández, buenos días.
2: Muy buenos días, me da mucho gusto saludarlas a ambas. Reportamos en vivo desde Calzada de Tlalpan. Como pueden observar en las imágenes en vivo de mi compañero Alejandro Elizalde, a mis espaldas tenemos un colectivo. Se trata de colectivos de madres buscadoras que para este momento ya se han unido a las movilizaciones del día en torno a la inauguración del Mundial. Comenzaron este recorrido en Calzada de Tlalpan y Tasqueña, exactamente a la altura de la estación del tren ligero Las Torres, y para estos momentos ya avanzamos, estamos exactamente afuera de la estación Ciudad Jardín del tren ligero. De igual manera pretenderán llegar, al igual que los integrantes de la Coordinadora Nacional de Trabajadores de la Educación, pretenderán llegar al estadio, o más bien al cerco con el que se van a topar primero antes del estadio. Por parte de los integrantes de la coordinadora también están aquí ya en Calzada de Tlalpan y Tasqueña, sin embargo ellos han decidido darle un poco de espacio a los colectivos de madres buscadoras que están caminando en estos momentos, y ellos vienen un poco atrás, además de que también están pues esperando que lleguen más integrantes para también ellos comenzar con su movilización. Esto es lo que se...
0: Uy, ahí se nos interrumpió un poco la señal de... Ya, Lisbeth, te recuperamos.
2: Sí, les comentaba que pues avanzan madres buscadoras por casa de Tlalpan y que se han separado. Esta mañana, como ya sabíamos, tenemos las movilizaciones en este punto sobre Calzada de Tlalpan por parte de los integrantes de la Coordinadora Nacional de Trabajadores de la Educación, pero en estos momentos ellos se quedaron replegados en el cruce exactamente de Calzada de Tlalpan. Abarcó ese contingente de madres buscadoras. Esto es para que visibilicen más

0: su causa y no interferir una causa con la otra. Sin embargo, en los próximos minutos, la movilización de los integrantes de la Coordinadora Nacional de Trabajadores de la Educación también
1: comenzará esta marcha.
2: Estamos teniendo problemas con la comunicación de Lisbeth, que la vemos ahí en las pantallas de Telefórmula en Calzada de Tlalpan, con pues familiares de buscadores y de padres, madres y amigos y familiares de personas desaparecidas. Y mientras tanto, en Palacio Nacional le insisten a la presidenta que de qué depende que vaya o no vaya al FanFest del Zócalo, y la presidenta dice simplemente, vamos a ver cómo está todo. Dice, a la presidenta le toca garantizar la gobernabilidad, estar pendiente, a ver si no hay algún problema. Estamos seguros de que no va a haber ningún problema, dice la presidenta, que todo va a estar bien. Entonces, todavía no confirma si va pues a bajar, prácticamente sería bajar al Zócalo a ver el partido ahí en el FanFest. Por lo pronto dice que no da un pronóstico tal cual de cómo va a quedar el partido, pero eso sí, dice que va a ganar México. Claro que va a ganar México allá en Palacio Nacional, dice la presidenta. Lourdes, vámonos ahora a las calles otra vez.
3: Sí, cerca del Estadio Azteca, Maru Rojas, cuéntanos tú dónde estás y qué estás viendo.
4: Sofi, Lourdes, en el otro enlace estuvimos del otro lado de Tlalpan, sobre Tlalpan y División del Norte. Justamente. Ahora estamos sobre División del Norte. A mis espaldas, de este camión bajaron elementos de la Secretaría de Seguridad Ciudadana, y con las imágenes de Miguel Ángel Brígido te voy a dar un paneo de cómo se ha agudizado este operativo, porque ya es muy cerca de donde viene el primer contingente de la CENTE. Nos han dicho, según los radios que se están comunicando con los elementos de Secretaría de Seguridad Ciudadana, que el perímetro se va a cerrar completamente. Ya no puede la gente que va al estadio caminar por Tlalpan, solamente por la banqueta de División del Norte, y ahorita la van a cerrar. Entonces, ni Tlalpan ni División del Norte para llegar al estadio, solamente por el tren ligero. Solamente por el tren ligero. Y como ves en las imágenes de Miguel Ángel Brígido, están cruzando patrullas. Esta camioneta de turismo que se va a cruzar el camellón alcanzó a dejar a unos turistas, se va a regresar por el camellón, porque ya esta patrulla que acaban de cruzar no va a permitir al contingente que se acerca llegar hasta aquí. Pero el número de elementos que está a mis espaldas y a un costado de esta avenida es verdaderamente impresionante. Y debajo del puente duplica el número. Pero estamos viendo que ya los mismos aficionados no van a poder cruzar por aquí.
3: No se puede cruzar, Maru, digamos, ni caminando, ¿verdad? Por los camiones que están ahí atravesados sobre la calzada de Tlalpan.
4: Sí, incluso, mira, esta lateral de División, si alcanzas a ver, están tan pegados los patrullas y camiones para que ni caminando puedas pasar. Aquí atrás de mí, del camión de donde bajaron, también está pegado a los tubos para que no pases. Y solamente hay una banqueta que está a un costado del contingente de granaderos. Entre el contingente de granaderos y una farmacia hay un pequeño lugar donde caminando todavía pasan, pero ya por Tlalpan no.
3: Muchísimas gracias, Maru. Muchísimas gracias, estamos
4: pendientes. Buen día.
3: Buen día.
2: Y en lo que tiene que ver con el metro, otra actualización, escribe el director del metro, Adrián Rubalcaba. Actualización sobre el cierre de estaciones en la red debido a manifestaciones al exterior. A ver, ponga atención. Se suma al cierre temporal la estación Nativitas de la línea 2 del metro para el público usuario. Asimismo, permanecen cerradas Pino Suárez de la línea 1, Hidalgo, Bellas Artes, Allende, Zócalo, Pino Suárez, Chabacano, San Antonio Abad, Viaducto, Xola y Ermita de la línea 2, y también la estación Hidalgo y Universidad de la línea 3. Pues es prácticamente toda la línea azul desde el centro hacia el sur, ¿no, Lourdes?
3: Sí, y también las líneas que podrían ser las estaciones que puedan utilizar
2: de transbordo, ¿no?
3: Sí.
2: Que es Hidalgo, que es línea 2, también la línea 1 de Pino Suárez, porque es la que coincide con la línea azul, pero sí, me parece que es prácticamente toda la línea azul, evitando que lleguen los,
3: que
2: maestros,
3: lleguen los maestros
2: hasta Tasqueña.
3: Sí, y decíamos, todas estas protestas son alrededor del Estadio Ciudad de México, sin embargo, el Aeropuerto Internacional de la Ciudad de México también informó desde esta mañana que para el día de hoy se prevé la posible presencia de manifestantes en las inmediaciones de las terminales, por lo cual te sugerimos llegar con suficiente anticipación al aeropuerto. Eso es lo que informa el aeropuerto esta mañana a través de sus redes sociales. Dice, como medida de seguridad, solo se permitirá el ingreso a los pasajeros con pase de abordar y a los acompañantes que sea estrictamente necesario, y les recomiendan además consultar el estatus de sus vuelos con cada aerolínea y mantenerse al tanto de la información que se difunda por los medios oficiales. El aeropuerto ha estado dando estas comunicaciones desde que los maestros pues han estado manifestándose aquí en la Ciudad de México, y como una posible manifestación en el aeropuerto, es por eso que están informando. Sin embargo, pues hasta este momento los maestros no han dicho que vayan a ir a otro lugar además de la estación Tasqueña.
2: Y antes de irnos al corte, vámonos rápidamente al Zócalo. La presidenta confirma que está abierto el FanFest. Ella todavía no sabe si va a ir, pero ya hay un montón de gente. Andrea Meraz, cuéntanos.
1: Muy buenos días, Sofi. Bueno, básicamente aquí ya es la fiesta, pero también varias conatos de Trifulca, porque hay bastante gente, y sobre todo la entrada que estaba en Tacuba y también en República de Brasil, esa finalmente no se abrió, y toda la gente que estaba en ese punto se ha tenido que trasladar hasta Venustiano Carranza, 5 de febrero y 20 de noviembre, que es prácticamente la entrada oficial. Aquí hemos tratado de llegar justamente a una de esos accesos principales, que es donde estábamos hace unos minutos, Sofi, pero sí ha sido muy complicado transitar esta zona, sobre todo por la falta de organización de las autoridades, que apenas hace menos de una hora pues dieron a conocer que la entrada era justo este acceso principal de Pino Suárez y 20 de noviembre. Pueden ver en las imágenes de mi compañero Uriel Rivas cómo pues estamos tratando de sortear y llegar hasta este acceso principal. Pero dime.
2: Que habían dicho los organizadores que a las 10 de la mañana empezaba la apertura de puertas. ¿Ves por ahí a gente coordinando, acomodando para que puedan entrar ordenadamente? Porque lo que vemos en las imágenes es un caos. Bueno, caos de desorden, de que hay mucha gente, ¿no?
1: Sí, es caos del desorden, es caos por la falta de información, porque apenas ayer en la noche dieron a conocer que sí abriría este FanFest. Entre las entradas, en las de, decía, República de Brasil y Tacuba, no era una entrada oficial, pero ahí también se empezó a formar la gente, que ya viene, digamos, hasta 20 de noviembre, y Pino Suárez. Vimos dos voluntarios de la FIFA, y son los que han dado un poco de información a los aficionados.
2: Pues
1: pero
2: pendientes,
1: fuera,
2: Andrea.
1: Pues,
2: pendientes, estamos y regresamos pendientes un poquito más adelante contigo, ya que estén a punto de entrar. Muchas gracias, Andrea.
1: Hasta luego, buen día.
2: Hasta luego, buen día. Y vámonos, hacemos una pausa y regresamos. Todavía tenemos más.
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0: Continuamos con Ciro Gómez Leyva por la mañana.
1: .24 por la mañana, seguimos transmitiendo aquí en vivo y ahora nos vamos con Miriam Moreno, que estás allá cerca de las inmediaciones del Estadio Ciudad de México. Miriam, ¿dónde estás exactamente?
2: Textitlán, en la parada del tren de aquí de Calzada de Tlalpan. Aquí han permanecido los colectivos de madres buscadoras. Ellas, como les reportaba en la mañana, en una manifestación pacífica, simplemente levantaban algunas consignas, pegaban algunos de sus cartelones aquí en las paredes, y su intención era avanzar unos 500 metros, Lourdes, hacia donde empieza el límite de la llamada milla, y su objetivo era llegar ahí y levantar su protesta. Sin embargo, el gobierno de la Ciudad de México respondió con 50 servidores públicos, de estos que traen chaleco blanco, que le llaman el cordón de la paz, quienes les frenaron el paso en una especie de valla humana, por decirlo de alguna manera, y después se integra un equipo de la Secretaría de Seguridad Pública con equipo antimotines y les tapan el paso. En respuesta, los colectivos responden bloqueando el paso a todos los aficionados al estadio que quieran pasar por este lado de Avenida Tlalpan, diciendo: si no nos dejan pasar a nosotras, no pasa nadie, porque además quien hizo el bloqueo fue el gobierno de la Ciudad de México. Esto se ha ido incrementando. Había un puente peatonal en donde los aficionados podían cruzarse del otro lado de Tlalpan, caminar un poco y buscar otra alternativa. Pues lo que hicieron también en el enojo es bloquear este puente peatonal, lo que ha causado varias discusiones, incluso se han dado con acto de bronca de los colectivos con los aficionados que quieren pasar, se han aventado reclamándoles que su protesta no los debería de involucrar a ellos y que esta es una protesta totalmente política. Ahorita se dio un conato de golpes justamente con uno de los aficionados, quien se lanzó a los golpes contra los colectivos, ¿no? Él ya se fue, intervino gente del gobierno de la Ciudad de México y se fue. Pero así se está calentando los ánimos en esta parte de Calzada de Tlalpan, te reitero, a la altura del tren, en la estación Textitlán.
1: Si no las dejan avanzar, Miriam, ¿han dicho entonces cuánto tiempo van a estar aquí en ese punto protestando?
2: Pues van a estar todo lo que dure el partido, la inauguración, y no hay forma. Ya llegó gente de la Comisión de Derechos Humanos, hay gente de gobierno, de la Comisión de Búsqueda, y no hay forma de que ellas puedan avanzar. Prácticamente han quedado también encapsuladas porque hay otros grupos que sí pudieron adelantarse y ellos reclaman que están encapsulados metros adelante, Lourdes, ¿no? Entonces, ¿cuánto tiempo van a estar? Pues lo que dure el encapsulamiento también para ellos.
1: Hasta que se retiren.
3: Dijo justamente la presidenta hace un rato, nosotros tenemos que resguardar el estadio, es obvio, se tiene que desarrollar la actividad de la inauguración, se les deja manifestarse, pero hasta cierto punto antes de llegar al estadio, y ya vimos cómo lo están aplicando, Miriam.
2: Sí, lo están aplicando, pero además la medida también de otros de los aficionados que entienden, dicen quien está bloqueando y entienden muy bien que quien está al frente es la policía. Incluso ellos llegaban al frente y se regresaban y decían el bloqueo es de la policía para los ciudadanos ellas y los ciudadanos nosotros que vamos como aficionados, ¿no? Entonces, pues sí está, esta zona, esta parte está colapsada. Como otros puntos de la ciudad.
3: Sí, muchísimas gracias, Miriam. Pendientes contigo un poco más adelante, a ver si no se calienta más. Ojalá no se caliente, ojalá los aficionados que no pueden pasar pasen por otro lado y todo se desarrolle con tranquilidad. Gracias, Miriam.
2: Gracias, hasta luego.
3: Y vámonos ahora, Lourdes, hasta Guadalajara, porque allá también no solo hay partidos, también hay fanfest, también hay emoción, también hay gente que quiere ver hoy a la selección. ¿Y cómo les va, Sebastián Mier, Fórmula Jalisco? ¿Cómo se vive el ambiente mundialista allá? Buen día.
4: Buen día, Sofi Lourdes. Pues no huele, apesta mundial aquí en las calles del Centro Histórico de Guadalajara. Muchísima gente. En Plaza Liberación es el Fan Fest organizado por la FIFA. El aforo es de 18,000 personas, pero la vuelta, pues le da la vuelta a la cuadra, inclusive dos cuadras. Platicaba con personas que llegaron desde las 6:30, 7 de la mañana. Apenas están dejando ingresar. El ingreso sería alrededor de las 10 de la mañana, por lo que estaremos viendo mucho más movimiento en estas pues últimas horas, en estos últimos minutos. También destacar que hemos visto muchísima afición, coreanos, personas de Jordania, personas de Argentina. Las porras están a todo lo que da aquí en el centro de Guadalajara. Todavía no inicia el Gran Fest, pero mucho ánimo y muchas personas. Para los que querían llegar, pues probablemente ya no les toque espacio. Les digo, el aforo es limitado, 18,000 personas es lo que deja ingresar Protección Civil de Jalisco.
3: Justamente veía por ahí unos tweets, me parece que del gobernador Pablo Lemus, que te tienes que registrar. Hay para el FanFest allá en Jalisco, para los distintos, no sé cuántos tienen, te tienes que registrar y por ahí te dice qué capacidad tienes, si ya está lleno, si ya se les acabaron los registros, ¿no?
4: Pues más que nada es estar pendiente, Sofía, a la aplicación de Guadalajara App y a la cuenta Mundialista. A Guadalajara App y GDL Mundialista, ahí te dicen el aforo. Si no tienes registro, puedes llegar. O sea, si no tienes registro y hay aforo, te tienen que dar el acceso. Pero es mucho más fácil y mucho más ordenado de esta manera. La realidad es que para este primer día se espera un FanFest lleno.
3: Y se cierra hasta que termina el Corea-República Checa.
4: Así es, y de hecho se extendieron los horarios tanto de la línea 1, 2 y 3 del tren ligero, también otros sistemas de movilidad van a extender sus horarios alrededor de 2 horas para que terminando el FanFest, pues las personas puedan utilizar el transporte público. La gran pregunta, Sofi Lourdes, es la lluvia, porque estamos en pleno temporal y a ver si no pues se pone rudo Tlaloc con estas precipitaciones.
3: Ah, pero ya lo vimos con los partidos de repechaje, ustedes saben vivir el mundial, la gente quiere ver los partidos, no creo que la lluvia les haga mucho.
4: No, el ánimo está desbordado. Esperemos que, pues miren, acá les hago una pequeña toma de la fila. Están acá las personas, por acá entran muchos fanáticos y hasta allá es la entrada. Le dan la vuelta a la cuadra, la fila.
3: ¿Y abren igual a las 10 de la mañana?
4: Así es, a punto de iniciar la fiesta de la FIFA aquí en el centro.
3: Perfecto, muchísimas gracias, Sebastián.
4: Abrazo, saludos desde Jalisco.
3: Abrazo y que todo salga bien allá en Jalisco también. Y nosotros aprovechamos para invitarlo a que se quede todo el día aquí en la programación de Grupo Fórmula. Hoy es un día especial para Grupo Fórmula. 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Entonces, ya sabe, hoy es un día completamente dedicado al Mundial. aquí en Grupo Fórmula. Ya saben, nosotros somos locales y tenemos un gran, gran equipo preparado para usted, Lourdes.
1: Sí, y estamos viendo imágenes. Nuestro compañero David Galván tiene ya imágenes de los filtros de la gente pues que está entrando al Estadio Ciudad de México. Y bueno, ahí dice que por momentos se cierran los filtros en este lugar y que la gente se está desesperando en su intento de acceder al estadio. Son las 9:34 de la mañana, todavía hay tiempo para que la gente entre. Nos decía Manuel hace rato cuando nos daba su crónica de cómo había sido su camino para intentar llegar al Estadio Ciudad de México. La gente que ya está en los últimos filtros para entrar se desespera por toda la gente que pues que comenzó a llegar desde las 6 de la mañana. Así es que bueno, estamos viendo cómo llegan y los maestros de la coordinadora siguen sin iniciar su movilización. Entonces, como decíamos, pues van a iniciarla cuando el partido ya, prácticamente
3: la inauguración
1: ya
3: haya esté
1: iniciado.
3: Arrancada. Sí. Pues vamos a hacer una pausa y regresamos. Vamos a ver por dónde va Manuel Peregrino, por dónde van nuestros compañeros de Fórmula Deportes y a ver si sabemos algo de Ciro. Pausa, volvemos.
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17: Una sola gota de petróleo puede contaminar hasta 25 litros de agua potable, dañando gravemente el ecosistema marino y terrestre.
18: 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La selección de Uruguay sostuvo sus primeros entrenamientos en la Riviera Maya, preparando su debut dentro del Grupo H, donde se enfrentará a Arabia Saudita el próximo 15 de junio, a Cabo Verde el 21 y a España el 26 en Guadalajara. Colombia arribó a Guadalajara para iniciar su última fase de preparación previo a su debut, donde enfrentará a la selección de Uzbekistán en el Estadio Ciudad de México el próximo miércoles. Por su parte, la selección de Irán venció 3-1 a la sub-21 de Xolos de Tijuana en duelo amistoso como parte de su preparación en México previo a iniciar sus viajes de ida y vuelta a Estados Unidos. El seleccionado iraní debutará el 15 de junio en Los Ángeles, enfrentando a Nueva Zelanda. Posteriormente enfrentará a Bélgica en Atlanta y a Egipto en Seattle. 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
23: Estamos en inmediaciones del Estadio Azteca, denominado ahora Estadio Ciudad de México, para esta contienda deportiva, el Mundial 2026, el cual se inaugura alrededor de las 11:30 de la mañana y tendrá el partido inaugural aproximadamente a la 1 de la tarde, el México-Sudáfrica. Respecto a la última milla, que es esta, pues este cerco de seguridad que ha hecho la Policía Capitalina con las autoridades del gobierno federal, bueno, pues se mantiene el despliegue, el operativo, con cierre a la vialidad de la calzada de Tlalpan, desde la zona de Tasqueña y hacia la zona del anillo periférico. Hay que tomar en cuenta esto para las personas que se dirigen hacia el Estadio Azteca, ya que el desplazamiento únicamente se podrá realizar de forma peatonal a partir de la estación El Vergel y también de la estación Huipulco para que quienes provienen de la zona sur hacia esta parte del Coloso de Santa Úrsula. Este operativo, bueno, pues ha motivado el despliegue tanto de elementos de la Secretaría de Seguridad Ciudadana del gobierno capitalino como de la Guardia Nacional, donde hemos visto ya sobrevuelos de helicópteros de esta corporación que pertenece a la Defensa Nacional, y también el despliegue de elementos que, bueno, pues se han mantenido a la espera de las movilizaciones que se habían anunciado por parte de distintos sectores, entre ellos los maestros de la Coordinadora Nacional de Trabajadores de la Educación. En esta última milla hay que tomar en cuenta que hay que bajar en cualquiera de estas estaciones del tren ligero y caminar, desplazarse de forma peatonal hacia la zona del Estadio Azteca, donde se encuentra el acceso, la puerta A, en esta parte frontal del Coloso de Santa Úrsula. Estamos pues ya a unas horas de este partido inaugural, que bueno, pues pone los ojos del mundo hacia México, hacia la Ciudad de México, en medio pues de todo esto que ha sido pues, las manifestaciones, las protestas magisteriales que todavía ayer estaban gestionando los acuerdos, y bueno, pues hay que mantenerse en cuenta que las vialidades se encuentran cerradas alrededor de la avenida Santa Úrsula, así como en algunas vialidades, como había mencionado, la calzada de Tlalpan. En la zona de Aztecas hay cortes en varios puntos, al igual que en División del Norte, el acceso hacia esta zona de la calzada de Tlalpan. Pero todo está vestido de verde, la gente sigue llegando, arribando por miles a este estadio, y bueno, pues la Ciudad de México como huésped en este pues quehacer informativo que estamos haciendo de Somos Locales, de Grupo Fórmula, y pues a la espera de esta contienda que mantiene la emoción de todos los visitantes. Hemos visto personas provenientes de Costa Rica, de Colombia, de Guatemala, El Salvador, de Argentina, Brasil, y bueno, hemos platicado con ellos, gente que vino de Los Ángeles, que pues recibió como regalo del Día del Padre, pues estos boletos, y preciadísimo para asistir a esta importante contienda. A la 1:00 p.m. se tiene este evento, y sigue funcionando el servicio del tren ligero de Tasqueña hacia Xochimilco, solamente no hay parada en la estación Estadio Azteca. Es la información que tenemos para Ciro, el auditorio, y bueno, pues para Grupo Fórmula, con toda esta emoción del Mundial de Fútbol.
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3: Y vámonos contigo, Ulises Soriano. ¿En qué parte estás? ¿Estás muy cerca del Estadio Azteca? ¿Qué está pasando por allá? Buen día, Ulises.
1: Sofía, muy buenos días. Continuamos cubriendo las realidades que te llevan al juego, y en estos momentos en Gran Sur y Avenida del Imán, integrantes de la Asamblea Interuniversitaria y Popular por Palestina realizan una manifestación en estas inmediaciones. Hacen un bloqueo total, sobre todo porque la protesta busca expresar su rechazo al desplazamiento de comunidades, vendedores ambulantes y trabajadores sexuales, además de personas en situación de calle que fueron desplazados por las construcciones de este mundial. Tanto, pues hay complicaciones a la circulación también sobre el periférico sur, en ambos carriles laterales de ambos sentidos, sobre todo porque hay bloqueos y que están haciendo el personal del equipo metropolitano para agilizar la vialidad, sobre todo por carriles centrales, y permitirle el ingreso a las diferentes personas que llegan con boleto en mano al circuito Azteca para ingresar al estadio, al Coloso de Santa Úrsula, donde en unos momentos más el balón va a comenzar a rodar a como dé lugar. Sofía, es el reporte que te tengo a bordo de la motocicleta de Grupo Fórmula con las imágenes de Luis Ramos.
3: Muchísimas gracias, Ulises. Pendientes de tus reportes a lo largo del día en todos los espacios de Grupo Fórmula. Y nosotros seguimos, Lourdes, ya casi nos vamos, ya nada más vamos a intentar hacer contacto con nuestros reporteros. Tenemos dos reporteros especiales, los mandamos específicamente, les conseguimos sus boletos, los ayudamos a descargar sus boletos para que fueran al estadio y nos pasaran su reporte. Nada, estamos aquí esperando que nos digan todavía. A ver, ya apareció uno de nuestros reporteros, Lourdes.
2: Ciro, ¿cómo te ha ido de camino? Buenos días.
4: Lourdes, Sofía, pues muy complicada esta parte de la ciudad. Digamos, el acceso por Avenida Insurgentes en dirección norte-sur, lo cerraron, que lo acaban de cerrar. El reporte que daban ustedes hace unos momentos, hay una manifestación ahí en la zona de la zona del Imán, antes de llegar a Ciudad Universitaria. Entonces, pues la policía cerró el acceso y te tienes que desviar hacia Periférico. Periférico también está cerrado en, digamos, abajo. Sí, y yo voy por el segundo piso, acabo de cruzar Perisur, pero pues, como decía Manuel hace unos minutos, a vuelta de rueda y con la ilusión en algún momento de poder bajar y caminar, ¿no? Entonces, corte es muy difícil, yo te digo, muy, muy complicado ya pasar en auto por aquí, incluso por el segundo piso, a la altura, en este momento estoy exactamente cruzando Avenida Los Insurgentes por el segundo piso de Periférico rumbo al Estadio Azteca, y bueno, pues con la esperanza ya nada más de bajar y caminar unos 5 kilómetros.
3: Sí, porque justo Insurgentes y Periférico está bastante retirado todavía.
4: No.
3: Nada que no puedas hacer caminando, pero no.
4: Para ustedes que no caminan.
3: Son tus pasos del día.
4: 5 kilómetros es calentamiento.
3: ¿Y alcanzas a ver a la gente que está caminando?
4: No, por el segundo piso solo vemos coches. Y la panorámica muy nublado, nebuloso, las inmediaciones del Estadio Azteca, veo que el meteorológico dice que no va a llover, entonces así las cosas. Había mucha gente en Insurgentes, eso sí vimos, todos con sus camisetas verdes, me imagino que van a algunos lugares a ver el partido, y bueno, pues ya mañana tendremos la la crónica. No sé, perdí por unos momentos el programa, Lourdes, que cómo van los maestros del otro lado por la zona de Tasqueña.
2: Pues los maestros siguen reuniéndose, Ciro, no han empezado a caminar, no hasta este momento, 9:47 de la mañana. En comunicación que he tenido con ellos, muchos de los maestros pues todavía están intentando llegar hacia este punto. Decíamos hace rato, Ciro, que las actualizaciones de las estaciones cerradas del metro se han estado actualizando. Hace unos minutos el director del metro decía una estación más, que digamos que son las estaciones que les van a quedar de ruta a los maestros para llegar hacia la estación tasqueña. Sí, ya llegaron algunos, pero el grueso, o por lo menos el grueso que consideraría la coordinadora para que comenzaran a marchar del metro tasqueña, pues todavía no se ha dado. 9:48 sí. De la mañana. Ya van
4: creo
2: tarde.
4: Que lo que no teníamos calculado es que iba a haber manifestaciones pro-Palestina y por los derechos de los trabajadores sexuales. En fin, pues los derechos de la gente a manifestarse eligieron este día y por lo visto la policía está aplicando los protocolos de siempre, ¿no? Hay una manifestación, pues cortan la circulación. Y bueno, pues
2: Ciro,
4: mi reporte
2: en este
4: final.
2: En sí, este sí. Momento, en este momento los maestros sí. De la coordinadora han comenzado a caminar sobre la calzada de Tlalpan.
4: Ya van caminando,
2: sí,
4: pero
2: en este momento
4: Tlalpan.
2: Comienzan a caminar. Se ven sí, se ven ya algunos maestros, van encabezados por los secretarios generales de Guerrero, la CETEJ, está la maestra Jenny de la sección 22 de la CENTE de Oaxaca, también la dirigente de la sección 18 de Michoacán, ellos encabezan esta movilización y bueno, veremos hasta dónde alcanzan a llegar y seguramente ahí estarán realizando un mitin, porque pues difícilmente, Ciro, es casi imposible que lleguen al Estadio Ciudad de México como se lo propusieron.
4: Pues sí. Bueno, pues gracias, suerte en la cobertura y pues mañana hacemos la crónica completa. Suerte, llegaremos como sea, llegaremos al estadio, ojalá las cosas se den, transcurran bien y ojalá gane la selección. Ya qué más decirles desde el segundo piso.
3: Ánimo, Ciro, ánimo.
4: No. Sale.
2: Todavía
4: suerte.
2: Tienes tiempo,
4: gracias,
2: Ciro,
4: Sofía.
2: Que te vaya bien. Gracias.
4: Sí, no, ese no es el problema. El problema es cómo bajas del segundo piso a abajo, cómo bajas al nivel donde puedas caminar rumbo al Estadio Azteca. Pero lo lograremos, no tengan duda. Y gracias a todas las personas que nos han acompañado. Gracias por sus comentarios y suerte a todos. Lourdes, Sofía, buen día.
3: Gracias, Ciro,
2: gracias,
3: suerte.
2: Ciro.
4: Adiós.
3: Adiós, Ciro. Y nosotros seguimos, dice la jefa de gobierno, Clara Brugada, confirma también que las puertas del FanFest en el Zócalo se abrirán a las 10 de la mañana para recibir a miles de aficionados de todo el mundo para vivir la inauguración del Mundial, dice Clara Brugada. Y Lourdes, un poquito ya casi nos vamos, pero vamos a ver qué pasó con el autobús de prensa, estos compañeros reporteros que quieren llegar al estadio. José Luis Cuevas, el pintor, ¿lo lograron? ¿Ya estás cerquita del estadio?
5: Hola, Sofi, ya justamente pudimos estar ya dentro, ya pasamos los filtros necesarios para prensa acreditada, después de prácticamente 2 horas, fue 9:25 nuestro arribo, fue por las entrañas de Santa Úrsula, tuvimos que bajar, hablar por ahí con los policías para que se dieran cuenta que era mucho, o sea que prensa extranjera que no podía caminar evidentemente por las calles de Santa Úrsula a su yo creo que no era lo correcto y terminaron por ceder. Ya les informamos que éramos de prensa acreditada FIFA, ya vieron los gafetes y con esto nos permitieron la vialidad. Eso me parece que pudo haber sucedido por Tlalpan, sin embargo en ese momento el tránsito dijo no hay manera. Y de este lado sí se pudo. Así que ya después de 1:40 de camino, estamos ya en las inmediaciones del Estadio Ciudad de México.
3: Pues pendiente, qué bueno que lograron pasar. También platicábamos con Maru Rojas, ella estaba en División del Norte y Tlalpan, y por ahí también había un bloqueo, ahí más que un bloqueo, un policía de la Ciudad de México impidiendo el paso a vehículos que no estén, pues prácticamente a ninguno, porque ya vimos que a ustedes no los dejaban pasar, obviamente están impidiendo que pasen los manifestantes y se van ustedes de corbata, pero qué bueno que lograron pasar, José Luis. pendientes del resto del día aquí en los espacios de Grupo Fórmula de todos tus reportes.
5: Claro, aquí estaremos con mucho gusto. Gracias, buen día.
3: Muchísimas, muchísimas gracias. Y nos vamos, Lourdes. Antes, nada más, un resumen de la información para terminar el programa. Vamos, Deyanira Pérez Baena, buenos días.
6: Buenos días, 9:53 por la mañana. En una hora y media, a las 11:30 de la mañana, comienza la inauguración del Mundial de Fútbol en el Estadio Ciudad de México. A la 1 de la tarde, inicia el partido de México contra Sudáfrica. Tenemos contemplado un cierre vial sobre Calzada de Tlalpan para evitar cualquier tipo de confrontación por la movilización de la CENTE que se dirige al Estadio Azteca. Aseguró por la mañana Pablo Vázquez, secretario de Seguridad de la Ciudad de México. Queremos ser muy claros, el Mundial va y se desarrollará con normalidad. Todas las actividades están garantizadas, aseguró esta mañana la secretaria de Gobernación, Rosa Isela Rodríguez. Los maestros de la CENTE comenzaron a caminar sobre Calzada de Tlalpan. Su intención es llegar hacia el Estadio Ciudad de México. La movilización va encabezada por los secretarios generales de Michoacán, Oaxaca y Guerrero. Y en estos momentos, el dólar interbancario se cotiza en 17 pesos con 39 centavos.
3: Muchísimas gracias, Lourdes. Llegamos al final. Deyanira, muchas gracias. ¿Algo más, Lourdes, de los maestros? ¿Alguna otra actualización? Ya escuchábamos en el resumen que ya empezó la...
2: Ya empezaron a caminar. Sí, llevan ya unos 5 minutos caminando los maestros. Decíamos que esta movilización está encabezada por las secretarías de la sección de la CETEJ de Guerrero, de la sección 18 de la CENTE en Michoacán y de la sección 22 de Oaxaca. Ellas, pues, se encabezan esta manifestación, atrás van las bases, como les dicen.
3: ¿Cuántos son, más o menos?
2: No han dado cifras, Sofi, pero digamos que son los maestros que se mantienen en el plantón. Van casi todos, solo se queda una pequeña guardia de los maestros en las casas de campaña que mantienen en el centro histórico, pero... Pues no sé, la verdad es que las cifras de la Secretaría de Seguridad Pública hasta la semana pasada y que no actualizaron era de unos 7,000 maestros que se mantenían en la Ciudad de México. Si
3: pero
2: se
3: a ver,
2: queda una parte, algunos.
3: Esquina, ajá, ¿no?
2: Exacto. No todos. Comenzaron a caminar y yo me imagino que algunos todavía no han llegado porque pues no salieron tan a tiempo y después por las estaciones cerradas que hay en la línea 2 del metro. Así es que estaremos pendientes de esta movilización.
3: Pendientes en el resto del día aquí en Grupo Fórmula. Llegamos al día del Mundial, comenzó el Mundial. Pendientes de dónde verá la presidenta Sheinbaum el partido, si bajará al Zócalo o lo verá en Palacio Nacional. Todo eso y mucho más aquí en Grupo Fórmula. Se queda con Chumel Torres y con don Raúl Orbañanos, que ya está aquí en el estudio. Quédese aquí en Grupo Fórmula, recuerde, somos locales.
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1: Al parecer, Tom Hardy no regresará para futuras temporadas de Mobland tras presuntos conflictos con la producción. Reportes señalan desacuerdos con Jess Butterworth y tensiones durante el rodaje. Aunque la segunda temporada sigue programada para este año, no se sabe si habrá una tercera temporada. Tal vez este sea uno de los problemas que no podrá resolver Harry D'Souza.
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1: ¿Cómo están? Bienvenidas, bienvenidos a Trión Zenit. Son las 10 de la mañana en punto en este 11 de junio del año 2026, el día cero. Finalmente se llegó, parecía que no llegábamos y ya estamos aquí prácticamente a unas horas de que empiece la fiesta del fútbol. Bueno, pues ya está por acá con nosotros Toño Ríos en la operación. Estaremos con ustedes hasta la 1 de la tarde. Estaremos despidiéndonos justo antes de que se dé el silbatazo inicial del encuentro entre México y Sudáfrica. Y estaremos aquí platicándoles algunos detalles porque la inauguración comienza unas horas antes, a las 11 de la mañana. Estaremos ahí compartiendo algunos detalles. Hoy vamos a platicar también con una pianista, una chica muy joven que va a estar presentándose por acá en León, Guanajuato. Vamos a platicar con ella acerca de este concierto que va a estar ofreciendo acá en León, así que no se lo vayan a perder. También tendremos música, tendremos información, hablaremos de cosas que tienen que ver con tecnología, cosas que tienen que ver con actualidad y, por supuesto, la música que hemos preparado para este programa aquí en Trión Zenit. Tenemos actualmente unos 23 grados con un cielo nublado, así estará el día de hoy. Se espera un poco de sol entre la 1 y las 2 de la tarde, esto para quienes vayan a ir ahí al Fan Fest en la Plaza Expiatorio, hay que pues llevarse su sombrilla, aunque va a estar techado este Fan Fest ahí con la pantalla, pero pues si no les toca techo, pues para que se lleven su sombrillita y se vayan bien hidratados. Se vayan también con su bloqueador, porque pues ahí entre la 1 y las 2 de la tarde sí se espera que haya algo de sol. Ya estamos listos entonces acá con la música. Les recuerdo que estamos conectados en redes sociales. 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Vamos a iniciar con la música aquí en Trión Zenit. Esto se llama We Come Running. Bienvenidas y bienvenidos.

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13: Son las 10 de la mañana con 21 minutos. Seguimos con más aquí en Trión Zenit. Seguramente ustedes ya están listos para ir a ver el partido. Lo van a ver en casa. Lo van a ver en el FanFest, ahí en la Plaza Expiatorio. Bueno, pero si están planeando ir a algún establecimiento, algún restaurante, algún bar, pues fíjense que no lo van a poder pasar si no es que pagaron una lana para poder transmitir, para poder ver los partidos, mejor dicho, ahí en sus negocios. Ayer un buen amigo restaurantero me compartió una información que le hizo llegar la CANIRAC, que es la Cámara Nacional de la Industria de Restaurantes y Alimentos Condimentados, donde pues se les invita a los restauranteros a pagar una cantidad de entre 4,650 a 23,250 pesos por tener los derechos o por poder tener los partidos ahí en sus negocios, porque pues a decir de esta información no es nada más como encender la televisión, sintonizar el partido y listo, no. Ahora, este año, esto nunca había pasado antes, bueno, al menos no tenía yo información de esto que haya pasado en otro mundial, pero ahora los negocios tienen que hacerlo de manera oficial, de manera legal. Tienen que pues contratar un servicio, ya sea de Easy Negocios o de Sky Business, donde pues ellos digan que van a tener la transmisión de los partidos ahí en sus negocios y pues tienen que pagar esta lana entonces para poder transmitirlos, porque pues no es nada más, como les digo, pues nada más encender la tele. ¿Qué no se recomienda? No pueden usar señales pirata o links ilegales, no pueden compartir cuentas personales, no pueden usar decodificadores irregulares, tampoco se puede cobrar el acceso exclusivamente a los comensales para ver el partido, y tampoco se pueden organizar eventos masivos ni validar previamente permisos o condiciones aplicables. Sabrá Dios qué significa esto último, pero bueno, es lo que dice la CANIRAC, esta información que ya compartieron anteriormente a los restauranteros, al menos aquí en León, y pues aquí lo que se deja entrever es que les invitan a que lo hagan a través de Easy Empresas. Digo, no tiene nada de malo hacer ahí un acuerdo comercial entre la Canirac e Easy para que se regularicen, pero sí, o sea, a mí lo que me causa aquí, lo que me llena la cabeza de preguntas es, ¿cómo le van a hacer para ir de restaurante en restaurante en todo el país o aquí en León, revisando si tienes en orden tu transmisión? No lo sé. A lo mejor sí. Ahora, dice este comunicado que esta revisión se va a hacer a través del INPI, el Instituto Mexicano de la Propiedad Industrial. Dice que es la autoridad que principalmente es la encargada de estas verificaciones. Entonces, pues dice, antes de transmitir partidos, confirma con tu proveedor que tu servicio esté autorizado para uso comercial. Esto ayudará a evitar multas, cancelaciones o problemas relacionados con derechos de transmisión. Ay, ahora andan muy quisquillosos los de la FIFA, ¿no? Yo no me acuerdo que haya habido, ahora se comparte mucha información, que una lista de cosas que no puedes hacer, que no puedes decir, que no puedes usar. Pues quién sabe. Ahora, hay una cosa que se está haciendo mucho a lo que le llaman el ambush marketing, que lo que están haciendo las empresas es, ok, no voy a tocar tu marca, no voy a decir nada que tenga que ver con el mundial, pero dejo entrever que por ejemplo, mis modelos que aparecen en el comercial de televisión están jugando fútbol, hago la alusión, nunca se menciona nada del mundial, y así de fácil. Entonces, así es como lo están haciendo, y si llegan a ser multados, dicen que les sale más barata la multa que los derechos. Entonces, pues así las cosas en este 2026 con estos temas del mundial. Así que pues revisen si en el lugar a donde van a ir tienen sus derechos, tienen todo en regla para poder ver el partido, para poder ver los partidos. Pero bueno, vayan a la segura, ahí en el FanFest del expiatorio, ahí se van a pasar los partidos. O si no, en casita. Ay, mira, ni quien te diga nada, bien a gusto. Lástima, porque pues también los negocios pierden, los restaurantes pierden, esperan una afluencia importante, todo lo que tienen que invertir en insumos, en personal, en sueldos, y ahora pagar para poder ver estos partidos, no sé. Ahí hay muchas cosas con las que no estoy de acuerdo. Pero bueno, vamos a continuar con más aquí en Trión Zenit. Son las 10 de la mañana con 26 minutos. Ahora llega James y seguimos con más.

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2: Amazon MGM Studios confirmó que la esperada versión live action de Voltron, Defender of the Universe, no llegará a los cines y debutará directamente en Prime Video. La película, dirigida por Russell Marshall Turber y protagonizada por Henry Cavill, adapta la clásica serie animada de los años 80 sobre pilotos que controlan leones robóticos capaces de combinarse en el gigante Voltron. El elenco también incluye a Sterling K. Brown, quien interpretará al villano Sarko. La decisión sorprendió a fans, especialmente porque la producción construyó enormes sets prácticos para recrear las batallas mecánicas con menos dependencia de CGI. La franquicia llevaba años atrapada en Development Hell antes de que Amazon obtuviera los derechos en 2022, porque en Hollywood incluso las franquicias más gigantes pueden terminar aterrizando primero en streaming.
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0: Son las 11 de la mañana con 6 minutos y esto que estamos escuchando se llama Montescos y Capuletos y es de María Hahnemann. Está con nosotros el día de hoy. ¿Cómo estás, María? Bienvenida.
1: Muy bien, muchas gracias.
0: Oye, qué emoción tenerte por acá. Ya había escuchado mucho de ti. Sabemos que has venido muy seguido a tocar acá, León. Sí. Cuéntanos quién es María Hahnemann. Tú tocas el piano desde los 4 años, ¿no?
1: Sí, pues empecé a los 4 años, pero a los 3 años me regalaron un piano de juguete. Ajá. Y

0: Y a los 16 me mudé a Madrid y seguí con mis estudios allá. Y pues sigo, acabo de terminar mi primer año de carrera y ya me quedan 3 años.
1: ¿Tú qué sientes? ¿Que haya sido algo que ya traías desde chiquita o fue algo que fuiste desarrollando y fuiste perfeccionando, fuiste trabajando hasta llegar a la mujer que eres hoy?
0: Pues, a ver, mi maestra de chiquita decía que como que tenía mucha facilidad y así, pero obviamente pues me costó trabajo, porque pues no es una carrera fácil, ¿no? Entonces, pues ahí pues he estado trabajando mucho, obviamente cada vez se pone más difícil,
1: Sí.
0: pero pues la verdad sí es algo que amas
1: Claro.
0: como yo amo el piano, pues la verdad, todo se puede.
1: Oye, cuando estás frente a un público, más bien cuando estás a punto de salir al escenario, que ya está todo dispuesto en el escenario, ya está el auditorio lleno, te presentan, te anuncian, sales al escenario, ¿y qué pasa por tu mente?
0: Pues la verdad, como que analizo al público. Siempre busco a mis papás y a la gente que sé que está ahí, tipo a mis amigas y así. Y pues nada, mucha, mucha concentración y pensar en todo lo que he trabajado. Y pues ya cuando estoy sentada en el piano, nada más cierro los ojos, pienso en todo en lo que tengo que hacer y pues toco e intento disfrutarlo al máximo.
1: A lo mejor te voy a preguntar algo muy, muy extraño, pero supongo que en ese momento simplemente te dejas llevar por la música y todo fluye, o si estás totalmente concentrada, teniendo control de todo lo que está pasando en tu cuerpo, sintiendo todo lo que pasa por tu mente. Así, no me voy a equivocar, aquí va esta nota, aquí debo de hacer esto. ¿Qué es lo que pasa? ¿Cómo es?
0: Pues la verdad siempre estoy como muy concentrada y pensando como en todo lo que viene. Siempre como que intento ver la partitura en mi mente, porque yo salgo sin partitura, todo de memoria. Entonces intento como
1: Órale.
0: tener la partitura en mi mente y también pensar pues en todas las indicaciones que me ha dado mi maestra. Y pues es full concentración y pensar en lo que viene y pues fluir.
1: Fluir, fluir, exacto, fluir. Oye, ya te has presentado en un montón de lugares. Has ganado premios nacionales e internacionales allí. Estaba leyendo tu biografía y son veintitantos premios. Eres muy joven. ¿Cómo le haces cuando te has presentado junto a figuras tan importantes, tan emblemáticas de la música, como una Alondra de la Parra, como un Javier Camarena, como una María Cazarava? O sea, ¿cómo le haces? ¿No te imponen esas figuras?
0: Sí, me imponen muchísimo, la verdad. Por ejemplo, cuando toqué con Javier, que fue a los 15, que hice mi debut en el Palacio de Bellas Artes, ese día fue un día bastante emotivo para mí, porque pues tocar en Bellas Artes ha sido mi sueño
1: Claro.
0: desde los 6 años.
1: Órale.
0: Y pues también es un teatro muy imponente,
1: Sí.
0: la verdad. Y fue aún más imponente con Javier Camarena ahí. Pero la verdad lo disfruté muchísimo porque pues yo desde antes de conocer a Javier yo lo admiraba muchísimo y pues tocar en Bellas Artes y tocar con él, la verdad que fue un sueño hecho realidad y me sentí como que súper cuidada y acompañada. Y lo mismo con Alondra, estaba yo muy emocionada y muy tranquila de estar ahí con ella, como que me transmitía mucha, mucha paz a Londra. Y pues la verdad que fueron experiencias súper bonitas, y fueron sueños hechos realidad.
1: ¿Cuál ha sido el consejo más lindo, el consejo más bonito que atesoras, que seguramente alguna de estas figuras te ha dado, u otras con las que has compartido el escenario, o algún maestro, algún profesor, alguna profesora, alguien que en estos años de carrera atesoras más?
0: Pues, por ejemplo, A

0: Londra, antes de salir a tocar, me dijo que el piano y yo somos uno y en el escenario no hay nadie más que yo y el piano. Y la verdad que ese comentario se me quedó grabado, porque pues es cierto, ¿no? O sea, siempre intento como estar en mi burbuja con el piano y ya, solo somos nosotros dos y no hay nadie más conmigo. Y la verdad que ese comentario lo atesoro mucho.
1: Oye, no sé, de pronto siento que nos faltan artistas jóvenes que interpreten esta música tan bella, la música clásica, el piano. Sí, los hay, o a lo mejor les falta promoción. En tu caso, pues eres una figura, pues ya que identificamos, decíamos al principio de la plática, que has venido varias veces a tocar acá a León. Sin duda hay talento muy joven, pero ¿qué crees que esté faltando para que nosotros, el público, los conozcamos, vayamos a sus conciertos, consumamos su música, les apoyemos? ¿Qué estará faltando?
0: Mira, yo creo que luego mucha gente piensa que la música clásica es aburrida o para dormir o para viejitos y así, pero no, o sea, la música clásica es para todos y la verdad que es un lugar en el que te puedes expresar muy bien. O sea, si eres una persona que no te puedes expresar con palabras, te puedes expresar perfectamente con música y creo que eso es lo más bonito de esta carrera. Entonces, yo creo que pues tendrían que como que quitarse esa mentalidad de que es aburrido y que no, y de verdad darse como la oportunidad de ir a un concierto y escuchar y pues intentar disfrutar y sentir al máximo.
1: Ahora, la música, yo le he dicho, la música clásica no está peleada con el pop, no está peleada con la música comercial. O sea, ahí tenemos muchos ejemplos. Ahí está el último álbum de Rosalía, que está bellísimo. Ahí está el último álbum de Licky Lee, que también tiene unas cuerdas bellísimas. Y en tu caso, también estás preparando una colaboración con una figura muy importante de la música pop, de la música popular. Y hablo de Nacho Cano. Estás preparando algo con él, ¿no?
0: No, ya estuve, o sea, estuve en su musical en Madrid, no me acuerdo, creo que fue 2024. Estuve ahí tocando con él y sí, la verdad que pues son experiencias muy bonitas y obviamente fue algo nuevo para mí, pero pues yo estaba abierta a hacerlo y la verdad que pues yo admiro mucho a Nacho y me gusta mucho su musical. Entonces, pues sí, o sea, la música es música, entonces, ¿qué se le hace?
1: Claro, el otro día estaba leyendo un artículo que hablaba de muebles que ya no están en uso. En algún tiempo había unos gabinetes para guardar las partituras, porque antes en las casas no tenían la posibilidad. Había un piano, y entonces el tener ese mueble para guardar partituras y un piano era una señal de estatus, una señal de cierto nivel social. Y ahora que tenemos tantas facilidades, pues hay que aprovecharlo, porque antes escuchar un piano era algo, pues, un privilegio de muy pocos. Y ahora que te vamos a ver tocar este próximo viernes, ahí en el Auditorio Mateo Herrera, este viernes 19, pues hay que aprovechar esta oportunidad con este concierto bien bonito que se llama Música Europea y Toques Mexicanos. Platícanos qué vamos a escuchar, María, en este concierto.
0: Sí, pues la verdad que es un programa bastante variado. Empiezo con Bach, luego Beethoven, Chopin, Rachmaninoff, Scriabin, Granados, que es español, y luego me paso a la música mexicana, que toco piezas de Manuel M. Ponce, y acabo con el danzón número 2 de Márquez.
1: Oye, qué bonita combinación. ¿Cómo llegaste a elegir las piezas? ¿Cómo decidiste que estas son las que tenían que estar en este concierto? ¿Cuál es, digamos, el hilo conductor?
0: Sí, pues la mayoría de piezas son cosas de mi repertorio que he puesto este año en la universidad. Y luego lo español también lo toqué en un concierto en Canarias el año pasado. Entonces, pues como que quise poner pues poner de todo, la verdad, o sea, poner mi repertorio y de piezas mexicanas, pues son mis piezas favoritas que he tocado ya varias veces. Y bueno, el danzón de Márquez, ha sido, o sea, desde siempre me ha encantado y pues es la verdad un sueño tocarlo. Entonces, y como que quise, pues mezclar de todo, la verdad.
1: Oye, María, ya para finalizar, bueno, pues antes de invitar a este concierto, creo que no los podemos perder, ¿qué mensaje le dirías a las nuevas generaciones de músicos, a esos chavitos que apenas van iniciando, que en algún punto les gustaría estar en estos escenarios tocando por todo el mundo como tú, que tuviste la posibilidad de debutar en Bellas Artes? O sea, es Bellas Artes, es el recinto más importante del arte de aquí en México y que ahora vas a estar acá en León. ¿Qué les dirías a esas nuevas generaciones de músicos?
0: Sí, pues les diría que obviamente no es una carrera fácil, es una carrera de mucha disciplina y dedicación y amor por lo que haces, pero pues que hay que trabajar muy duro, estudiar mucho, no bajonearse, buscar apoyos, buscar oportunidades y pues que trabajen muy duro para sus sueños, porque pues al final los sueños sí se cumplen y se sienten muy bonito cuando se cumplen y es pues como un orgullo interno de que todo lo que ya trabajaste ya lo estás enseñando al público. Entonces, pues que si tienen un sueño no se rindan.
1: Oye, María, pues muchísimas gracias por regalarnos estos minutos para invitarnos a tu concierto. Recordamos este viernes 19 de junio, 8 de la noche, Auditorio Mateo Herrera, aquí en León, con una entrada muy accesible. Felicidades por el éxito, María, por representar a México, por representar a México, porque hay que decirlo, eres mexicana, por llevar la música de nuestros grandes compositores a otras partes y que sigan los éxitos y pues para ser tan joven, pues muchísimos premios, pero todos los que te faltan y te deseo una carrera muy larga, muy próspera y que sigan los éxitos y de verdad muchas felicidades y nuestra admiración y todo el éxito para este concierto del viernes 19 de junio ahí en el Auditorio Mateo Herrera.
0: Muchísimas gracias y gracias por todo el apoyo.
1: Gracias, un fuerte abrazo y acá nos vemos el viernes. Oye, tu pronóstico para el partido de México contra Sudáfrica.
0: El mío, no sé, es que yo no soy nada
1: Pero
0: futbolera,
1: gana
0: la verdad.
1: México, ¿no? Eso sí lo tenemos claro.
0: Obviamente va a ganar México.
1: Órale pues, María. Gracias, un fuerte abrazo.
0: A ti, gracias.
1: Gracias, seguimos más, con más aquí en Trión Zenit.
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1: Son las 11 de la mañana con 52 minutos. Aquí seguimos con más en Trión Zenit. Pues ya inició la inauguración, la fiesta inaugural del Mundial, con la participación de Lila Downs, Maná, Belinda, Ángeles Azules, Sebastián Yatra. En este momento está en el escenario J Balvin. No es de mis gustos, pero bueno, es lo que está pasando en el escenario, ahí con bailarines al centro, una copa monumental, la copa de la FIFA de tamaño gigante, con este escenario central en escaleras, y alrededor los bailarines y los artistas cantando y haciendo pues esta presentación del Mundial. El estadio abarrotado el estadio, a pesar de todo lo que se venía platicando sobre esta inauguración, a pesar de los problemas, los obstáculos, las adversidades que había afuera. Bueno, pues finalmente el estadio está repleto y está en marcha la inauguración del Mundial. Y aquí en Trión seguimos con más música. Ahora llega esto con Iggy Pop. Esto se llama He's Frank, aquí en Trión Zenit.

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2: Seguimos con más aquí en Trión Zenit. Son las 12:03. Ya nos están echando carrilla nuestros amigos de allá de Ciudad de México, Paco. No, dice que nos falta entusiasmo. Fíjense cómo sí tenemos entusiasmo futbolero. Entusiasmo mundialista. Nos vamos a enlazar en este momento a la Ciudad de México, nada más y nada menos, hasta el corazón del Estadio Azteca con nuestro compañero Niño Pons, que está ahí entre el público, ya está listo, y vamos a ver qué nos cuenta.
3: Hola Luis, muy buenas tardes, ya todo listo para el inicio del Mundial, aquí el Niño Pons desde el Estadio Azteca, donde acabamos de vivir la ceremonia de inauguración con los artistas Shakira, Maná, Los Ángeles Azules, Belinda. Impresionante lo que se vive aquí en el estadio, ya todo listo para el partido, ya todo listo para que México y Sudáfrica salgan a la cancha, solo falta que salgan los jugadores a calentar, pero la fiesta ya empezó desde las 7 de la mañana que estamos aquí y el partido está ya para comenzar en una hora a la 1 de la tarde. ¡Nos vemos!
2: Gracias, gracias a nuestro compañero el Niño Pons que está allá en el Estadio Azteca, pues ya entre el público, entre la afición, ahí en el corazón del Estadio Azteca, ya listos. El estadio, ahora es Estadio Ciudad de México, ya no es Estadio Azteca, es Estadio Ciudad de México durante el Mundial. Así que bueno, ya está todo listo en punto de la 1 de la tarde y seguramente habrá transmisiones especiales a través de Grupo Fórmula para que no se lo vayan a perder. Y aquí en Trión seguimos con más, aquí en Trión Zenit. Ahora llega la música de Data Rock. 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
0: 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The Old Senate.

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5: ¿Cómo se le decía en nuestros tiempos a los jóvenes, a los chiquitos? Les decíamos chavitos. Soy chavito, estás muy chavo, ¿qué onda, chavo? Y eso, pues obviamente, el chavo del 8, ¿no? Pero de repente empezó a cambiar. Antes de eso se usaba escuincle, ¿no? El escuincle, el escuinclito. Mi mamá dice que los jóvenes son chamacos. Pero ahora he visto que se ha proliferado el uso de cosas como morro. Morro que justamente viene de el norte y que se fue popularizando a toda la República Mexicana. Y ahora toda gente dice, bueno, llegó una morra, también para referirse a mujeres y pa' chavos.
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7: Una sola gota de petróleo puede contaminar hasta 25 litros de agua potable, dañando gravemente el ecosistema marino y terrestre.
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8: El papel moneda no es de papel, sino de una mezcla de algodón y lino para hacerlo más resistente al uso.
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9: La presidenta Claudia Sheinbaum es en el Deportivo Hermanos Galeana en la alcaldía Gustavo Amadero, junto con la jefa de gobierno Clara Brugada, para disfrutar del partido de fútbol entre México y Sudáfrica. La Secretaría de Seguridad de la Ciudad de México reportó un lleno total en el Fan Fest del Zócalo. Recomienda a los asistentes visitar el Fan Fest de Garibaldi. Fanáticos de la Selección Nacional en Monterrey, Nuevo León, se dan cita en el Fan Fest en la capital regiomontana.
10: Se hace presente la afición regiomontana rumbo al Fan Fest. La caminata inicia, si llegan por el metro, llegan directamente por la estación Y.
9: Informó Itzel Vanegas, más detalles en radioformula.mx.
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11: Muy bien, son las 12:45. Damos la bienvenida a Nacho Morales, que ya está aquí en la operación. Y pues ya está prácticamente todo listo, ya el estadio está lleno, ya está iniciando ahora pues este acto protocolario con un desfile de las banderas de los países participantes en este Mundial 2026. Ya también por ahí tuvo unas palabras de bienvenida a Salma Hayek, quien es pues la anfitriona, la figura que está representando y quien está dando la bienvenida a este Mundial 2026. Y pues ya prácticamente está todo listo. Nos vamos a lanzar al Fan Fest aquí en el expiatorio. A ver si alcanzamos lugar. Ya vamos tarde, Nachito, ya vamos tarde. Oigan, pues muchísimas gracias. Ya nos despedimos entonces. Mucho éxito para México. Que gane, ¿cuánto? ¿1-0? 2-1, dice Nacho. Yo que gana, sí, también 2-1. 2-1 gana México. Que tengan un gran, gran jueves. Que gane México. Y acá estaremos de regreso mañana a partir de las 10 con más de Trión Zenit. Bye, bye.

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28: Muy buenas tardes, tenga usted muy buenas tardes. Es la una en punto, pero en punto en el tiempo del Centro de México. Y yo soy Mario Ávila, transmitiendo para usted en el espacio de Joaquín López Dóriga, en el marco de esta transmisión especial de Grupo Fórmula, denominada Somos Locales, en donde desde tempranas horas, pues Juan Manuel de Anda, Manuel Peregrino, Ciro Gómez Leiva, Susana Uresti, ¿qué le digo? Después Chumel, estuvo también Raúl Orbañanos, y ahora Juan Becerra, Juan Pablo Pérez Díaz y Michelle, es lo que llevamos hasta este momento.

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3: La producción de autopartes en Querétaro durante el primer trimestre de 2026 tuvo un crecimiento del 9.96% en comparación con 2025, al cerrar con una producción por 2.448 millones de dólares, de acuerdo con la Industria Nacional de Autopartes, INA. En el reporte de enero a marzo de este 2026, la INA señaló que el estado se colocó en el quinto lugar en México con más producción de autopartes, con una participación de 7.8% en la producción nacional. Además, la zona Bajío, a la que pertenece Querétaro, es la segunda con más crecimiento en la producción con 9.88%.
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1: La película de live action de Hello Kitty ya tiene directores confirmados. David Derrick Jr. y Jonah Oshima encabezarán el proyecto que llegará a cines en 2028. La producción contará con Bo Flynn y Ramsey Naito, porque incluso los íconos más tiernos también quieren conquistar Hollywood.
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6: El tigre de Bengala es uno de los depredadores más majestuosos de las selvas de la India. Con su pelaje naranja y rayas negras únicas, se camufla perfectamente entre la vegetación para acechar a sus presas. Es un animal solitario y territorial, que posee una fuerza impresionante, siendo capaz de derribar presas mucho más grandes que él. Actualmente es una especie protegida debido al peligro crítico de extinción que enfrenta.
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7: Así celebró la presidenta Claudia Sheinbaum la anotación de México contra Sudáfrica en el Mundial de Fútbol. La mandataria federal observó el partido desde el Deportivo Hermanos Galeana en la alcaldía Gustavo Amadero. Se espera que cientos de personas arriben al Ángel de la Independencia para celebrar el encuentro mundialista.
8: Cabe destacar que durante las próximas horas se espera que arriben cientos de personas a un lugar emblemático y simbólico para triunfar, que es el Ángel de la Independencia. Por ahora se escucha música en vivo.
7: Disfrutan aficionados el FanFest Garibaldi con vestimenta y vestidos folclóricos de México. Más información con Sara Pablo.
9: Desde temprano empezaron las porras a la selección mexicana. Un mariachi amenizó la espera con el cielito lindo. Poco a poco la gente llegó con sus playeras verdes, negras, blancas, trompetas, banderas, gorras y matracas.
7: Informó Daniel Wellbanks. Más detalles en radioformula.mx.
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12: Arrancamos una nueva edición de este programa que a usted estará acompañando a lo largo de toda la cuadra, junto a Raúl Orbañanos y, por supuesto, mis queridísimos Rafa Fuentes, tanto padre como hijo. Mi nombre es Marion Reimers y estoy muy contenta de poder acompañarle en esta gran gira. México ha dado su primer paso rumbo a nuevos horizontes en el mundial. Y es así, entonces, le doy la bienvenida a Tacho. Abróchense los cinturones. ¿Qué vamos a despedir?

0: Bienvenidos a Cancha Completa, qué gusto saludarlos. Soy Alfredo González, a nombre de Marion Reimers. Estamos contentos y estamos felices. ¿Por qué? Pues porque la selección mexicana está ganando en este momento 2-0 frente a Sudáfrica. Goles de Julián Quiñones y también de Raúl Jiménez, el primero en Copas del Mundo y que al final lo dedica hoy a 3 meses de la muerte de su padre, lo dedicó al cielo y obviamente soltó un poco de lágrimas Raúl Jiménez y entonces ya está por finalizar el partido entre México y Sudáfrica, insisto, ganando la selección mexicana 2-0. Saludo con mucho gusto a Rafa Puente y a Rafa Puente del Río. ¿Cómo están? ¿Cómo ven a la selección mexicana? ¿Les gustó o no les gustó? ¿Decepcionó? ¿O están ilusionados con este paso tricolor en la inauguración? ¿Cómo están?
1: Bien, bien, gracias a Dios, con el gusto de saludarte y por supuesto a todo el auditorio. A ver, yo creo que siempre el triunfo es importante, sin duda. México no había sido capaz hasta ahora de ganar en un partido inaugural y eso siempre tendrá tintes positivos. Después en lo individual destaco a Julián Quiñones muy por encima de los demás, me parece por mucho el mejor futbolista que tuvo hoy México en la cancha. Lo relevante que es que Raúl Jiménez en su cuarta Copa del Mundo encuentre el gol por fin, lo emotivo que fue, como bien lo mencionabas, y después poco más que rescatar. No me terminó por gustar la fase ofensiva de México, incluso lo sentí extremadamente conservador ante la inferioridad numérica primero de un futbolista y luego de dos que tuvo el conjunto sudafricano. Y si bien la decisión del árbitro no la comparto, me parece rigorista la roja sobre Montes, es algo inadmisible. No te puedes permitir en un partido que está resuelto y que tienes en la bolsa irte expulsado, que había probabilidades de que compensara el árbitro porque ya había echado a dos sudafricanos. Y pues ahora no tendrás a Montes para el partido contra Corea. Eso me parece que es sin duda lo más negativo. Y por supuesto, para concluir, mención honorífica para la afición, que vaya que convirtió una vez más el Estadio Azteca en un marco esplendoroso.
0: Exactamente, y además que mete gol Julián Quiñones, de pronto tiene 2 o 3 jugadas de peligro, y después en el segundo tiempo como que se cae la selección mexicana y comenzaban a chiflar, pero llegó también un chamaco llamado Gilberto Mora, con 17 años, 240 días, que se convierte en el mexicano más joven en las Copas del Mundo y que pues es algo histórico para nuestro país. Rafa, ¿cómo estás? Qué gusto saludarte. ¿Compartes esta opinión o tienes otra más de lo que ha sucedido este día en la cancha del Estadio Ciudad de México?
2: Como siempre, un gusto saludarte. Saludos a Rafa y por supuesto a todos los radioescuchas, para Manuel también, que dio la introducción al programa. Mira, para mí lo mejor, sin duda, lo mejor, pero con mucho, fue el público. O sea, el comportamiento del público, la actitud en general que asumió, la responsabilidad con que se dio el acceso al estadio. Hubo una inauguración muy vistosa y muy poco fútbol. Francamente, México me parece que careció de agresividad, de imponer. Si bien es cierto, tuvo la posición de la pelota frente a un equipo que tiene marcadas limitaciones, obtiene un resultado justo, pero un resultado corto, de acuerdo a lo que presentó el rival. Todo lo que le vimos, por ejemplo, en el último partido, aunque fue de carácter amistoso en la Bombonera frente a Serbia, parece ser que lo dejó en Toluca, porque hoy nunca se vio ese propósito ofensivo que manifestó en esa cancha en un partido de carácter amistoso que terminó haciéndole, acompañado de 2 autogoles, pero 5 goles al equipo de Serbia. Hoy no vi esa conexión entre los volantes como se dio en ese partido, no vi la profundidad de Gallardo por el lado izquierdo, exageración en el pase lateral, demasiado consentimiento. Y pues sí, en todo lo demás coincido con el apunte de Rafa, me parece que muy, muy preciso, muy certero de lo que fue el resultado, ¿no? El arbitraje, cosas para cuestionarle. Creo que la expulsión después de ver 3 o 4 veces la repetición de Montes, aunque es torpe la entrada del zaguero mexicano, sí fue muy, muy severa, ¿no? La tarjeta roja creo que se excedió un poco, a lo mejor intentando compensar a una selección que se había visto abajo en el marcador y en inferioridad numérica, y que a México le faltó, creo que, determinación y fútbol más claro, y naturalmente el mejor elemento en el terreno de juego volvió a ser Quiñones.
0: Rafa, y siguiendo con el mismo tenor, yo quisiera preguntarte el tema de este partido puntualmente. Si México está listo un poco para cargar esta presión de ser local, digamos, coanfitrión de esta Copa del Mundo, o es que Sudáfrica llegó muy debilitada, que Sudáfrica llegó pues con muy poco cartel para este partido.
1: Bueno, es que caben ambas, ¿no? A ver, triunfo es triunfo. Y evidentemente va a distender un poco la presión que existía en torno a México. La incertidumbre de qué versión íbamos a ver de México, esta pues no se diluye por completo, porque para mí, insisto, hay un déficit indiscutible en cuanto a lo colectivo. México se vio, si acaso, con algunos chispazos de calidad, pero no con esa frecuencia de llegada que tuvo en el partido del que ya hablaban, contra Serbia. Ahora, también de forma paralela corre, y esto no tiene que ver nada con quitarle mérito a México. México hizo lo que le correspondía y ganó, y fue justo vencedor. Se queda corto en el funcionamiento. Ahora, Sudáfrica, con todo respeto, es un equipo que... Este es el problema, ¿no? De hacer una Copa del Mundo de estas dimensiones en cuanto al volumen de equipos que acceden a la misma, pues te puedes encontrar equipos como este. Un equipo discreto es piropo, el calificativo que le pondría yo a Sudáfrica. Un equipo muy, muy lejos de lo que demanda la alta competencia, la élite del fútbol. Entiendo que el Mundial, pues está bien la intención de expandirlo y de hacerlo llegar a cuantos más países se pueda, pero si partidos como el de hoy, seguramente nos vamos a encontrar muchos. Yo te puedo asegurar que hoy me la juego a decirte que Sudáfrica va a terminar el grupo con 0 puntos, más allá de que tendrá 2 futbolistas suspendidos. El déficit que mostró en cuanto a juego, en cuanto a idea. Tú ves a Foster, un centro delantero que juega en el Burnley, y en el Burnley lo ves competitivo, peligroso, y hoy de verdad parecía un futbolista amateur. Incluso lo vi hasta con sobrepeso, algo que en el fútbol de alta exigencia y profesional no se puede permitir.

0: interesantes, más personalidad, más profundidad. Si México no tiene otro propósito de juego en los partidos que le restan, la verdad podemos esperar, o por lo menos yo, muy poco del conjunto mexicano. O sea, a mí sí me da un poco de rabia, porque ha demostrado, aunque en espacios cortos, no siendo consistente a lo largo de los partidos, pero mucho, mucho más agresividad, mucho mejores combinaciones, triangulaciones, disparo de media distancia. La verdad, hoy México tuvo la pelota, pero abusó, vuelvo a repetir, en el pase lateral, en meter un ritmo de juego francamente demasiado cadencioso, sin cambios de ritmo, sin explosión, y creo que eso pues no te va a dar como para aspirar a grandes cosas en una Copa del Mundo.
1: Exactamente. Bueno, vamos a hacer una pausa y seguimos analizando esta victoria de la selección mexicana 2-0 en el Estadio Ciudad de México frente a Sudáfrica. Pausa, regresamos.
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4: Los Royals y el Mundial. No solo la afición, sino que los Royals también participan en la fiesta del balompié cada 4 años. En 1966, la reina Isabel II entregó el trofeo a Inglaterra en Wembley tras su histórica victoria. En Qatar 2022, el rey Felipe VI de España viajó a Doha para apoyar a su selección de la Roja. Además de aparecer en el video de la presentación de la selección española, el rey vendrá a apoyarlos a un partido en Guadalajara. El rey Harald de Noruega, sus 89 años, fue quien presentó en un mod vikingo a la selección de fútbol. Y hay más, se espera que el príncipe William, que es muy futbolero, y su hijo George viajen a Estados Unidos para apoyar a su selección. Sí, ellos también se contagian de este ambiente mundialista y los veremos a todos gritando a su selección ¡gol! 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
5: Izamal, Yucatán, conocida como la Ciudad Amarilla. Todas sus fachadas están pintadas de este color, creando una armonía visual impresionante. Destaca el convento franciscano construido sobre una pirámide maya. Es un cruce vivo entre la época prehispánica, colonial y la modernidad.
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6: La presidenta Claudia Sheinbaum, junto con la jefa de gobierno Clara Brugada, celebraron en el Deportivo Hermanos Galeana, en la alcaldía Gustavo Amadero, el triunfo de la selección mexicana contra Sudáfrica. México vence a Sudáfrica en el partido inicial. Más detalles con Ángel Recalde.
7: Amigos del Grupo Fórmula, terminó el partido inaugural de la Copa del Mundo. México derrota 2-0 a Sudáfrica. No es la mejor actuación, pero una muy importante al empezar ganando este Mundial. Goles de Julián Quiñones y de Raúl Jiménez dan el triunfo al equipo mexicano.
6: Desde la capital de Nuevo León celebran el triunfo de México. Más detalles con Alexis Herrera.
8: Termina el Fan Festival, o al menos el partido inaugural que tuvimos el día de hoy entre México y Sudáfrica. La gente ya sale en ese momento del recinto, felices por el resultado. Esperemos que en el segundo partido contra Corea del Sur el próximo jueves sea igual de felicidad.
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0: Luego, What Goes Around Comes Around llevó el drama pop a otro nivel. Y Summer Love convirtió el álbum en una máquina de hits. Cuatro sencillos, cuatro golpes directos a la radio mundial. Future Sex, Love Sounds, no solo convirtió a Justin Timberlake en solista, le enseñó al pop cómo sonar en el futuro antes de que el futuro llegara.
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1: Quesida RCS, que vincula digitalmente el número de teléfono con los dispositivos móviles de Android. Así, cuando se llama a otro usuario, este recibe una señal de confirmación silenciosa para verificar la legitimidad de la llamada. La nueva función ya está disponible para los teléfonos Pixel de Google y se habilitará progresivamente en dispositivos con Android 12 durante 2026. Informó Aide Rivera. 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
3: Miroslav Klose contra Brasil 2014. Un gol histórico para los mundiales. Al anotar el segundo tanto en el catastrófico 7-1 frente a Brasil, Klose alcanzó los 16 goles en Copas del Mundo, convirtiéndose en el máximo goleador histórico de la competición.
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4: El gobernador de Puebla, Alejandro Armenta, inauguró la Convención Nacional de Café 2026, que se realizará del 11 al 14 de junio, con la participación de más de 2.000 productoras y productores de todo el país. Desde la Perla Tapatía, Alberto Ibarra, con información del festejo por el triunfo de México.
5: Ya estamos instalados en la Minerva, donde la afición tapatía se viene a celebrar el triunfo histórico entre México y Sudáfrica. La Minerva luce.
4: Desde Paseo de la Reforma en la Ciudad de México, miles de aficionados, pese a las intensas lluvias, celebran el triunfo de México contra Sudáfrica.
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4: Estas son las Stevie Bites con Stevie de TV. Scary Movie está de regreso y esta vez no viene solo a burlarse de las películas de terror, viene a burlarse de Hollywood entero. Regresan Anna Faris, Regina Hall, los hermanos Wayan para parodiar todo lo que domina el horror moderno, o sea, trauma, toxicidad, universos compartidos, woke, A24, true crime, TikTok y secuelas que nunca terminan. Anna Faris nos comparte lo que significa para ella formar parte de esta franquicia.
5: Quizá no tenga un Oscar y medio o algún gran premio, pero ¿sabes qué? Soy parte de esta franquicia que la gente ama en todo el mundo. ¿Y qué regalo y qué premio es eso? Se siente increíble.
4: Porque si algo da más miedo que un asesino enmascarado, es una franquicia que se toma demasiado en serio. Scary Movie ya está disponible en los cines de todo el país. Estas fueron las Steve Bites con Steve de TV.
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6: El Eyjafjallajökull, Islandia. En 2010, este volcán paralizó el tráfico aéreo europeo durante semanas debido a su densa nube de cenizas. Cubierto por un glaciar, su interacción entre hielo y fuego creó una explosión masiva. Puso en evidencia la vulnerabilidad de nuestra tecnología ante los desastres naturales.
7: Fórmula Deportes. La selección mexicana ganó por primera vez en una inauguración de campeonatos del mundo y lo hizo 2-0 sobre Sudáfrica con goles de Julián Quiñones y Raúl Jiménez. Además, en este duelo entró Gilberto Mora, quien se convirtió en el futbolista mexicano más joven en la historia en los mundiales. El combinado de Javier Aguirre terminó con una roja debido a una falta de César Montes en los últimos minutos del juego.
8: Al respecto de la victoria, Javier Aguirre, estratega tricolor, aseguró que hay cosas por mejorar, sin embargo, que es bueno comenzar ganando un mundial. Asimismo, el Vasco señaló que a algunos futbolistas les pesó el marco del Estadio Ciudad de México y que varios tuvieron calambres y que ello se debió al desgaste emocional de los seleccionados mexicanos.
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13: Diplo aseguró que el set más importante de su carrera ocurrió en la graduación de kinder de su hijo. El DJ compartió videos mezclando música mientras niños y padres bailaban en una versión familiar de un rey. Una de las fiestas más memorables no ocurrió en un festival, sino en un kindergarten.
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6: Son las 6 de la tarde, soy Juan Serra Costa. Estamos en Fórmula Noticias y le voy a dar a conocer los sucesos más importantes, más destacados del país y del mundo ocurridos hoy, jueves 11 de junio, día de la inauguración del Mundial FIFA 2026. Ganó México. La selección mexicana se impuso 2-0 ante Sudáfrica en el partido inaugural del Mundial. Como es tradición, hay fiesta en el Ángel de la Independencia. Los goles de Julián Quiñones y Raúl Jiménez consiguieron que el cielito lindo retumbara en todo México. La victoria de México encendió el ánimo de las más de 45 mil personas que se concentraron en el Fan Fest del Zócalo.